38 años. Eso no significa que no hubiera gente más mayor, pero serían pocos. Así que era una persona mayor. También sabemos que era una sociedad donde las personas mayores tenían más poder, eran más importantes, se las escuchaba más. Por lo tanto, todo indica que podía tener una posición jerárquica alta.

0: Yoshi
1: tenía artritis en la rodilla y también en uno de sus pulgares, lo cual es muy normal.
2: Muchos sufrían ese tipo de dolencias. Al parecer, las tomografías también mostraron que estaba bastante sana. Pero en cualquier caso, no parecía que hubiera hecho mucho trabajo físico en la vida. Y como fue longeva para la época, debía ser alguien importante.
3: La mujer de Haraldsker es sometida a nuevas pruebas y análisis. A medida que nuestras herramientas científicas mejoran, se consiguen precisar más datos, y con cada nueva certeza surge una nueva línea de especulación.
1: La prueba de estroncio es otra técnica que los arqueólogos pueden usar para saber más datos sobre dónde vivió y dónde fue la persona, basándose en los isótopos de estroncio. Los isótopos de estroncio se corresponden con determinadas regiones, tierras, cuerpos de agua, fuentes de alimento y, básicamente, la zona geográfica de un individuo, puesto que lo llevamos en nuestro cuerpo y quedan almacenados en nuestros huesos y en el esmalte de los dientes. Con lo que, tomando muestras de huesos y esmalte de dientes, se puede analizar estos isótopos y determinar la zona geográfica de una persona. El análisis del isótopo de estroncio muestra que la mujer nació en Jutlandia. No en esta región, sino en Jutlandia. También indica otro elemento interesante. Su cabello mostraba que habría viajado a Europa Central un mes antes de morir.
2: Evidentemente, si era una persona importante, no habría sido algo extraño, supongo.
3: Otra prueba importante realizada a la mujer de Haraldsker nos ayuda a resolver un debate que no se había llegado a resolver desde 1835. La datación por radio.
1: La datación por radiocarbono es una herramienta que los científicos arqueólogos usan para datar hallazgos arqueológicos y los forenses usan también. La técnica también se conoce como datación por carbono 14. Se basa en la idea de que el carbono radiactivo está en nuestro entorno y se deposita en nuestros alimentos y en el agua y lo llevamos en nuestros cuerpos. Y sabemos que el carbono 14 se descompone a cierta velocidad. El carbono 14 tiene un periodo de desintegración que es invariable. Por tanto, midiendo la descomposición en las muestras tomadas por los científicos, se puede determinar la edad de cualquier pieza arqueológica y las dataciones pueden ser muy precisas.
2: Y no le realizaron la datación por carbono 14 hasta que yo se la hice hace unos años, cuando intentamos recuperar ADN del cuerpo y tuvimos que tomarle una muestra de la oreja, llegando al hueso temporal, del que normalmente se puede recuperar ADN. Pero desafortunadamente, debido al entorno ácido, no pudimos obtener ADN. Sin embargo, conseguimos una serie de fechas de carbono 14 muy seguras que la ubican alrededor del 247 a.C., aproximadamente la época en que los romanos lucharon contra los púnicos y los fenicios, y el año del nacimiento de Aníbal.
3: Casi dos siglos después de su recuperación en la ciénaga, la mujer de Haraldsker por fin es ubicada en la cronología de la historia. Sabemos su edad, sus problemas de salud, sabemos que había viajado y sabemos cuándo vivió. Pero hay un pequeño, aunque monumental descubrimiento a la vuelta de la esquina, que finalmente confirmará una pregunta que lleva años sin respuesta.
1: Hace un par de años, cuando le hicimos unos análisis, la giramos para que estuviera boca abajo, sobre su estómago, y vimos claramente que tenía una marca. Parece que fue estrangulada.
3: Encontrar esta marca en el cuello de la mujer de Haraldsker es un gran momento para los arqueólogos que la estudian. Demuestra lo que sospechaban, pero no han podido confirmar durante tanto tiempo. Su muerte fue efectivamente un homicidio.
2: La marca del cuello fue una gran sorpresa para nosotros. Una buena sorpresa, porque gracias a eso ahora todos coincidimos en que fue estrangulada y entra en la categoría del resto de cuerpos encontrados en turberas. Probablemente todos fueron asesinados antes de tirarlos al agua. Y eso podría confirmar que fueron asesinatos rituales.
3: Aunque sabemos mucho sobre el cuerpo encontrado en la turbera aquel día de octubre de 1835, sigue imponiendo y desconcertando a quienes la rodean. Y mientras es observada, cada nueva década trae nuevos y emocionantes datos. Las pruebas más recientes no solo mejoran nuestros conocimientos sobre esta mujer, sino de toda una cultura y un sistema de creencias muy diferente del nuestro, basado en sacrificios rituales.
0: No podemos asegurar qué estatus tenía. Podría ser alta, baja, podría ser una mujer trabajadora, una esclava, porque también había esclavos en esa época. No lo sabemos. Pudo ser una mujer importante, una mujer sabia, anciana. No sabemos realmente qué estatus tenía y tampoco sabemos por qué estas personas fueron elegidas para ser sacrificadas.
2: Ha habido una especie de cliché persistente y se dio por supuesto que era una reina o una esclava, porque eso es lo que encontramos en algunas fuentes escritas. Pero quizás formaba parte de un sistema en el que tuvo un papel vital en el ritual y que muestra su visión del mundo. Puede que no fuera un ritual malo. Pudo ser bueno de alguna manera y que accediera a hacerlo. ¿Estaba relacionada con ese extraño entorno, este místico entorno de alguna manera? ¿Sería algún tipo de bruja o hechicera? ¿Tendría ese tipo de posición? En las fuentes de la antigüedad se habla de hechiceros y lobos que se remontan incluso antes de la época de los vikingos. También hay escritos de chamanismo que hablan de personas que viajaban al más allá, por lo que puede que ella tuviera ese poder. ¿Quién sabe?
3: Sigue siendo imposible confirmar qué papel jugó la mujer de Haraldskær dentro de su sociedad. Pero ¿qué tipo de circunstancias podrían llevar a alguien a realizar este tipo de acto? Matar y dejar en un pantano a uno de los suyos.
0: En cuanto a sacrificios, todo el sistema de creencias en esa época era muy distinto al nuestro. Si el clima no acompañaba, si no había comida en la mesa, había que hacer algo. Quizás empezaban por sacrificar comida o cosas más ligeras, y si con eso no se solucionaba, quizás tenían que pasar a las armas pesadas.
4: Es posible que un sacrificio humano fuera la mayor ofrenda que se podía hacer a las deidades de la época.
2: Pudo haber alguna calamidad como la hambruna o alguna plaga o epidemias que se daban constantemente.
4: Para tener cierta sensación de control sobre las cosas que no entienden o sobre las que no tienen control, habría elementos de su espiritualidad para sentir que tenían algún control sobre lo incontrolable, es decir, el orden natural de las cosas, el clima, la fertilidad de las tierras, etc. Y ahí entrarían en juego cosas como el sacrificio y las ofrendas. Además, era una mujer, y aunque no sabemos si las mujeres tenían más influencia frente a los hombres en cuanto a ofrendas, sin duda son menos frecuentes. Creo que puede tener cierta relación con las deidades femeninas de la fertilidad, y es posible que se diera ese tipo de relación.
2: Si abrimos un poco la mente y analizamos más profundamente cómo fue sepultada, en mi opinión, tenía una posición muy destacada en la sociedad, pero no como los reyes o las reinas, como muchos quisieran, más bien sería una persona religiosa incuestionable. En sus últimas 24 horas, pudo haber ingerido una comida de sacrificio como parte de algún importante ritual, Porque las sociedades de la Edad de Hierro celebraban o festejaban eventos especiales. Y pudo ser un evento positivo. Con esta mujer pagaron el precio para que las cosas empezaran a ir mejor y por eso le dieron buenos alimentos, le dieron una avena especial y pudo haber participado en el ritual en el que pudo haber bailes, pudo haber alimentos y quizás después fueron hasta la turbera pantanosa o al lago. ¿Qué es lo que sería entonces? Y luego, según se ve por sus marcas, fue estrangulada en algún momento. Y posteriormente harían algún ritual en el que la llevaron al pantano, que no tendría mucha profundidad. Fue sacrificada y después recogerían ramas y las pondrían alrededor de sus brazos, como la encontramos, para sujetarle los brazos y las rodillas. Quizás tenían miedo de que su alma volviera o algo de ella volviera y tenía que quedarse allí para poder ir al más allá.
3: La mujer de Haraldskær tiene mucho valor para Dinamarca y para la historia en general. Porque es una pieza orgánica, maravillosa y singular. Y su cuerpo comparte con nosotros los secretos del pasado.
2: No estamos tan interesados en los objetos, en las piezas, como mucha gente piensa. Usamos las piezas como un medio para entender qué tipo de personas eran y cómo vivían, y lo más importante, cómo pensaban. Y, por supuesto, eso es muy, muy difícil, porque nosotros no somos etnógrafos que pueden ir a las montañas y hablar con la gente. Tenemos maneras indirectas de indagar, como la policía cuando investiga una escena del crimen. Pero nosotros tenemos pruebas indirectas, pruebas circunstanciales que de alguna manera pueden ayudarnos a entender muchas cosas. De alguna forma tenemos el mismo proceso de trabajo que la policía. Trabajamos también con una gran variedad de pruebas científicas, a veces pruebas documentales, a veces indirectas, a veces pruebas muy fragmentadas. La única diferencia entre nosotros y la policía es la línea temporal y, por supuesto, también la conservación de los hallazgos, porque a menudo, después de tanto tiempo, han podido desaparecer. Nosotros tenemos que reconstruir todas las piezas orgánicas y por eso la mujer de Haraldskær es tan importante, porque por una vez tenemos la parte orgánica bien conservada y no tantas muestras no orgánicas. Pero podemos ir a verla y observarla. Es lo que hacemos constantemente en arqueología. Tratar de acercarnos a la persona hasta casi preguntarle cómo es tu forma de pensar, cuál es tu visión del mundo. Ahora podemos decir que quizás ofrecieron su cuerpo a cambio de un clima benevolente o para acabar con una epidemia. Hoy en día estaríamos dispuestos a pagar mucho dinero para cambiar el clima y hacer que las epidemias desaparezcan. Y tenemos diferentes historias científicas para decir, tenemos que hacerlo así y así. Pero su lógica era básicamente la misma. Y en ese sentido, nosotros somos igual que ellos.
5: Es muy querida en esta región.
2: En algunos países no es muy normal tener personas muertas, expuestas. Pero en Escandinavia tenemos más aceptación en ese sentido. Queremos que la gente pueda venir a ver a su antepasada, para entender cómo éramos entonces. Es uno de los pocos atisbos que nos quedan del pasado, uno de los pocos vestigios que nos quedan, y por eso es muy, muy importante.
5: Es una de las piezas más importantes y firmes con las que contamos, porque tiene cara. Y de repente, la prehistoria tiene una cara a la que puedes mirar fijamente. Un antiguo compañero de trabajo la llamaba nuestra Mona Lisa. Y podría decirse que lo es. Le tenemos mucho cariño.
2: Tenemos un protocolo en el museo, por si se produce algún incendio. Y, por supuesto, lo más importante es rescatar a las personas vivas, y lo siguiente en la lista es ella. Y el resto no importa.
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1: ¡Qué golazo de Marco Rubén! Vaselina sobre la salida de Sergio Asenjo. Robo en el centro del campo. Juego directo entre la pareja de centrales. Se la comieron gambo. Ni Javier Baraja ni Luis Prieto. Fue más listo el argentino. Se adelantó a la acción y sobre la salida de Sergio Asenjo, la vaselina por arriba para hacer el primero. ¿Cuándo va a morir la primera parte? ¿Cuándo solo queda un minuto? Marca el Recre en Pucela 1 para que llegue el 45 de la primera parte. Real Valladolid 0, Recre 1.
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4: Hoy en la hora de Huelva vamos a tener un pueblo importante, dentro de los más importantes por repercusión económica, también por una población importante y porque es muy conocido en toda España por aquello de los chistes de Lepe. De Lepe, precisamente vamos a hablar hoy en la hora de Huelva. Una ciudad que bien sabéis, un municipio de España, en Andalucía, que en 2022 ya contaba con una población de 28.617 habitantes. Lepe tiene una extensión superficial de 127,94 kilómetros cuadrados y una densidad de 217,91 habitantes por kilómetro cuadrado. Es decir, en cada kilómetro cuadrado de la superficie de Lepe viven 217 leperos. Es el municipio más poblado de la provincia de Huelva. Lepe es el municipio más poblado de la provincia de Huelva. Lepe fue fundada por los fenicios en un pequeño valle junto al río Piedra. Lepe ha sido poblada por romanos y árabes, conservando patrimonio histórico de estas épocas. Marineros leperos y vinculados a la villa de Lepe intervienen en el descubrimiento y la conquista de América, entre los que destaca Rodrigo Pérez de Acevedo. Otros leperos de renombre son Álvaro Alonso Barba, Cristóbal Méndez, Manuel Vela y Fray José Oria Castañeda. Leperos importantes que participaron en el descubrimiento de América allá por el 12 de octubre de 1492. La demografía lepera ha crecido rápidamente debido a la inmigración, ya que supone el 19% del padrón municipal. Este dato es importante, ¿eh? El 19% de la población de Lepe es inmigrante. El mayor incentivo de la misma ha sido el cultivo de la fresa, aunque actualmente el sector económico en auge también es el turismo desde la creación de Islantilla, mancomunado con Isla Cristina e incluido en ambos términos municipales. Ya sabéis, aquella zona de Islantilla están repartidos entre Isla Cristina y Lepe. Los núcleos menores de Lepe son La Barca, Pinares de Lepe, El Terrón, La Antilla y parte de Isla Antilla. Esto forma parte del término municipal de Lepe. El paraje natural Marisma del Río Piedra y de Nueva Umbría, el principal exponente de patrimonio natural del municipio, dentro del cual se sitúa la playa de Nueva Umbría, también perteneciente a Lepe. De su término municipal cabe mencionar sus 24 kilómetros de playa: La Antilla, Santa Pura, Nueva Umbría y la parte oriental de Isla Antilla. La parte occidental, como bien sabéis, pertenece a Isla Cristina. Así también, como perteneciente a Lepe, es el puerto pesquero del Terrón, la ermita de la Bella o la Torre del Catalán. Y entre las fiestas importantes de Lepe, no hace falta decirlo, ¿verdad? La romería de Nuestra Señora de la Bella, que es muy, muy, muy importante para los leperos. Y también las fiestas patronales de San Roque y la Bella, como digo, la Bella es el alma y vida de todos los leperos. En cuanto a la toponimia de Lepe, basándose en textos clásicos, diversos autores han identificado la actual localización de Lepe con asentamientos romanos denominados Leipe Magala. Insisto, Leipe Magala. Rodrigo Caro, en 1634. De todas las opciones, también que como se le ha llamado a Lepe, la Epa, también se lo llamó García Bellido en 1947. Y también Praesidium, esto lo llamó el señor Luzón en el año 1475. Estas son las opciones de cómo se denominaba Lepe en otros tiempos. Bueno, de todas estas opciones es la Epa la que cobra mayor respaldo entre los historiadores, si bien como una pequeña villa rústica, más que como un pueblo principalmente dicho. En aquella villa pequeñita, no en el Lepe actual, le llamaban la Epa. Es tras la segunda oleada de conquistas árabes que Lepe se convierte en el centro económico de la zona, pasando a ser una pequeña alquería a una ciudad al lado del mar Océano, como la describe el geógrafo oriental posterior Yatik al-Mani en el año 1229. Estamos hablando de la época árabe en España. El nombre que recibe durante la época de denominación árabe es Lab, con dos B al final, Lab, del que se deriva su denominación actual. Ya los árabes llamaban a Lepe Lab en 1229. Ya sabéis la ubicación de Lepe, es ese término municipal que se encuentra al suroeste de la provincia de Huelva, en el centro de la comarca de la costa occidental, y limita con todos los municipios de la comarca y además con Punta Umbría, comarca metropolitana de Huelva. Al sureste, Sanlúcar de Guadiana, es decir, el Andévalo, parte del Andévalo, al norte y el Océano Atlántico y al sur. En cuanto a la orografía de Lepe, bueno, presenta una orografía variada, con un litoral de arenas finas y doradas al sur y dehesas y montes al norte. La ciudad se sitúa en un valle, rodeada de promontorios que en la toponimia de que la toponimia actual denomina cabezos y tierras de cultivo, donde predomina la siembra del fresón y la naranja. La ciudad se rodea de los antiguos acantilados de dicho estuario, de la era de Pleistoceno, grava y arena, que hoy conforma los mencionados cabezos, en el interior de los cuales se sitúa la zona de lino de Holoceno. Al sur del municipio se encuentran 24 kilómetros de playa, como hemos dicho anteriormente, La Antilla, Santa Pura y Nueva Umbría. La playa de Nueva Umbría, de aproximadamente 10 kilómetros de longitud, está incluida en el marisma del río Piedra y Flechas del Rompido. La hidrografía de Lepe, al término municipal de Lepe, está delimitado al ser este por el río Piedras, que lo separa del término municipal de Cartaya. Eso yo creo que todos los que pasamos mucho por allí sabemos que es el río Piedra el que divide las dos localidades. Bueno, y lo divide desde la desembocadura al Atlántico hasta su nacimiento. Antiguamente, el río formaba un estuario de aproximadamente 2,5 kilómetros de incursión en tierra firme, navegable hasta la zona de la barca. Actualmente, el estuario del río Piedra está aterrado por la rápida sedimentación de la desembocadura de este, producto de los acarreos fluviales alineados transversalmente según la dirección de la dinámica litoral con una fuerte progresión. Ello ha originado una barra de arena denominada Marisma del Río Piedra y Flechas del Rompido, que crece con una progresión de entre 30 y 50 metros al año. 30 y 50 metros al año. En su lado sur forma la playa de Nueva Umbría. Las marismas del río Piedra fueron declaradas parque natural en 1989, con aproximadamente 2.500 hectáreas de terreno protegido. En cuanto a la fauna y flora, en las marismas del río Piedra y Flecha del Rompido habitan varias especies protegidas, tanto de flora como de fauna. Camaleones, que hay por cierto por allí. En cuanto a flora, bastantes enebros. Además, el municipio cuenta con pinares y áreas de sotobosque variado de jaras, jaguarzos y aromáticas en distintas zonas del término. Plantas aromáticas también por esa zona. Otras zonas boscosas son la dehesa del Piorno, el parque litoral, el parque de los Cabezos, el parque de El Corchuelo y la dehesa de Alcornocal, que constituyen la formación más meridional de la provincia con el alcornoque como especie arbórea dominante. La historia del Epe, ¿qué dice la historia del Epe? Bueno, sobre la fundación y la edad antigua. Aunque se han encontrado yacimientos del Neolítico y la Edad de Bronce, no se han hallado indicios de asentamientos estables en el término municipal del Epe. La influencia tartésica no llegó al Epe, salvo por unos exiguos vestigios en la zona de la Torre del Catalán que apuntan al comercio de plata. Durante la época de dominación romana inicial, surgieron villas rústicas en la actual localización de Lepe. El retroceso de la costa provocó el abandono del asentamiento de Valsequillo, mientras que la actividad pesquera del Terrón ha continuado hasta la actualidad. Llevan siglos pescando en esa zona, en la zona del Terrón. Es durante el apogeo de la dominación romana cuando florece el asentamiento situado en Lepe como un pequeño pueblo vinculado a la agricultura de sus campos y a la pesca del puerto del Terrón. En la Edad Media, Lepe conoció un gran desarrollo durante el dominio árabe, convirtiéndose en el centro del área costera al depender administrativamente de la taifa de Niebla. Una vez que expulsamos a los árabes, en la época de los reyes católicos, expulsados los árabes, pasará este territorio a manos de la Orden del Temple, coincidiendo con la ocupación de la zona por repobladores castellanos. Disuelta esta orden entre 1307 y 1312, fue comprado Lepe junto con Ayamonte por Guzmán el Bueno. Lo que eran las cosas, ¿eh? Tenía dinero y te podías comprar un pueblo entero. Esto en el año 1312. En 1396 fallece su nieto, Juan Alonso Pérez de Guzmán, el cuarto señor de Lepe y Ayamonte, que instituye a su primogénito Enrique de Guzmán como heredero y segundo conde de Niebla, pero llega a su segundo hijo, Alonso Pérez de Guzmán, que se queda con el señorío de Lepe, con el objetivo de no dejarle desamparado y con el consentimiento de Enrique. Y la familia se repartía los pueblos. Y Lepe para ti, Ayamonte para mí, Niebla para mí. Esto para el niño pequeño, esto para el mayor. Lo que han cambiado los tiempos. Bueno, pues Alonso, segundo señor de Lepe, ofendió a sus parientes titulares del condado de Niebla por mantener siempre cierta distancia con ellos y posteriormente al no contraer matrimonio con Leonor de Estúñiga, como había sido acordado en 1395 por su padre Juan Alonso. En su lugar, casó a su hija con Mencía, hija de Lorenzo Suárez de Figueroa. Bien, esto aquí aparecen ya términos de parentesco, de bodas, de separaciones y tal. Vamos a recorrer un poquito avanzando más, que no tenemos mucho tiempo. Hay que decir también que en el año 1444 se iniciaron las hostilidades entre ambos, estamos hablando de la zona de Niebla y la zona de Lepe, en el marco de la Guerra Civil Castellana entre 1437 y 1445, en la que cada uno tomó partido por un bando diferente. Esta vez, el conde de Niebla apresó a don Alonso y lo encerró en una torre en Vejer de la Frontera, donde el señor de Lepe reconoció en su testamento haber poseído indebidamente el señorío. Debido a este testamento, se considera también a Enrique de Guzmán como segundo señor de Lepe y a su hijo, Juan Alonso Pérez de Guzmán, como tercer señor de Lepe. Bueno, pues la edad moderna, vamos avanzando. La marinería de Lepe, que tuvo protagonismo tanto en los viajes descubridores que sus vecinos portugueses realizaron por costas africanas. Siempre había marineros leperos en embarcaciones portuguesas que iban navegando hacia otras tierras. Destacan también entre los leperos más ilustres relacionados con el mundo del mar, Sebastián Rodríguez, portador de la carta de Isabel I de Castilla con el conocimiento real para el viaje de Cristóbal Colón, y Francisco de Torres, cuñado de Díaz de Solís, que zarpó con él en su viaje el 8 de octubre de 1515 y que dio nombre a las Islas de Torres en Uruguay. Otros colonos de procedencia lepera que iniciaron el viaje a las Américas fueron Diego de Lepe y Marcos Alonso de la Garza y del Arcón. Tiene bastante importancia, ¿eh?, en los marineros de Lepe, en la gesta, ya no solo del descubrimiento de América, sino también en otras navegaciones importantes cuando se iban paulatinamente descubriendo nuevas islas. Las incursiones de piratas berbérico y corsarios turcos hizo necesaria la construcción de la Torre del Catalán durante el reinado de Felipe II, junto a otras torres almenaras en la costa de Huelva, para saber, oye, que nos atacan, que no nos ataca, y de ahí que se construyera la Torre del Catalán. Nos trasladamos a 1755, cuando en el terremoto de Lisboa cambió la configuración del litoral y causó grandes daños en Lepe. Fuentes de la época achacaron al terremoto la ruina del castillo de Lepe, aunque a finales del siglo XVIII se encontraba en pie, y es tras la invasión francesa a España cuando se menciona que solo quedan en unas pequeñas ruinas. Bueno, ya en el siglo XIX cabe mencionar a Lepe como villa secular con 2.800 habitantes. Estamos hablando del siglo XIX, con 2.800 habitantes, para que veáis la evolución de esta zona de Lepe. En el siglo XX, en 1961, se inaugura el primer centro educativo de Lepe, el Centro de Enseñanza Infantil y Primaria Alonso Barba, en el que aún se imparten clases tras una profunda reforma en el año 2000. El 27 de diciembre de 1963, el ayuntamiento solicita al Estado el título de ciudad para Lepe y de excelencia para su ayuntamiento, siendo finalmente concedido por el Consejo de Ministros el 9 de abril de 1965. A esta solicitud se habían adherido el gobernador civil de Huelva, la Diputación Provincial de Huelva, el Ayuntamiento de Moguer, el Ayuntamiento de Palos, el Instituto de Estudios de Administración Local, el Instituto de Química Alonso Barba y la Real Sociedad Colombina Onubense. Todas estas instituciones colaboraron para que a Lepe se le pudiera dar el título o la mención de ciudad. Bueno, pues vamos concluyendo. Lepe se divide en barrios estructurados en la siguiente zona: Los Pescadores en la Antilla, Blas Infante Gomera, Blas Infante Huelva, Colombina, La Noria, Plaza de Santa Ana, Centro Urbano, El Cornacho, Las Moreras, Huerta, El Vicario, Virgen Bella y finalmente La Pendola, que es muy conocida La Pendola, que es la parte por donde entramos cuando venimos de Huelva. Bueno, y la evolución demográfica de Lepe es brutal, ¿no? En 1842 tenía solamente 2.024 habitantes y ahora estamos hablando de una cifra de casi 30.000 habitantes que tiene Lepe. Bueno, pues ponemos el punto final a este tiempo de radio. En la hora de Huelva, cada día viajamos por un pueblo y la verdad hay pueblos como Lepe que nos lleva un tiempo curioso e importante. Lo dicho, la programación continúa en la hora de Huelva.

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2: ¡Qué golazo de Marco Rubén! Vaselina sobre la salida de Sergio Asenjo. Robo en el centro del campo. Juego directo entre la pareja de centrales. Se la comieron ambos, ni Javier Baraja ni Luis Prieto. 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Real Valladolid 0, Recre 1.
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1: Hola, buenos días, familia de gente divertida. Cada día tenemos una gran alegría de saludaros y abrir una mañana más esta ventana de sintonía, de música y de recuerdos compartidos. Ya estamos a jueves 11 de junio del 2026 y fijaos qué rápido pasa el tiempo cuando se está en buena compañía. El fin de semana ya asoma la cabecita y el sol brilla con fuerza desde bien temprano. Un saludo lleno de cariño para todos los amigos que nos escuchan desde el coche, desde los trabajos, yendo al supermercado, camino al médico, vayáis donde vayáis, os ponéis unos auriculares y os acompañamos. Un abrazo enorme para las señoras que están en la cocina, para los caballeros que nos sintonizan. Bienvenidos a vuestra casa. Hoy nos hemos propuesto que el jueves sea un día redondo, alegre y lleno de vitalidad. ¿Te apuntas? Ya sabes que tienes un número de teléfono o WhatsApp al que tienes que ponerte en contacto con nosotros un día antes siempre para que tu petición salga al día siguiente. 637-646-742. Repetimos. 637-646-742.

hoy directamente vamos a ir a por la primera canción de la mañana. Seguro que en cuanto escuchéis los primeros acordes de metal, se os van a ir los pies solos, porque esta canción es un canto a la vida, una invitación a coger la felicidad con las dos manos y a no dejar que nada nos amargue el día. Es imposible escucharla y quedarse de brazos cruzados. Y es que no sé cómo se dice ese dicho de que te levantas contento y alguien habrá que vendrá a fastidiarte el día, algo así es. No recuerdo cómo se llama. Vamos a subir el volumen, a dejar la pereza a un lado. Cantaremos todos juntos porque escuchamos a Tom Jones, Help Yourself.

Aries, todo lo que te llegue de lejos podrá ser muy problemático. Además, no será el momento propicio para correr riesgos ni en el ámbito laboral ni en el económico. También podrás tener problemas con la comunicación en general, así que te recomendamos que pienses dos veces antes de hablar. Tauro, los problemas económicos afectarán a tu relación de pareja. Además, estarás muy nervioso y por eso no te sentirás a gusto en ningún sitio, especialmente en casa. Si tienes hijos, estarán muy revoltosos, pero si te excedes en los castigos, al final será tu pareja quien termine enfadándose contigo. Géminis, estarás confuso y nervioso. En este estado será difícil que te encuentres a gusto con las personas y cosas que te rodean. Necesitas aclarar tus emociones y también tus sentimientos. Además de expresarlos de una vez por todas, tienes que ser un poquito más flexible. Ten mucho cuidado con el sarcasmo, el cinismo y la agresividad. Cáncer, será un día muy extraño e inestable, ya que habrá muchos cambios tanto en el plano personal e interno como en el ámbito externo. Asimismo, tu lugar de trabajo se parecerá bastante a un campo de batalla. En fin, estarás bastante alterado y con un humor de perros. Ten paciencia. Leo, tu estado de ánimo sigue igual que ayer. Te sientes diferente a los demás y, por lo tanto, incomprendido. En este sentido, tendrás problemas en la relación con tus amistades y cierta agresividad a la hora de expresar tu opinión. En fin, hoy buscarás placeres y diversiones que rompan la monotonía de tu vida. Virgo, si tienes problemas, echarle la culpa a los demás no servirá de nada y tal vez la fuente de los mismos seas tú. En el área profesional, el ambiente podrá estar algo revuelto, por eso te costará mantener la calma. Virgo, estarás bastante intranquilo, las aguas están algo revueltas en tu vida. Libra, proyectarás tus dudas en los demás creando bastante confusión a tu alrededor. Si tu trabajo está relacionado con la comunicación, podrías tener algunos problemas. Tampoco será un buen día para viajar ni para mantener relaciones con la familia, especialmente con tus hermanos. Escorpio, te espera un día algo conflictivo, con imprevistos y contrariedades en el plano económico y de la comunicación. En este sentido, todo lo que provenga de lejos podrá suponer problemas, así que deberás de ser cuidadoso, al igual que ayer, porque no será un día favorable para los viajes. Sagitario, las tensiones que producirán hoy pueden hacer que el día resulte un verdadero tormento. Las luchas estarán presentes en tu vida y en el terreno sentimental no será menos. Tu pareja y tú podréis acabar declarándoos la guerra. Estar a solas contigo mismo será lo mejor. Capricornio, podrías tener

problemas de entendimiento con el sexo opuesto. Ten cuidado con tu agresividad. Tu falta de armonía interna afectará a las relaciones que mantengas con los demás. Tenderás a la improvisación y a dejarte llevar por el momento. Esta falta de reflexión traerá sus consecuencias. Acuario, podrías desengañarte hoy con una persona en la que tenías depositada tu confianza. En general, la comunicación con el resto del mundo no será fluida y no entenderás el motivo. Seguramente buscarás acompañarte de personas mayores que tú, ya que te sentirás más identificado con su manera de pensar. Y Piscis, podrías llevarte más de un disgusto en el trabajo. Puede que estés harto ya de oír comentarios que no son ciertos y de callarte todo el rato. Y además, los asuntos familiares te pondrán de mal humor. La parte positiva de todo esto es que así todo sale a la luz y se puede solucionar. En definitiva, estás muy revolucionado y necesitas calmarte. Esta canción es muy bonita y hace tiempo que no la ponemos. Viajamos al año 1968 para recibir a otro de los grandísimos caballeros de la canción romántica y rítmica. El inolvidable Engelbert Humperdinck con su divertidísima, sofisticada y maravillosa ¿Cuándo, cuándo, cuándo? ¡Ay! ¡Qué cuerpo nos está quedando en este jueves! Da gusto empezar la mañana con tanta clase y energía. Y para mantener este ambiente de la gran gala y guateque elegante, sé que a uno se le van a levantar los hombros, a uno o a más de uno, al ritmo de la música en cuanto empieza a sonar. Vamos a recordar una de esas canciones internacionales, alegres, veraniegas de la historia. Un tema con ese sabor italiano tan romántico, pero con un ritmo de orquesta que te levanta el ánimo al instante. Ya sabéis, ¿cuándo, cuándo, cuándo? Pues yo que sé cuándo. Pues cuando tenga que ser, será ni más ni menos.

voy a contar una noticia de la época. Resulta que en los años 60, en los concursos de belleza que se hacían en las fiestas de los pueblos y las ciudades, las participantes descubrieron un truco secreto para mantener la sonrisa perfecta durante las horas que duraba el desfile ante el jurado. ¿Sabéis qué hacían? Se untaban los dientes con vaselina, porque decían que así los labios resbalaban y no se les secaba la boca de tanto sonreír. Imaginaos el panorama. Aquellas pobres muchachas saludando al público con todos los dientes brillantes como el capó de un coche recién lavado, rezando para que no se les pegara un mosquito a mitad del desfile. Desde luego, la que quería presumir, vaya que sí tenía que sufrir. Menos mal que hoy en día, para lucir una buena sonrisa, nos basta con tener un poquito de simpatía y una buena pasta de dientes en el baño, por supuesto. En fin, historias y recuerdos simpáticos de aquella juventud que nos encanta compartir con vosotros. Nos dejamos de vaselinas y seguimos disfrutando. Y vamos con el broche de oro perfecto. Justo después de las risas y de hablar de las sonrisas, para seguir la línea de Tom Jones y Engelbert Humperdinck, nos vamos al mismo año, al año 68. Bueno, no sé si irme al año 68 o mejor me voy al año 71. Porque iba a poner a Mam Monroe, pero me lo he pensado mejor. Voy a poner a Tony Christie. Eso es, vamos a recuperar el compás bien arriba, querida audiencia, que aquí no queremos que nadie se nos quede sentado. Lo que nos pide el cuerpo es música con fuerza, con metales y con un ritmo de esos que te obligan a dar palmas estén donde estés. Nos plantamos, como hemos dicho, en el 71, para recibir a otra de las grandes gargantas británicas de la época. Un artista que con esta canción consiguió que medio mundo se pusiera a bailar con una sonrisa de oreja a oreja, como decimos todos los días. Nos vamos a subir a nuestro coche musical para hacer un viaje divertidísimo buscando un lugar muy musical llamado Amarillo. Tony Christie, Is This The Way to Amarillo? ¡Que suene la música!

viajamos al año 69 para recibir a una banda que con esta canción hizo bailar a toda una generación en los guateques de verano. Un tema con un ritmo de batería, unas trompetas que son pura dinamita, ideales para mover los hombros mientras limpiamos el polvo, por ejemplo, o preparamos la comida. Nos vamos con los norteamericanos de American Breed y un clásico que seguro que os suena muchísimo porque en nuestro país se bailó también en español. Ven Me, Shape Me. Y tiene anécdota. La canción gustó tanto que los productores compraron los derechos para que el grupo de disfraces de la serie la cantara en sus espectáculos. Lo divertido es que el cantante original de American Breed, Gary Loiso, confesó años después que le hacía una gracia tremenda ir paseando por la calle y ver a un gorila gigante de peluche y a un elefante con gafas de sol en la televisión doblando su propia voz y haciendo playback con la canción que él había grabado en el estudio. El tema pasó de las pistas de baile de los jóvenes a los recreos de los colegios. Ya ves tú cómo son las cosas, ¿eh? Pues venga, vamos a la desconexión con esta canción y volvemos enseguida.

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10: Y a partir de estos momentos empezamos con vuestras peticiones musicales. ¿Quieres escuchar una canción? Mándanos un WhatsApp al teléfono 637-646-742 y recuerda, siempre la pondremos al día siguiente.
11: Y empezamos contigo, Tony. Buenos días.
12: Hola, hola, María Jesús. Buenos días. Hoy me gustaría escuchar la canción de Nino Bravo, Contigo Soy Feliz. Y se la dedicaríamos para toda la gente divertida, para ti, para mí, para mi amigo Juan y su mujer Vicenta de Oliva, para Manu de Cullera, para Antonio Jesús de la Línea, para Isabel de Piles y para todo el mundo mundial, para que pasemos un feliz día. Gracias, guapa, un saludo.
11: Hasta mañana, Tony.

0: dicen que a lo loco se vive mejor, Ima. ¿Tú qué dices?
1: Buenos días, preciosa.
0: Hola, cariño.
1: Soy Ima. Mira, me gustaría oír para mañana de Luisa Linares y los Galindos, A lo loco, a lo loco. Y quisiera dedicarla para mis amigos de Flamengo, Vicente y Monse, Carmen y Miguel, Herminia, Pedro el Pecador, Amparo mi cuñada, mi hermana Maripepa, para Boni, para María Ángeles, para Sagrario, para mi sobrino Raúl, y un besito muy fuerte para ti.
0: Muchas gracias, hasta mañana, Ima.

0: Flamenquito bonito, navajita platea, ¿qué nos pide Sagrario? Buenos días.
1: Buenos días, María Jesús. Mira, para mañana me gustaría oír Noches de Bohemia y de Ilusión. Se dedico a mi familia, para la tuya, para Camarena, para Miguel, para Lalo, para Rafael, para Inma, para Carmen, para su hermana, ay, para su madre, su padre, y para todo, y para mi amiga Isabel de Punta Umbría y Belén, ¿de acuerdo?
0: Muy bien.
1: Cariño mío. Vale, nos vemos mañana.
0: Un beso, hasta mañana. Gracias.

0: Ale, Ale, Ale, Ale, Carmen.
1: Buenos días, María Jesús, soy Carmen. Quisiera dedicar una canción para mañana, Amor de mis amores, Grupo 5. Para Amparo, Ima, Milagros y Paco, Chelo y José, Idu 13, Sagrario de Oliva, para ti, Ángeles, para mi familia y para todos los que dicen que me escuchan todos los días, porque me dicen que le dedique canciones. Bueno, y para toda la audiencia, un beso muy fuerte. Gracias, hasta mañana.
0: Hasta mañana.

0: saludamos a Rosa desde la Pobla de Farnals, ¿no? Es la Pobla de Farnals, Rosa, me parece que sí, ¿verdad? Buenas.
1: Buenos días, María Jesús. Hoy quiero escuchar una canción de Humberto Tosi, de la canción de...
0: Esa, la de tú.
1: Que me acuerdo así de repente y me ha traído muchos recuerdos. Y quiero dedicársela a toda mi familia, que es mis hijos, ahora mismo mis nueras, mi nieta y mi marido y mi mami. Y luego la familia de mi marido y a todos los oyentes de La Divertida. Y nos vemos el sábado, María Jesús.
0: Sí, nos vemos el sábado.
1: Ya te contaré lo que ha aplazado.
0: Ya.
1: Por estar con vosotros.
0: Sí, sí, sí. Me estás diciendo por escrito que te ayude a vender dos entradas que tenías, pero como tenemos una quedada, pues no vas a poder asistir. Y Rosa tenía unas entradas para asistir al Estadio Ciudad de Valencia, todo a base de flamenco, artistas flamencos, y es el próximo sábado a las 6 de la tarde. Si alguien está interesado, que nos lo diga. Y le ponemos en contacto con Rosa y os vende las entradas. Igual os las da un poquito más baratas, porque ella no va a poder ir, porque va a estar conmigo. Venga, Rosa, un besito, mi vida. Qué ganas tengo de verte y de estar con todos vosotros y de tocar ahí la guitarra y bailar.

0: buenos días.
1: Buenos días, gente divertida, ¿cómo estamos?
0: Muy bien.
1: Bueno, ya estamos a jueves 11 de junio. Hoy viene un éxito que cuando Rafael era joven era brutal verlo en escenario. Yo lo he visto en vídeos, naturalmente yo no había nacido, yo soy del 94, pero bueno, yo este hombre lo he seguido mucho porque soy muy fanático de él. Y ver cómo se arrodillaba cantando el y se quedaba arrodillado con la trompeta, eso era tremendo. Pues esa misma fuerza también la ponen en la grabación de la canción. Quizá menos, porque es un estudio de grabación, entonces no se vive igual, pero también le mete mucha fuerza y es muy bonita. Balada triste de la trompeta de Rafael. Vamos a escucharla, pero escucharla con el oído musical que hay que escuchar esta canción. Con la entonación, con la forma de interpretarla, con... porque es una canción que vale su peso en oro. Un abrazo, mañana nos escuchamos.
0: Un abrazo, Rubén, hasta mañana.

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4: Maripepa, guapísima, buenos días.
5: Buenos días, María Jesús, cariño. Hola, quería que me pusieras El tiempo vuela de Basilio. Y la dedico, como siempre, para mis hijos, para mi hermana Ima, su cuñada Amparo, para toda la audiencia y para ti.
4: Muchas gracias.
5: Un besito muy fuerte para ti.
4: Muchas gracias.
5: Y hasta mañana.
4: Hasta mañana, Maripepa.

0: me quedo con...
1: Y escuchamos la petición de Lola. Buenos días, Lola.
2: Hola, María Jesús. Muy buenos días. Mira, quería pedir una canción, Gente Luminosa. No sé quién la... No me acuerdo quién la canta.
1: El Arrebato.
2: Gente Luminosa, tú lo sabrás. Gente Luminosa para mi cuñado Chelo, que cumple años el viernes que viene, y quería dedicarle la canción para decirle que cumpla muchos, muchos años y que lo pase muy feliz en compañía de su marido, sus hijos, su nieto, su yerno, y de la parte nuestra también, de la parte de su cuñada y de su sobrino y de todo, de todo. Decirle que la quiero mucho, que la queremos toda mucho, porque es una chica que vale mucho, que es un...

0: A mi cuñada, que la quiero mucho, que es muy buena persona, muy buena persona. Y nada más.
1: Vale.
0: Ale, María Jesús, y gracias. Sí.
1: ¿Te parece que le pongamos el cumpleaños feliz y que le deseemos que cumpla un montón de años más? Pues venga, ahí va.

0: Sofía de la Llacuna. Buenos días, amor.
1: Buenos días, María Jesús, gente divertida. Llamo de aquí, desde la Llacuna, y quería dedicar una canción para todos. Mira, voy a dedicarlas hoy especialmente para los yacuneros, para toda la gente de Villalonga,

0: para todos los que nos escuchan, para ti, para mí, para Ismael, para Sergio y Pedro Pecador, Herminia, Ivonne que se recupere pronto, Rafa Boquerón. Rafael Boquerón, me hace gracia, es un señor muy simpático, sí, y muy alegre,
1: muy agradable.
0: Verdad. Y bueno, y dedicada pues para todos, porque es que si no la lío siempre, pero me gustaría escuchar esta canción, creo que la he dicho. Un beso y una flor de Nino Bravo, ¿vale?
1: Muy bien.
0: Que paséis un feliz jueves.
1: Igualmente.
0: Hasta mañana.
1: Hasta mañana.
0: Quiero un montón, un besito grande para todos.
1: Un besito, Sofía.

0: siempre lo digo, el paso doble, mira que es alegre y bonito. Buenos días,
1: Miguel. Buenos días, María Jesús. Soy Miguel. Quisiera dedicar la canción para mañana, Viva el paso doble. Y se la dedico para mis amigos Paco y Milagros, Pedro y Herminia, Amparo, Inma, para ti, para Ángeles, para Alberto el bailarín, que va a flamenco, para Edu 13, Violeta, su madre y su marido, y para todos los que oyen el programa. Vale, hasta mañana.
0: Hasta mañana, Miguel.

0: fíjate qué casualidad. Al Yayo le encanta ABBA y resulta que a las nietecitas ahora también. Buenos días, José Luis.
1: Hola, María Jesús, buenos días. Buenos días a todos y todos los que están escuchando la radio. Bueno, hoy te voy a pedir una canción que, aunque parezca que es lo que me gusta a mí, me he enterado de que les gusta también a mis nietas.
0: Mira, ¿ves?
1: Voy a pedir la canción de Mamma Mía de ABBA. Resulta que en la guardería, al final del día, les ponen o Mamma Mía o Dancing Queen.
0: ¿Ves?
1: Y están como locas con la canción. Mira, con lo que me gusta a mi ABBA, ahora les gusta a mis nietas. Bueno, se las voy a dedicar a ellas, solo a ellas, porque son un bombón.
0: Ay, son preciosas.
1: Bueno, pues esta semana, ahora el viernes, me voy con ellas unos 15 o 20 días.
0: ¡Ay, qué bien!
1: Porque mi nuera y mi hijo me necesitan y voy a cuidarlas. Así es que va por ellas. Bueno, gracias a todos y nos escuchamos cuando podamos.
0: José Luis, bueno, que nos puedes escuchar también por internet, ¿eh? Tú no te preocupes, que si quieres te mando el enlace para que sigas escuchando el programa por internet en cualquier parte del mundo. Y sí que son bonitas y son preciosas, dos gemelitas más bonitas.

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2: Amparo, buenos días, mi amor.
3: Buenos días, María Jesús, soy Amparo. Me gustaría que me pusieras para mañana de Ricardo Wood, Amor para siempre. La dedico como siempre a toda la mesa del Flamingo, Carmen, Miguel, Pedro el Pecador, Herminia, mi cuñada Inma, para Monse, su madre Vicenta, Maripepa de Marchuquera, su hija Caro, su hijo Raúl y su hijo Jesús, para Ángeles, para la hija de Carmen y para María Ángeles, para ti y para mí. Y muchas gracias, Mónica.
2: Muchas gracias a ti, cariño mío.

0: Vos.
1: Buenos días, José.
2: Hola, María Jesús. Mira, soy José del Che. Mira, que quiero dedicarle una canción a... A Loli y a su marido Manolo. Y a los dos hijos, a Edgar y Cintia. Mira si le puedes poner la de los chichos, sea como sea. Vale, venga. Y también para ti.
1: Muchas gracias.
2: Venga, a pasar un buen día.
1: Hasta luego, José.

0: Hola, Incógnito, muy buenos días.
1: Buenos días, María Jesús. Buenos días a todos los oyentes de Gente Divertida. Bueno, pues hoy jueves. Hoy jueves por la mañana, tomando miércoles. Buenos días, dos días.
0: Eso.
1: Bueno, que a ver si me puedes poner la cancioncita de Mayal Jiménez, la de regalo. Y se la dedico, esta vez se la he dedicado a José Jiménez.
0: A ti.
1: Y a su hijo.
0: Sí.
1: En fin, ya queda poco.
0: Para el fin de semana.
1: Al fin de... Que todos deseamos. Aunque a mí me da igual un día que otro.
0: Ah, sí.
1: Pero bueno. En fin, un chistecito de esos malos.
0: A ver, a ver.
1: Todo amigo está en el baile. Chiquillo, y si tú sabes lo bueno que es para la memoria.
0: ¿Qué es? ¿Qué
1: dice? El pepino. Y el pepino, bueno, para la memoria. Dice, el pepino. Dice, a mí me metieron uno por culo hace 30 años y todavía me acuerdo. Venga, hay un chistecito. A que le coge cada uno la punta. Venga.
0: Como para olvidarse.
1: Hasta mañana.
0: Hasta mañana.

0: vamos hasta Punta Umbría y quien está allí, nuestra amiga Isabel.
1: Hola María Jesús, buenos días. Hoy jueves me gustaría escuchar la canción de Alejandro Fernández, Me dediqué a perderte. Se la dedico a mi hija, a la amiga Sagrario, a Gracia de Valencia, a su hermana Maite, a Conchi de Anna, a Diego de Huelva, a Isa de Piles, a Manoli de Pedraver, para ti, para toda la audiencia, y te deseo que pases un maravilloso día.
0: Igualmente, hasta mañana.

0: tiene.
1: Pedro Pecador, ¿qué es lo que tiene tu novia? Cuenta, cuenta. Bueno, Herminia.
2: Buenos días, María Jesús. Para mañana quiero la canción de Juan Manuel Punzano, La cosita de mi novia, dedicada a los amigos de Gente Divertida y amigos Carmen y Miguel, Amparo y Mala Simpática, Ángeles y Violeta, Marujo de Baile y esposo, José Antonio de Madrid, Diego de Huelva, y a los dos locutores, Berna y Garbó, que nos divierten cada domingo. El pecador de la perdera y a jugar. Y nuestra locutora, que a todos enamora.
1: Eso, hasta mañana.

0: Y damos paso a nuestra Gracia.
1: Buenos días, María Jesús.
0: Buenos días.
1: Pues para hoy, que me van a hablar de amor, de Cristian Castro. Este chico me encanta como
0: canta.
1: A mí
0: también.
1: Todas sus canciones.
0: Sí.
1: Bueno, y esta va, pues, para todos los oyentes de Gente Divertida. Para todos y para todas. Así hoy no me olvido de ninguno. Y nada, desearles que tengan un buen jueves y deciros que mañana nos volvemos a escuchar. Un besito, un abrazo y una sonrisa de oreja a oreja. Hasta mañana, morena, moreñasa.
0: Qué bonita eres. Un besito, mi amor.

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4: Quiero enseñarte un camino en el mar, Vicente.
5: Buenos días, María Jesús. Soy Vicente de la Oficina. Por favor, para mañana, pues, por la canción de Julio Iglesias. Quiero salir con toda la gente de la vida. A José Antonio y a Rosalía. A Vicente de la Ciudad de Valencia. A Cina. A Carmen del Lago. A Maite de Leña. A tu hijo y tu gran corazón y alegría. Besos y hasta mañana.
4: Hasta mañana, Vicente.

0: Maruja del Baile, vamos a bailar bachata, venga.
1: Hola, buenos días, María Jesús, soy Maruja del Baile. Mira, para mañana voy a ponerle para Mónica y Víctor bachata Romeo Santos, propuesta indecente, porque están muy contentos por su nuevo nieto, para los nuevos abuelitos, ¿vale? Que son jóvenes, ya sabes.
0: Sí, sí, sí.
1: Vale, hasta mañana, muchas gracias.
0: Hasta mañana, guapísima.
2: Hola, me llaman Romeo.

0: Y nos vamos hasta Huelva a saludar a nuestro Diego.
1: Hola, María Jesús. Soy yo, Diego, desde Huelva. Por favor, para mañana me gustaría que me pusieras unos cantes bonitos del conjunto Los de la Trocha, para dedicárselo a Isabel de Punto Umbría, a Gracia de Valencia, a Tete de Barcelona, a San Antonio de Madrid, a Pedro el Conquistador de la Pradera, y para ti un fuerte abrazo y un saludo y muchas gracias.
0: Muchas gracias a ti, Diego.

0: Ávila. Manoli, buenos días.
1: Buenos días, María Jesús. Para hoy me gustaría que pusieras la canción de Roberto Carlos, Lady Laura, y se la dedico, como siempre, a mi marido, mis hijos y mis nietos, a mi consuegra Maite y su hermana Graci, y también a Isabel de Punta Umbría, para toda la gente divertida y, por supuesto, para ti. Un fuerte abrazo, María Jesús. Feliz día para todos. Muchas gracias.
0: Hasta mañana, Manoli. Un abrazo.

0: inolvidable Antonio Molina, ¿verdad que sí, Rafael?
1: Muy buenos días, mi amiga María Zumaike. Hoy te leí una canción muy bonita de Antonio Molina, Los Quintos Faroles. Y esa canción me gustaría que la escuchara todo lo de la radio, que es una bonita, bonita canción. Por lo menos a mí me gusta mucho esa canción. Y os la quiero dedicar a todos los oyentes de la radio, a todos los grupos que estoy, para ti, para mí y para quien quiera escucharla, como siempre digo. Venga, un saludito, guapa.
0: Un beso, Rafael, hasta mañana.

0: es que para ti.
1: Buenos días, Gloria.
2: Buenos días. Mira, quiero por favor la canción de Blas Vos, Fantasía. Trágate un bonita y está ella guapísima. Y una voz esa es tremenda. Una voz tremenda. De los, será de los 90 por ahí. Y como ya he acabado el ciclo de Michael Jackson, otra vez pediré las favelas de Michael Jackson, que eran todo tambores, o una o otra, la que vale. Encuentres. Todo tambores, preciosa.
1: Vale.
2: Bueno, chica, quiero que me des tu opinión para mi persona especial, y para todos. Adiós.
1: Es que esta canción es muy actual y no sé qué opinión dar. Yo es que soy más de música de 80, 90, ¿sabes lo que te quiero decir? Pero es bonita, ¿eh? Es bonita.

nuestra Torbellinet. Buenos días, María Jesús. Para toda la gente divertida, la canción de Tori Cardoza no fue un fracaso. Para José Antonio, Rosalía, Gracia, Maite, Mari Carmen, Tony de Beniarjó, Bonnie, Ángeles y María Ángeles, mis vecinas, Isabel de Punta Umbría, Ivonne, y para todos, feliz día.

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1: Edu 13, buenos días, ¿cómo estamos?
2: Buenos días, María Jesús, y gente súper divertida de la radio. Desde Ontinyent, Edu 13. Mira, hoy voy a dedicarle una canción para mi esposa Dai, para decirle que no se corte el pelo, así que le quiero escuchar la canción de Julio Madrid, No te cortes el pelo. ¿Vale, Dai? Que me encanta tu pelo, tienes un pelo precioso. Bueno, como me he extendido, para todos en general hoy, ¿vale? Besitos. Ah, eso sí, sé que me he extendido, pero Chati, ¿quién te prohíbe llorar? ¿Vale? Si tienes que llorar, llora, los sentimientos no lo puedes ocultar. Ah, ¿y sabes lo que me decía mi madre en plan broma? Cuando yo lloraba, ¿sabes lo que me decía ella? Hijo mío, me lo decía en valenciano, pero yo lo diré en castellano. Hijo mío, si lloras, no me harás. Así que ya sabes lo que tienes que hacer. Besitos, ánimo, Chati, que tú vales mucho.
1: A mí me decía otra cosa. Si lloras, los pulmones se ensanchan. Es muy bueno llorar para los pulmones. ¡Hala, a llorar!

0: Hola Ángel, ahora sí. Ángel de Sagunto, ahora sí. Buenos días.
1: Buenos días, María Jesús. Nada, para mañana jueves quería una canción de Alejandro Conde. Soy Ángel de Sagunto.
0: Un abrazo y un placer escucharte de nuevo, Ángel.

0: nuestra bandolera. Buenos días, cariño.
1: Buenos días, feliz jueves para toda esta gente bonita y para toda esta gente divertida. Esta canción para Pedro Pecador, su mujer, y que tengan un bonito día. Y un abrazo muy fuerte para todos y todas. Quiero muchísimo, besito. Hasta el viernes.
0: Hasta mañana, guapísima.

0: Hola, buenos días, ¿cómo estás?
1: Mira, por favor, quiero que me pongas una canción de Conchita Bautista, la que tú quieras, y se la dedico para ti, para mí, a mi marido y para Conchita Bautista, que es mi amiga. Gracias.
0: Pues fíjate que la primera en abrir camino fue Conchita Bautista, la primerísima representante de España en el Festival de Eurovisión, que ocurrió en el año 1961. Con la mítica canción Estando contigo me siento feliz. Repitió la experiencia, gustó tanto que volvió a representar a España en el 65 con el tema Qué bueno, qué bueno. Aunque esa vez la suerte no acompañó y nos llevamos los famosos 0 points, algo que a ella nunca le quitó el sueño ni tampoco la sonrisa. No solo fue una cantante con una garra y una gracia andaluza arrolladora, sino que también triunfó como actriz en los años 50 y 60 y más tarde como presentadora de televisión. Fue una de las grandes. Ahora vive retirada de los escenarios, disfrutando de una vida tranquila y merecida en Madrid, apartada de los focos, pero sabiendo que tiene el cariño eterno de todo un país. Desde este programa Gente Divertida le mandamos un beso gigante a Sevilla y a su casa y agradecerle tanta alegría como nos regaló.

Villa Carrillo. Hola, hola María Jesús Maíques. Quiero una dedicatoria para Felisa y Javi. Para todos ustedes, mi alma, que os quiero mucho. Y para ti, María Jesús, que eres muy especial. Besos que son gratis.

0: Clareta, buenos días, cariño.
1: Buenos días, María, soy Clareta. Quisiera que para mañana me pusiera la canción Un pedacito de estación. Se la dedico a mi hijo Sebastián y familia, a mi nieto Tony y familia, para toda, para Amparo también y para Dolores. Y se la dedico a todo el mundo en general. María Jesús, y para ti y para ti.
0: Muchas gracias. Hasta mañana, Clareta.

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2: ¡Qué golazo de Marco Rubén! Vaselina sobre la salida de Sergio Asenjo. Roban el centro del campo. Juego directo entre la pareja de centrales. Se la comieron ambos. Ni Javier Baraja ni Luis Prieto. Fue más listo el argentino. Se adelantó a la acción y sobre la salida de Sergio Asenjo. La vaselina por arriba para hacer el

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1: En el recorrido que venimos haciendo por los pueblos de Huelva, por los 80 pueblos de Huelva, tanto en Radio Flamenca como en Antena Huelva Radio, vamos a dar un paseo hoy por Berrocal. Es un pueblo muy, muy, muy pequeñito. Tiene tan solo 302 habitantes, prácticamente, digamos, como cualquier calle de la barriada de la Orden o de Santa Marta, por poner un ejemplo, o de la Hispanidad. Es un pueblo pequeño, insisto, en Berrocal, en la provincia de Huelva, en la Comunidad Autónoma de Andalucía, y que, como digo, tiene 302 habitantes. Tiene una superficie berrocal de 126 kilómetros cuadrados y una densidad de 2,62 habitantes por cada kilómetro cuadrado. Forma parte de la comarca de la Cuenca Minera y se encuentra situada esta localidad en la parte oriental de Huelva. Mira, hablando de población, que a mí me gusta mucho fijarme cómo evolucionan los pueblos de la provincia. Por ejemplo, Berrocal, en el año 1850 tenía 404 habitantes. Fue subiendo hasta en 1877 hasta 783 habitantes. En el año cuando Berrocal se convierte en el pueblo, la localidad más habitada desde su nacimiento, fue en el año 1920, que llegó a tener una población de 922 habitantes. Eso ha sido lo máximo en cuanto a número de habitantes que alcanzó la localidad del pueblo de Berrocal. En el año 1920, 922 habitantes. Y ya desde entonces comenzó a descender. Por ejemplo, en el año 1940, después de la Guerra Civil, vivían en Berrocal 868 personas. Fue descendiendo, por ejemplo, en 1960 tenía 816 habitantes. Fue descendiendo, 10 años más tarde, en 1970 tenía Berrocal 667 habitantes. Un descenso también importante se produce en 1981 con 444 habitantes. Y desde entonces, desde el año 1981, Berrocal ha ido perdiendo población hasta situarse ahora mismo en torno a los 300 habitantes actualmente. 290, 300 habitantes es lo que tenemos en cuanto a población en este bello y coqueto pueblo de Berrocal. Bueno, en cuanto a la historia, Berrocal ha constituido históricamente un pueblo de carácter minero ligado a la cuenca minera de Río Tinto Nerva, especialmente tras la llegada a la zona de la británica, de la compañía británica Río Tinto Company Limited, y también la expansión de los trabajos que no solo se centraban en Río Tinto, sino también en los pueblos cercanos a la localidad minera. Para dar salida a los minerales se construyó un ferrocarril de vía estrecha inaugurado en el año 1875 que llegó a contar con una serie de estaciones en su área cercana, Berrocal y Las Cañas. También se levantó un núcleo habilitado, El Manzano, junto a la vía general del ferrocarril. La línea férrea se mantuvo en servicio hasta su clausura en febrero del año 1984. Es cuando se cierra esa línea férrea que pasaba por Berrocal. Desde la década de los 70, desde 1970, a raíz del declive económico que experimentó la cuenca minera, se produjo un éxodo de población a la ciudad de Huelva y que afectó singularmente a la demografía del municipio. Ya hemos dicho que el descenso desde 1970 fue, bueno, perdió desde 1970 hasta época actual, perdió más de la mitad de la población en Berrocal. En el pueblo que recorremos hoy, Berrocal, un pueblo muy pequeñito con apenas 290 habitantes, el municipio cuenta con la ya no tan vigente Cooperativa de la Miel. Es un pueblo donde se trabaja para la autosuficiencia. Cada cual se gana la vida como puedo. Y esto ha llevado a cabo, y lo llevaron a cabo pues con pequeña, bueno, o no tan pequeña, ¿no? Algunas veces son bastante extensas, de los ciudadanos de Berrocal, con explotaciones agrícolas y ganaderas que ponen en manos del berrocaleño, que son como se llaman los habitantes de Berrocal, berrocaleños, y ponen en marcha una amplia gama de productos en los que cabe destacar su jamón, que es muy bueno también, el jamón de Berrocal. Bueno, aparte del jamón, toda la derivación de productos del cerdo. También podemos encontrar en Berrocal muy buena miel, los piñonates, los alfajores y más dulces tradicionales, también hortalizas, pero esto solo en verano, y micología también podemos encontrar en Berrocal. Bueno, en cuanto a las fiestas locales, si hay algo tradicional en los 80 pueblos de la provincia, son las fiestas locales, su cultura, sus tradiciones. Y las cruces de mayo en Berrocal son importantes. Estas fiestas, que se celebra el primer fin de semana de mayo y constituye el principal atractivo turístico y cultural de Berrocal. Esta celebración ha suscitado el interés de estudiosos, al igual que también el visitante en general, a causa de la rivalidad que existe entre la cruz de arriba y la cruz de abajo. Una rivalidad que está presente, pero que también esta rivalidad en Berrocal, ojo, porque ya se vivía en los siglos XV y XVI. Ya había pique, ya había rivalidad. ¿Qué cruz es mejor, la de arriba o la de abajo? O sea, esto tiene ya más de 5 siglos. Bueno, la fiesta consiste fundamentalmente en una concelebración de ritos paganos y católicos. Ya desde Semana Santa todos los vecinos han comenzado a preparar sus casas y a preparar la vianda con las que obsequiar a los amigos, vecinos e invitados a la fiesta grande. Se sacan las mejores chacinas de la matanza y se piensa en preparar el costo o comida típica berrocaleña. Mientras, las dos hermandades de Berrocal, en un respetuoso pique y por separado, pero insisto, la cruz de arriba y la cruz de abajo siempre se respetan. Otra cosa diferente es, quiero ser la mejor, pero que siempre dentro de un pique muy, muy sano. Bueno, buscan las mejores bestias y preparan los jatos, monturas, aparejos y filigranas de origen árabe con qué vestirla, a ver cuál resulta más atractiva. Se comienza también a decorar la cruz. Jóvenes y mayores participan y ponen todo su empeño en los preparativos. Se trata en definitiva de hacerlo mejor y más bonito que el rival. Este concepto de pique, que nunca va más allá de pequeños roces entre vecinos, forma parte de la gracia que los berrocaleños dan a la festividad, jugando un papel trascendental en el mantenimiento de las fiestas. El afán de superación se hace patente año tras año y desemboca en un mayor atractivo y emoción para todos los que participan en el acontecimiento. El viernes, ese viernes, el día de San Felipe, se va a cortar el romero para ofrecerlo a la cruz al día siguiente, acompañado de las típicas coplas del pique. El sábado, día del romero, se preparan dos bestias ataviadas con aparejos de terciopelo bordado en oro, con las jáquimas y el rabo engalanado para el ancestral rito. Mientras se carga los haces de romero en las bestias, se procede a la salida de los mozos de la bandera, que serán los protagonistas de los rituales paganos a celebrar en el día, entre vítores y clamores de las mujeres. En el acto que prosigue, el mozo subido a una mula clava la bandera en el haz de romero que porta el animal y, al llegar a su ermita, la desclava y ofrece el romero a la Santa Cruz. Ambas hermandades, la de arriba y la de abajo, realizan los mismos actos de forma sucesiva, llevando luego las cruces a la iglesia donde permanecen hasta el día siguiente, el domingo. Y ese domingo es el día solemne de la cruz, donde tras la celebración de la Eucaristía en honor a la Santa Cruz, Ambas hermandades salen en procesión por el pueblo, acompañadas por los hermanos y hermanas, y sobre todo, esa magnífica banda de música. Como es usual en este tipo de fiestas, la rivalidad entre ambas hermandades, la de arriba y la de abajo, de Berrocal, es una rivalidad grande, reflejándose en las coplas de pique, en las que pregonan las carencias de la otra y ensalzan la propia belleza de la suya. Es de indudable interés etnológico, declaradas como bien de interés turístico cultural de Andalucía en 1998. De ahí que nos hemos detenido como algo muy importante en el paseo por Berrocal. Las cruces, el pique, la de arriba y la de abajo. Bien de interés turístico cultural de Andalucía, proclamado en el año 1998, porque son cruces plena de ritos, de tradiciones centenarias y de sanos piques. La fiesta de la Santa Cruz de origen como el principal atractivo, es el origen del principal atractivo turístico y cultural de la localidad de Berrocal. Y también, aparte de las cruces, hay que hablar de San Lorenzo, que es la fiesta con la que se celebra el final de la cosecha de verano. La duración de esta fiesta es de 5 días, con numerosos actos tanto culturales, deportivos, de recreo y animación para todas las edades. También hay que hablar de San Juan Bautista, de las jornadas micológicas, jornadas ecológicas y los sachos. Es el pueblo de Berrocal el que hoy se asoma aquí, Antena Huelva Radio y a Radio Flamenca, un municipio muy pequeñito con apenas 290-300 habitantes, vacilando, muy pequeñito, pero que merece la pena ir a visitar. Se come sensacionalmente en Berrocal y sobre todo hay que visitar la Cruz de Mayo, bien de interés cultural declarado por la Junta de Andalucía. Hoy nos marchamos, decimos adiós al pueblo de Berrocal.
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1: Más éxitos en tu dial favorito. Ha sido remezclada la canción por numerosos DJs, pero aquí la tienes en versión original. El éxito de Justin y Soy su Getting Close.

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1: Es músico, DJ y compositor, ¿eh? Mark Daniel Ronson, Mark Ronson triunfa con esto. Nothing breaks like a heart. 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
1: Angels es otro de los exitazos de Mr. Tom Walker.

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1: Sin direcciones, lo que suena de puesta para Daniel. Escucha cómo suena.

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1: Atención a esto, porque te va a sonar de ahora en adelante y mucho, ya lo creo, ¿eh? El éxito de Bandido con su Reina de Corazones.

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3: Wobble Up es otro de los grandiosos temas del rapper Chris Brown.

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3: ¡Qué bien que suena el éxito de Thalía con Corazón Valiente!

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2: Mikel Arenzu sigue componiendo canciones como nunca, con canciones con temas como este, Círculos.

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1: Más música en tu estación de radio favorita, no paramos. Ahora llega Adrián Piazzuolo con esa mezcla entre hip hop y rap con esto, Tu Mirada.
2: Llegó el príncipe de una nueva estirpe.

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5: Cantante, compositora y productora, no le falta de nada a Taylor Swift. Ahora aparece con Me.

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1: Dos rappers extraordinarios, por una parte Pitbull, por otra Mombi, y también con Nayer te presentan Suavemente.

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3: Llega desde Colombia, se llama Santiago Cruz y así es como suena su música.

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1: ¿Tienes ganas de escuchar buena música? Pues aquí no va a faltar, claro que no. Con éxitos como este de Carmen, Palabras Malas. Lo que tú...

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1: Con las vocales de Ana Mari llega David Guetta en este éxito, Don't Leave Me Alone. 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
1: con un videoclip inexplicable, ¿eh? Así es como lo define él. Aparece otro de los grandes sencillos de Diego López.

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2: Llega una de las revoluciones del pop internacional más de moda en los últimos tiempos. Jason Derulo con It Go.

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4: Doin' Time es otro de los éxitos de la estadounidense Lana Del Rey.

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1: ¡Qué golazo de Marco Rubén! ¡Vaselina sobre la salida de Sergio Asenjo! ¡Robo en el centro del campo! ¡Juego directo entre la pareja de centrales! ¡Se la comieron gambo! ¡Ni Javier Baraja ni Luis Prieto! ¡Fue más listo el argentino! ¡Se adelantó a la acción! ¡Y sobre la salida de Sergio Asenjo! ¡La vaselina por arriba para hacer el primero! ¿Cuándo va a morir la primera parte? ¿Cuándo solo queda un minuto? ¡Marca el Recre en Pucela! ¡Uno! ¡Para que llegue el 45 de la primera parte! ¡Real Valladolid 0, Recre 1!
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11: Con la estimable colaboración del actor británico Taron Egerton, vuelve a la escena musical Elton John gracias a éxitos como este, I'm Gonna Love Me Again.

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7: Nada sale mal es otro de los temazos de Aitana Ocaña. Escucha.
8: Hoy

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1: Salvavidas de Hielo es otra de las canciones fruto de la fusión sonora entre Jorge Drexler y Natalia Lafourcade.

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2: Haciendo el amor, making love, es otro de los grandes exitazos de Meli.

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1: Música en tu día favorito, llega a los Who Bastan con The Reason.

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2: Sí, sí. Sin querer, queriendo, sé que suena de puesta de largo para Lali. Hoy te siento.

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1: ¿Por qué te vas? Es otro de los grandes escritazos que ya suena aquí en tu dial favorito.

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1: Más éxitos para la pista de baile con el alemán Eilforben y esta canción, este éxito, Fadin.

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1: Llega la tremendísima voz de Vega en este tema, como yo no hay dos.

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5: Más música en tu día favorito. Llegan ellos, Despistados, con Mi Accidente Preferido.

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4: Andan diciendo, es otro de los grandes exitazos de las colombianas Ventino. Últimamente.

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1: Just You and I es otro de los grandes éxitos del escocés Tom Walker.
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1: Es otro de los grandes éxitos de Amaral, Cuando suba la marea.

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4: Más música en tu dial favorito. Llega a los sonidos del fin de semana de Wisin y Yandel con este reggaetón en el oscuro. Escucha. Es que hace tiempo no...

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1: Atención a Joey Montana, que llega con temazo y bailecito incluido. Se llama Rosas o Espinas.

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1: La verdad es que nos encandiló con su reggaetón como nadie. Daddy Yankee sigue estando muy de moda con temas como este, Lo Bumba.

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2: Tiempo para escuchar un poquito de R&B a cargo de Matt Hunt.

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1: Tiene en su haber algún que otro premio British Awards, se llama Ellie Goulding y así suena su música. 16.

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1: El éxito de Carlos de Pepa ya suena aquí. ¿Quién te quiere a ti?

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3: Se llama Eleni Foureira y así es como suena su música.

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1: Es el DJ internacional Juan Magán que ya te trae otro éxito, claro que sí.
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2: ¡Qué golazo de Marco Rubén! Vaselina sobre la salida de Sergio Asenjo. Robo en el centro del campo. Juego directo entre la pareja de centrales. Se la comieron ambos. Ni Javier Baraja ni Luis Prieto. Fue más listo el argentino. Se adelantó a la acción y sobre la salida de Sergio Asenjo. La vaselina por arriba para hacer el primero. ¿Cuándo va a morir la primera parte? ¿Cuándo solo queda un minuto? 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Real Valladolid 0, Recre 1.
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4: Desde el madrileño barrio Alameda de Osuna llegan Sidecars con esto, Locos de Atar.

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3: Bandera Blanca es otro de los éxitos de David Bustamante y Pastora Soler.

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0: Oye, lo está escuchando en la televisión.
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0: Bueno, ¿qué tal? Saludos cordiales. Muy buenas noches, amigos. Desde la sintonía de Antena Huelva Radio y Canal Luce Televisión, y también saludamos a los oyentes de nuestro grupo de emisora que también hoy enganchan con el debate. Radio Flamenca, Radio Compás y Radio Romántica, que también se unen a los oyentes de Antena Huelva para llevar el debate. Aparte de las redes sociales, en Facebook, en Twitter, en YouTube y en Twitch, que también os podéis seguir el debate. Y en Canal Luz, con las diferentes redifusiones que hacen los compañeros a lo largo del fin de semana. ¿De qué no vamos a hablar? Porque no puedo decir de qué vamos a hablar. ¿De qué no vamos a hablar? Porque la ramificación de la mafia socialista es tan extensa que todo es una trama. Lo dijo Luis Faraco hace un año cuando hablamos, por un lado, del hermano, de la mujer, de Ávalo, de Cerdán. Al final es todo una trama que llevan los puntos en común, se van ramificando, y lo cierto es que cada vez van apareciendo más miembros dentro de esta mafia, con lo cual algunos de ellos va a cantar sí o sí. El fiscal general del Estado, que quiso ser, bueno, todavía no se sabe, pide el indulto, pero el Supremo dice que no reúne las condiciones para ser indultado, aunque esto a Sánchez le da exactamente igual. La crítica, no es que me haya sorprendido de este descerebrado, de este degenerado de Óscar López diciendo que los jueces se prevarican. Yo no sé si eso es denunciable, yo creo que sí. Vamos a ver qué es lo que dicen los jueces, las diferentes asociaciones, porque es muy fuerte lo que dice todo un ministro, decir que los jueces prevarican. No lo pone en condiciones, es que lo asevera así. Hay jueces que prevarican y lo dice tajantemente. Es el primer vídeo con el que vamos a comenzar, y bueno, de otras muchas cosas que vamos a hablar. A nivel local, definitivamente ya se ha resuelto el asunto del tiro de pichón. La juez, en esta ocasión una mujer, da la razón al Ayuntamiento de Huelva y se procederá ya definitivamente el próximo día 15, el lunes, ya se va a tirar, no todavía el edificio, pero sí en las vallas que están alrededor del tiro de pichón, para que, bueno, se pueda acomodar un poquito el espacio para las fiestas colombinas, que en un principio iba a tirar la portada hacia la ría, pero bueno, como siempre, el PSOE paralizó esa demolición. Estamos hablando de un edificio, tiro de pichón, antiquísimo, que tenía la licencia más que caducada, que tenía la concesión administrativa más que caducada, que allí no se hacían tiradas desde hacía muchísimos años, que aquello estaba ya, pues bueno, con muy mal aspecto, falta de salubridad en la zona. Evidentemente, lo que no se puede hipotecar el bien de todos los ciudadanos, porque unos cuantos se vayan a beneficiar. Por lo tanto, plausible la decisión de demoler aquello. La juez, insisto, que ha dado la razón al Ayuntamiento de Huelva, y no este año, pero afortunadamente las colombinas del año 2027 van a ser espectaculares, con una fachada, con una portada mirando a la zona de la ría. Bueno, aquí tenemos el fallo, lo que dice la juez, no hay duda, o sea, le ha dado la razón. El fallo, que debo homologar el acuerdo alcanzado por las partes de fecha 8/6/2026 para poner fin al presente procedimiento cautelar con los siguientes términos. La recurrente se compromete a abandonar las instalaciones a lo sumo el 1 de julio de 2026. Bueno, ya lo obliga a las instalaciones. Allí lo que había era un restaurante y una perrera, que es lo que quedaba allí de la zona. Bueno, vamos a saludar a los invitados, ¿no? Que Manuel Mora, muy buena, es alcalde. Encantado de tenerte por aquí.
1: Lo mismo digo, encantado de estar aquí. Y además con un magnífico lento.
0: Historiador. Si os ponéis a escribir la historia del PSOE cuando pase X tiempo, a acumular todos estos casos de los que estamos hablando, se necesitarían muchos tomos, ¿verdad?
1: Muchos tomos, y no, pero yo incluso te digo, es que a nivel local, si me pongo a contar algunas cosas, te van a salir muchos tomos, ¿eh?
0: Sí. A nivel local de Lucena y Huelva.
1: De Lucena y Huelva, sí. Muy bien. Algo hemos participado en la historia provincial en los últimos años.
0: Luis Faraco, historiador también. Muy buenas, Luis.
2: Muy buenas. Encantado de estar por aquí, y sobre todo con los compañeros que estamos.
0: Santiago Ponce, que es director ejecutivo de GIASA. Muy buenas, Santi.
3: Oye, encantado, Paco, de estar contigo, con tu tertulio.
0: Y Marifran, que es socióloga y politóloga. Muy buenas.
4: Buenas.
0: Una de las mejores estudiantes de la Complutense,
4: dice. Bueno, tampoco.
0: No, tampoco me he pasado.
4: Tampoco hay que ponerse. Yo estaba en muchas cosas a la vez y no me daba tiempo a todo, pero hice lo que pude y di la guerra que pude.
0: Y concejal también, ¿no? ¿En qué ayuntamiento fue donde estuviste de concejal?
4: En Alcobendas.
0: Bien, Madrid, localidad de Madrid. Santiago, que si quieres comentar algo de la noticia, bueno, si estáis de acuerdo, porque yo particularmente, tú una opinión particular, fuera o no de la legalidad, que es legal lo que va a hacer el ayuntamiento, pero yo como ciudadano, evidentemente, yo apruebo el que aquello sea demolido y que se gane un espacio para la ciudad. Una opinión muy particular. Santi, ¿qué nos puede comentar que esto aquí, tu partido está, digamos, afectado?
3: Esto era una de las propuestas que iba en el programa de Pilar Miranda.
0: Sí, correcto.
3: Y de su equipo, devolver a la ciudad lo que era de la ciudad, que además tenemos que tener en cuenta que el puerto ha hecho grandes inversiones por dignificar la ría, el ayuntamiento ha hecho grandes inversiones por dignificar la ría, pero todavía quedaba aquello como un reducto de una infraestructura antigua, obsoleta, vieja, que prácticamente lo que estaba es quitándole nobleza a la zona. Y es verdad que, como decía, que era un compromiso de Pilar Miranda, particular suyo y de su equipo, de devolverlo. Porque con eso lo que hace es ennoblecer más las colombinas de Huelva. Porque ahora mismo están un poco de lado o de espaldas a la ría, y de esta forma lo que va a permitir es que esté mirando a la ría. Lo has apuntado antes, ¿verdad? Que allí, creo que hace ya más de 15 años que el Ministerio no le renueva la concesión para el uso como pista de tiro.
0: Ni la Guardia Civil lo autoriza.
3: No, el Ministerio del Interior no le daba. Sé que el Ayuntamiento, por mantener esa actividad deportiva, que es verdad que hace muchos años que no se viene ejercitando, le había propuesto, se ha llevado mucho tiempo proponiéndole la alternativa, dándole otros espacios que sí podían cumplir para que pudieran desarrollar esa actividad, que prácticamente es verdad que la habían dejado, pero no ha habido manera. Pero este auto, que lo que viene es a homologar el acuerdo de que al final existe, porque es verdad que era una situación precaria, que lo que hacía era una zona que es la que queda por ennoblecer de todo el recinto colombino, yo creo que ha sido un exitazo y que quien gana aquí es la ciudadanía de Huelva, como bien has dicho. Pero aquí está la contraposición, ¿no? Que es el PSOE, ¿no?
0: Eso está paralizado, tenemos aquí informado, está paralizando muchos proyectos, claro, importantes, ¿eh? Porque la gente, cuando se le habla de paralizaciones judiciales, no lo entiende. Y dice, ¿esto por qué no se acaba? Es que esto el PSOE se ha puesto una demanda, claro, para paralizar el proyecto.
3: Eso es querer meter el ojo a tu adversario político, pero en el ojo del ciudadano.
0: Perjudica
3: al final,
0: perjudica
3: al ciudadano. Que creo que es una política muy, muy equivocada, porque lo que es bueno para tu municipio es bueno para tu municipio. Lo venga de iniciativa del gobierno municipal, aunque tú estés en la oposición, o sea, iniciativa tuya, pero siempre tienes que apostar por ella. Pero la sistemática, que aquí además está muy agudizada, de todas las propuestas que hace el equipo de gobierno, que en gran parte son muy beneficiosas para la ciudad de Huelva, porque además muchas son demandas históricas que el PSOE durante muchos años no ha hecho nada. Ellos, en lugar de ahora decir, oye, pues venga, arrimamos el hombro porque va a salir ganando Huelva, lo que ponga son palos a la rueda, bueno, yo creo que al final los ciudadanos le van a pasar a acabar pasando
0: factura. Aquí en este proyecto, yo no solo el PSOE, que quería que se mantuviese el tiro pichón, aquí Vox también apostó por mantener el tiro pichón, que insisto, que hacía más de una década que allí no se tiraba ni al pichón ni al plato. Allí el negocio era el restaurante, era el negocio. De los aparcamientos no quiero hablar, porque siempre me he preguntado quién se lleva el dinero de cuando se aparca allí dentro de lo que era el tiro pichón, cuando había fútbol o cuando eran las colombinas. Eso siempre me lo he preguntado, ¿eh? Pero lo dejo para otro día, ¿eh? Lo dejo caer ahí. ¿Quién es el que cobraba esos aparcamientos? ¿Vale? Pero lo dejo ahí. Bueno, vamos a hablar de...
4: Un momentito, permíteme este inciso. De todas formas, el paralizar obras y proyectos es una forma de hacer política también.
3: No, pero depende. A ver...
4: No, y no me refiero precisamente al que tiene el poder, sino al que está en la oposición.
3: Yo me llevo 23 años de concejal en la oposición, y nosotros siempre hemos tenido muy claro,
4: claro, claro,
3: que el interés primero es fundamental, por lo menos en nuestra labor, es el bien de los ciudadanos.
4: Claro.
3: El bien de los ciudadanos.
4: Si sé de lo que hablas, porque
3: tú puedes levantar, porque es lo... Mira, al final la labor de la oposición es fiscalizar lo que entiende que no está haciendo bien,
4: claro,
3: el equipo de gobierno.
4: Exacto.
3: Yo recuerdo en Bonares, por ejemplo, hubo un proyecto de una piscina, que la piscina, el proyecto original, la parte más honda del vaso era un metro, y nosotros nos opusimos porque entendíamos que no era la piscina. Eso sí,
4: sí, sí.
3: Ojo, que
4: sí,
3: no, eso no fue paralizar, fue levantar la mano y decir, oye, esto, cuando tú crees que el proyecto perjudica en lugar de beneficiar, sí. Pero puedo hacer, utilizar instrumentos legales para paralizar lo que se supone que al final
2: pasa. No, lo que no puede hacer, no, eso no debe hacerse, pero es lo que se hace. Lo que hace el PSOE, ¿no?, cuando pierde el gobierno, es política de tierra quemada. Uh-huh. Y además le importa muy poco, como ellos saben que cada día sus votantes son, bueno, tienen menos ideología y sí más, son más presos de cierta cuestiones que no quiero entrar, pues lógicamente ellos, por ejemplo, esto que estamos hablando, el PSOE, mira, todavía que lo defienda Vox, lo puedo entender, pero que lo defienda el PSOE, que es privatizar un espacio público. Es decir, la izquierda no puede caer en la contradicción. O sea, la izquierda siempre ha defendido justo lo contrario.
3: Y hacer un público, defender un público,
2: convertir, ¿no?, en público incluso, claro, lo privado.
4: Pero prevalece
2: siempre
4: la
2: y cuando sea en beneficio, claro, de la colectividad, claro, o de la sociedad, claro, o de la ciudadanía. Pero defender que sea privado un espacio público es lo más antisocialista, más fascista del mundo.
4: Pero esa es la demostración palpable.
0: ¿Cómo se suele decir?
1: Él ha dicho que cuando eso está en la oposición y cuando está en el gobierno te envían.
0: Bueno,
1: vamos a ver. Lo que nos hemos encontrado, lo que se han encontrado la mayoría de los alcaldes que han cogido ayuntamientos ha sido no agujeros, sino se han encontrado.
0: Pues nada, este es el documento oficial del juzgado de Huelva, en que ya autoriza, y el lunes creo que ya van a empezar las paredes porque tienen que habilitar también el espacio para el recinto colombino.
3: Yo, Paco, si me permite, antes de entrar, ya que se ha puesto encima de la mesa lo que es la ideología, ¿no? Estos días, con la visita del Papa en Madrid, ¿no? Se ha hablado que es un millón y medio de asistentes, un millón, 80.000 en el Bernabéu, en Barcelona mismo 40.000 dentro y 40.000 fuera de la Sagrada Familia. Ni un contenedor quemado, ni un escaparate roto, ni una tienda vandalizada de electrónica, ni una carga policial. Todo lo contrario, los policías han salido aplaudidos por la labor. Un millón y medio de personas y no ha habido ruido, ha habido civismo. Cuando se reúnen 50 de los abanderados de la moral, del orden y demás, acaban con cargas policiales, quemando contenedores, vandalizando tiendas.
0: Hoy en Barcelona han tenido que contener la policía a golpistas que iban a liarla también.
2: 600, han tenido que expulsar del templo de la Sagrada Familia ayer a 600 del coro, porque entre ellos, lógicamente, habían infiltrado Junts y Esquerra Republicana de Cataluña a personas para que sacaran la estelada y cantaran el Segador y otro cántico independentista. Bueno, el Segador es el himno de Cataluña, pero estaba fuera de contexto, puesto que quien ordena y quien programa aquello es la Iglesia, el obispado, el arzobispado de Barcelona.
4: Y lo bien que les hubiera venido que saliera la mujer.
2: Pero sin embargo, yo no soy una persona muy creyente, ni menos y menos practicante, pero
4: un poco
2: con esta visita del Papa,
4: como iba de todo,
2: no solamente voy a creer en Dios, sino que voy a creer en los milagros. Porque claro, ver a la portavoz de Ribatasuna inclinándose ante el Papa, o ver a Pedro Sánchez asistir a misa cuando él no ha ido a misa ni siquiera por los muertos de la Dana de Valencia o por los muertos de aquí de Huelva, de Adamuz. Entonces yo creo que yo, por lo menos a partir de ahora, voy a empezar
3: un bebé hoy.
2: Voy a empezar a creer los milagros.
0: Bueno, que hay otra local, que esto nos lo manda Miguel Ángel Jiménez, que es el portavoz de Almonte 100%, que ha denunciado que el ayuntamiento usa un dominio municipal disfrazado de periódico. Esto no lo tengo todavía la noticia trillada, la semana que viene, que creo que va a venir. Miguel Ángel, el portal Donana Actual, que sabe que no se puede utilizar la ñ en este tipo de página, donanactual.es, registrado a nombre del Ayuntamiento de Almonte, aparenta ser un medio de comunicación independiente mientras lanza noticias falsas sobre la zona azul de la Junta, que la Junta de Andalucía declaró ilegal. Bueno, pues no sé, a ver si ya nos da información de qué tipo de periódico se trata. Bueno, vamos a escuchar a este degenerado, ¿no?, de Óscar Puente, que es el candidato a la Comunidad de Madrid. El batacazo que se va a llevar va a ser impresionante, y lo que ha dicho hoy va a traer cola. Es con el primer vídeo que vamos a comenzar. No os sorprendáis, pero la verdad, lo ha dicho él. Cuando quiera, Johnny.
5: Y luego Álvaro García Ortiz. Yo Voy a decirlo para que me entienda el Supremo, o algunos. Hay jueces que prevarican. No he dicho todos los jueces prevarican. He dicho hay jueces que prevarican. Y si no son ellos, es alguien de su entorno, para que me entienda. Desde luego, Álvaro ha utilizado una palabra con la que algunos no vamos a tragar nunca, y es el miedo. Miedo no. Y desde luego yo reivindico y quiero reivindicar en este acto, y os agradezco la oportunidad, Manuel, la separación de poderes. Y el gobierno gobierna. Y el Parlamento legisla. Y la justicia hace justicia. Y la prensa, que es el cuarto poder, que no incluyó Montesquieu, controla también. Para eso está, para controlar el poder. Desde luego que sí. Pero la justicia no gobierna. Gobierna el gobierno. Y gobierna gracias a los votos.
0: Bueno, y aplauden a este descerebrado. Le explico, esto es un acto que el periódico público, un periódico financiado 100% por el PSOE y por el gobierno, repito, no me he equivocado, periódico público financiado 100% por el gobierno y por el Partido Socialista, que le ha dado un premio a un delincuente. Imagínate la catadura moral de este periódico. Le da un premio a un delincuente. ¿Os imagináis aquí que meta yo no sé, a Chávez o a Griñán y que yo le dé una plaquita o un ramo de rosas, ¿eh? Tango, simplemente mismo. Para explicar por qué le aplauden. Estos son la gente de izquierda que ha sido invitada hasta esto. Público le da un premio el hombre del año, el fiscal general delincuente del Estado.
1: Es la asociación, uno de los nuestros. La que le da el premio.
0: No, sí, el diario público.
1: El diario público. No, es que Luis sabe a qué me refiero. La Cosa Nostra, ¿no? Sí, uno de los nuestros, una de las películas.
6: La Rosa Nostra. La Rosa Nostra.
0: Bueno, vamos. De todas formas.
4: Está bien traído.
1: Está muy bien traído.
4: Está perfecto.
1: Uno de los nuestros, esa película mítica, ¿no?
4: Sí.
1: Que era de Al Pacino, ¿no?
4: Sí.
1: Pues uno de los nuestros. Y a mí, al hilo de esto, daros cuenta que casi siempre empiezan estas estos tipos con no, porque nosotros respetamos las decisiones judiciales. No, ellos no han respetado nunca las decisiones judiciales, nunca.
4: Ni la separación de poderes. Jamás.
1: Exactamente, y la prueba la tenéis en la continua corrección de sentencia, ¿no? La sentencia de los ERE, en los intentos con el fiscal general, es decir, no hay separación de poderes, nombro a quien me da la gana y encima actúo como actúo. Entonces, esta gente son el calificativo que le acaba de dar el vídeo, una mafia, ¿no?
4: Claramente. Y además sembrar la desconfianza, porque nosotros lo tenemos claro, pero hay gente que no lo tiene tan claro y dice, pues igual tiene razón, oye, lo está diciendo él, sabrá él o qué.
1: Bueno, la famosa sincronizada, es que yo de verdad...
4: La verdad
1: yo,
4: que da un poco viendo, de miedo.
0: Acércate al micrófono, acércate.
1: Sí, yo estoy viendo gente defender cosas que de verdad que yo me echo las manos a la cabeza. Sí. Una sentencia de pista ya como la del fiscal general. Bueno, pues todavía seguimos encontrando gente que sigue defendiendo la inocencia del fiscal general. Mire usted, la justicia es la justicia y la sentencia es la sentencia, lo dice muy claro. Dos años de inhabilitación y multa durante 8 meses, ya está. O sea, que es que yo.
0: Bueno, Faraco, vamos a ver. Es que no dan puntadas sin hilo, no. ¿Por qué lo dice? ¿Está convencido o busca algo?
6: Vamos a explicar. Vamos a ver. Este hombre está preveyendo lo que a él le espera. Y os lo explico. O sea, él está poniendo el parche antes de que salga su grano. Las cloacas se crean bajo su supervisión. Es decir, cuando en la primera reunión que hay en Ferraz está su jefe de gabinete, Antonio Hernando, cuando él a su vez era jefe de gabinete de Pedro Sánchez en la Moncloa, antes de ser ministro, ¿vale? Con lo cual, es decir, cuando primero empiezan a negar a Leire Díez, que no la conocía nadie, luego empiezan a negar que tuviera nada que ver con el partido, luego empieza, o sea, es una negación sobre otra, pero lo que ocurre es que aquí, mientras los jueces sigan siendo independientes, que por eso ellos quieren atacar a los jueces, porque es el único poder que se les resiste. Lógicamente, el poder legislativo, que el Congreso de los Diputados, está subyugado a sus intereses, pero el único poder que ellos no han podido controlar es el Poder Judicial. Y por eso son estos ataques. Además, unos ataques cobardes, porque si él fuera valiente, tendría que decir quiénes son, con nombre y apellido, los jueces que prevarican. Es más, él, como ciudadano, no ya como ministro, como ciudadano, si sabe que un juez prevarica, tiene la obligación de denunciarlo. Es decir, lo que no se puede es lanzar, claro, lanzar la sombra, ¿sabes? Por cobardía. Y entonces, ¿por qué digo que él está poniendo el grano antes de que, el parche antes de que salga el grano? Porque él sabe que él va a ir para adelante. Él va a ir para adelante, porque eso es una mancha de aceite que, como se está viendo, lógicamente cada vez va ampliándose más. Y las cloacas del Estado, del partido, no se crean en el partido, se crean en la Moncloa. Y se utiliza la infraestructura, la financiación, el dinero del partido. Porque si Aleire Díez no fuera en nombre y representación de la Moncloa, no la reciben en la Fiscalía General del Estado, no la reciben en la Dirección General de la Guardia Civil, no la reciben en todos y cada uno de los sitios donde la han recibido, no la reciben empresas del IBEX 35. Es decir, está claro, yo digo, no puedo señalar porque yo no soy, primero no tengo pruebas y segundo no tengo, pero sí tengo capacidad de pensar. Y entonces, esta gente, la estrategia ahora mismo es, yo antes lo has dicho tú, yo hace ya tiempo que dije, aquí no hay caso Leire, caso Corda, caso Ábalos, esto es solo un caso, es el caso Pedro Sánchez y el Partido Socialista Obrero Español. Y la estrategia ahora mismo es confundirnos. ¿Cómo nos confunde? Pues nos confunden creando múltiples casos y que empecemos a hablar de un caso, de otro, para arriba. ¿Por qué? Porque así se pierde la visión de conjunto. Es decir, si nosotros nos enfrascamos en hablar de Leire, dejamos de ver a Cordo, dejamos de ver a Ábalos, dejamos de ver a a Óscar López, dejamos de verlos a todos, para ver que todos están conectados y que todos están bajo la dirección de P.S. Hay que serenarse, dar un paso atrás y ver con una vista panorámica, como si fuera un dron, todo lo que está ocurriendo. Que el Ferraz no está tan lejos de la Moncloa. ¿Vale?
4: Y para para que no se resuelva nada, ni se aclare nada, que se acabará aclarando, pero para estar en un tiempo determinado que no se aclare nada, es crear el caos.
6: Claro.
4: Tú crea el caos y entonces vale todo, ¿eh? Vale Leire, vale la de esta que iba a ver a la de la Guardia Civil. Es que lo que has dicho es exactamente la fotografía. O sea, es crear el caos destruyendo, además lo dije la última vez, porque es que se ve venir, es que es de libro. Es ir destruyendo todas las barreras del Estado, todo lo que es la conformación del Estado, todo el edificio estatal lo van destruyendo. La confianza, están metiéndose con la Guardia Civil, que la tienen en el ojo, y están a ver si pueden destruirla. No van a poder, evidentemente, pero están dejándolos al albur, porque están haciendo lo mismo con las lanchitas esas que les dan, que no les dan otras, por más que las piden, ¿eh? Con muertos, no les importa. Entonces, están creando la desconfianza, el miedo, el caos, y eso todo a ellos les vale. Al Leire juntan todo, les vale.
6: Además, por concluir yo la exposición que antes he hecho, hay en España, por desgracia, hay un poder en la sombra siniestro y muy poderoso. Y os voy a poner un ejemplo. Tenemos aparentemente un ministro del Interior que no se entera de nada de lo que ocurre en Interior. Por lo tanto, ¿quién toma las decisiones en el Ministerio del Interior? El ministro del Interior no sabía que Leire Díez había ido a la Dirección General de la Guardia Civil. No lo sabía. Es que no. Si lo hubiera sabido, no hubiera cometido el error de asegurar que no había, que no lo habían recibido.
4: ¿Vale? El
6: ministro del Interior no sabe ni siquiera que a Leire le habían puesto guardaespaldas, vigilancia, escolta. Ni siquiera eso lo sabe. Entonces, mi pregunta es, ¿quién manda? ¿Quién está al timón de este gobierno?
1: Pues yo voy a hacer una reflexión. Porque los nexos, de unión son la corrupción, que está extendida, ¿no? Y la extensión. Es decir, está extendido en el gobierno y aledaños, Del año me refiero a direcciones generales, la SEPI, etcétera. Es decir, eso lo tenemos claro, lo tenemos claro todo el mundo. Pero yo voy a hacer una reflexión ahora. Yo conozco unas cuantas leyes.
0: Sí, a ver.
1: Sí, yo conozco unas cuantas leyes en Huelva. Los que somos de pueblo conocemos perfectamente a las leyes o los leyes que tenemos los pueblos. Tú los conoces.
2: Perfectamente.
1: Los conoces. Es decir, un tipo que aparentemente sin ganar nada, pues se te mete en una discusión. Aparentemente sin ganar nada, se mete en una lista ahí presuntamente. Aparentemente sin ganar nada, pues aparece y apoya determinadas cuestiones, ¿no? Y yo creo que tenemos un nombre. Aquí lo llamamos hace ya algunos años la telaraña andaluza. Acordaros, la
0: telaraña. Buen libro,
2: Muy ese, bueno, que está en PDF en internet, o sea que lo puedes leer todo lo que quieras.
4: Se llama así, la telaraña andaluza.
1: Esa red de tena. tan larga, eso es ley del Estado puro. Aquí hemos tenido funcionarios que desde los correos oficiales han mandado correo electrónico pidiendo el voto.
4: Hombre, corrupto.
3: Yo
4: es que los hay siempre, pero
3: yo lo veo desde otro punto de
4: vista. Que verlo.
3: Y me baso sobre todo en lo que el PSOE es mayor experto, que el PSOE es mayor experto en electoralismo, en demoscopia. Y creo que ellos lo que hacen de esto es un análisis demoscópico para hacer actuaciones. El PSOE, además lo hemos visto en las últimas elecciones, el PSOE sabe que tiene un suelo muy sólido. Muy sólido. En condiciones normales, con lo que escucha uno todos los días en la calle, el PSOE en la última andaluza no tenía que haber tenido 28 ni 28, tenía que haber que se quedado con 10. Si se reflejara lo que uno escucha realmente. Entonces sabe que tiene un suelo alto. Pero además sabe que es muy permeable, es decir, que absorbe todo lo que tú le eches. Entonces, a ello que le interesa, para no caer tanto, porque tened en cuenta, el PP llegó a tener 66 diputados, con el tema de la Gürtel. Que era nada en comparación con lo que 66. No hay encuesta que dé al PSOE por debajo de 100 ahora mismo. Ninguna, por debajo de 100. Es decir, que tiene un suelo. ¿Qué está regando a ese suelo para que no le falle? Como es muy permeable, todo lo que tú le eches lo va a absorber y lo va a dar como válido. Por eso ha lanzado a todo, ha sido auténticas barbaridades. Barbaridades, como que un ministro vaya diciendo que es que los jueces prevarican, como que yo tú vayas anticipando que sí, que cuando condenen al hermano de Sánchez es porque estaba ya precondenado. Sí, para que vayan anticipándose, porque lo que les interesa es mantener ese suelo. Vale, porque es clave para ellos.
2: Yo no estoy de acuerdo en lo que tú dices de que son expertos
3: siempre lo han sido.
2: Lo serían antes.
1: Fueron.
2: Ahora no. Ahora en lo que son expertos es en lo que ellos acusan. Siempre en el monte, bueno, en mi pueblo siempre se ha dicho, todo el mundo te acusa de lo que son ellos. Uh-huh. Es decir, cuando ellos acusan de la máquina del fango, de los bulos, pues ahora se está viendo que la máquina del fango y los bulos se hacían en la Moncloa y en Ferraz. Es decir, entonces ellos no son expertos. Ellos son expertos en hacer trampas.
1: Contraprogramar.
2: Mira, yo llevo aquí viniendo ya años.
4: Muchas trampas.
2: Y durante mucho tiempo me he visto solo cuando yo, por ejemplo, he criticado el escrutinio. Y he dicho, y la gente, ¿por qué no van luego los partidos y piden revisar acta por acta? Porque te da por hecho, te da por bueno los datos de Indra. Y Indra es una empresa controlada por el gobierno.
4: Que ya está en
2: el por el Partido Socialista. ¿Vale? De hecho, fíjate tú lo que es armado para ellos seguir controlando sin permitir que...
3: Sí. Perdón, no, tú, espérate, yo que lo he hecho, pues yo como él he estado en elecciones.
1: Exacto,
3: yo he a mí siempre. No me falla ni un voto.
2: Vale.
3: De lo que tú cuentas con tus actas, no con tus actas, sino con lo que tus propios concejales, que son los que has estado contando, te adelantan. Hemos tenido tanto cuando vas al final.
2: Vale, y luego en las europeas, ¿cómo saca Juncker Cataluña? Es el partido más votado en un pueblo de Sevilla, por ejemplo. ¿Eso no te suena a ti? ¿Es un poco extraño? Porque
3: eso
2: es cierto, hombre, claro. Eso se ha publicado en el diario El País, en el diario El Mundo, en cualquier diario. Ve tú a las elecciones europeas y ve los pueblos por pueblo. Te voy a decir el nombre del pueblo después, porque ahora mismo no me acuerdo, pero te voy a decir el nombre del pueblo.
6: y lo ves y verás tú como el partido más votado, Junts per Catalunya.
4: ¿Vale?
6: Bueno, la de eso. Pero bueno, a lo que yo iba.
3: La mitad de ser Miriam Noguera, la familia materna de dos hermanas.
6: A lo que yo iba. Bueno, vale, pero no es para ganar las elecciones. ¿Vale? A lo que yo iba. He dicho Indra y es lo primero. El voto por correo, ahora, o sea, aquí todo el mundo ha dado por hecho de que, bueno, que eso era poco menos que imposible. Eso lo he vivido yo. Es decir, aquí se ha manipulado el censo, se ha empadronado a temporera de rumana, y se ha hecho que luego vayan a votar, y las rumanas no sabían ni por quién votaban, porque entre otras cosas no sabían ni hablar español. Es más, cuando eso se denunció y cuando fue al juzgado a interrogar a la rumana ya estaba en Rumanía. ¿Vale? Entonces, pero, y sin embargo, sabemos que eso se hizo. Sabemos quién lo hizo.
4: Perdón,
6: sabemos cómo se pagó.
4: ¿En qué año? Perdón, que te interrumpa. Eso
6: se hizo en las elecciones de 2007.
1: Sí.
6: ¿Vale?
1: Y 2015.
6: Sabemos cómo se pagó. Sabemos que la que contrataron para hacer eso, primero la hicieron fija y luego la hicieron funcionaria. Todo eso se sabe. Eso lo hacía el Partido Socialista. Y finalmente, es decir, lo que están haciendo, y también llevamos aquí tiempo diciéndolo, es comprar 2 millones de esa base electoral que ya no tienen. 2 millones de electores, con la ley de nietos.
4: Sí,
6: porque es que no os habéis dado cuenta que en las últimas 4 elecciones autonómicas el Partido Popular ha barrido, y sin embargo en el voto cera, el voto de los residentes en el extranjero, ha ganado el PSOE.
4: Cierto.
6: Eso es imposible.
7: Eso
6: es imposible. Salvo que hayan votado 600.000 argentinos que no han pisado nunca España.
3: Bueno, ¿vale? Mira, Paco, ay, Luis, perdona, he estado viendo lo que me has comentado, porque es que no me encajaba de lo de yo en Barcelona, no gano en ningún lado. Lo que pasa es que sorprendía que, por ejemplo, en el colegio en Constitución, en San Fernando, tuviera 137 votos, frente a 4 que tuvo el PSOE, pero que.
7: Claro, pero eso no cuadra, si con ese dato.
3: Claro, pero ese dato no es que ganara en un municipio.
6: Bueno, pero a mí me da igual que no
7: con ese dato.
3: No, pero eso sí.
6: ¿Tú crees que es normal que saque 137 votos yo y 4 el PSOE?
3: Eso no
6: es
3: de verdad. Pero que
7: ahí ha habido trampa, Santiago.
3: No, pero yo, de verdad, a lo mejor yo soy el más incrédulo, pero yo que he estado en
6: pero bueno,
3: igual que estoy yo, que he apoderado como interventor del Partido Popular, que lo hay de otros partidos, en esas mesas seguro que había interventores del PP, del PSOE, y si era en Sevilla, pues lo habría de Izquierda Unida o de cualquiera.
1: No, y después
3: y contaría los votos abajo, que en mi pueblo ha contado.
1: Se verifica después, en las locales al menos se verifica.
3: Yo no sé si era Paterna, Chucena, se votaba mucho
6: A ver, aquí ha coincidido en 3 ocasiones en las elecciones municipales con el Domingo de Rocío.
1: Sí.
6: ¿No os parece raro que se incrementara la participación coincidiendo con el Domingo de Rocío?
1: Sí, pero vamos a ver. Eso lo hemos denunciado.
6: ¿No te parece raro? Sí.
3: Pero te voy a decir.
1: Eso está denunciado.
3: Pero vamos a ver.
6: Un domingo normal van a votar en tu pueblo 1.000 y el Domingo del Rocío 1.200.
3: Vale, y ahora te voy a dar la explicación de lo que yo conozco.
6: ¿Tú lo ves eso normal?
3: No, de lo que yo conozco, porque yo lo he vivido, porque yo, elecciones y además municipales, que todavía no trabajan más, en Rocío han coincidido muchas veces.
6: Tres veces.
3: Muchas veces. No, coincide con bastante recurrencia.
6: 3 veces, ya, desde que hay democracia.
3: ¿En qué?
6: En Rocío con las municipales.
3: No. Más, porque mira, en 2015 coincidió, en 2003 coincidió, y si la diferencia son 12 años, pues 12 años atrás también volvería a coincidir.
1: En 2007, 2010, 2000 coincidió.
3: ¿Tres veces? No,
4: tres.
3: Vamos, yo te digo porque
6: bueno, vale.
3: Conmigo coincidió. Entonces, ¿qué te quiero decir? Yo que he estado, yo he estado en todas las elecciones desde que tengo 18 años, he estado de apoderado interventor. Y por ejemplo, cuando ha coincidido en el Rocío, sobre todo en municipales, ¿Qué ha pasado? Porque lo he vivido, porque a mí vivirla en primera persona, yo me presenté en 2003 y a mí me coincidió con el día del Rocío. Y en 2015 también, que no iba yo de candidato. ¿Qué pasa? Esos años, con el temor de que la gente se va al Rocío, hacen un trabajo previo de meses de pelear mucho o luchar mucho por el voto por correo a la gente. Oye, vota por correo. Y gente que en circunstancias normales no iba a votar por correo, o que tú entiendes que un domingo normal irá a votar, como ese domingo sabe que no va a votar porque está en el Rocío, desde un mes antes te preocupa de, oye, en tu casa, que os vais todos al Rocío, ir a votar, votar por correo, votar por correo. Te lo digo, ¿eh?
6: Baja y es un trabajo. Baja una finca, empadrona a 300 rumanas.
3: Pero que sí, otra vez.
7: Pero vamos a otro asunto, ¿no? Otro vídeo.
1: Espera, que yo voy a decir una cosa.
7: Espérate, que no se me olvide que Santi recomienda votar por correo. Yo vuelvo a decir como.
3: Yo lo que he dicho es que cuando.
6: Has dicho que es perfectamente legal.
3: Sí, pues no. Yo lo que he dicho que es normal que se aumente el número de votos por personas siempre.
6: No es normal.
3: ¿Cómo que no? Vas a ver. Cuando coincide. Cuando coincide. Unas municipales.
1: Estoy hablando lo mismo. El fraude.
3: Sube exponencialmente. El voto por. Porque todo el que va a Rocío vota por correo.
1: El fraude fue reconocido. Yo recuerdo.
6: A partir del momento en el que el Partido Socialista. Hablo porque hablo de lo que conozco. Descubre que ahí hay un filón de votos. O sea, si tú te vas al 2003. Ahí no hay un incremento. Sin embargo, luego hay un momento en el que se organiza perfectamente y hace comités casi por calle.
1: Si tú analizas los datos, esto empieza en 2003.
6: Bueno,
1: empieza en 2003 y ya ahí empieza a haber un voto importante. El fraude masivo llegó a 2015 hasta que se pusieron las denuncias y a partir de ahí parece que remitió un poquito porque se pusieron muchas denuncias. Yo puse varias denuncias, yo llevé a la Guardia Civil en 2015 al Colegio Electoral en varias ocasiones también. Y tú has llevado también porque tú has estado conmigo.
3: Sí, yo he estado en
1: Lucena. Pero además os voy a decir una cosa que se os está olvidando. La estructura electoral hace la estructura de los partidos judiciales, hace que la estructura, eso hace que sea muy difícil que en esas provincias donde hay 2-1 el PSOE pierda. Es decir, si tú eres la segunda fuerza ya tienes uno.
7: Vale. Vamos con otro asunto.
1: No, pero que te voy a contar. Sí. Te voy a contar cómo lo que decía Luis, la estructura del relato local. Vamos a ver, el PSOE es una estructura piramidal, donde el relato se marca en Madrid. Ese relato se pasa a las asambleas locales. Se debate en las asambleas locales y las asambleas locales lo hacen suyo. Y a partir de ahí es cuando sacan el relato a la calle. Y eso lo sé, tú lo sabes, y yo lo sé perfectamente porque lo hemos vivido en nuestros pueblos. ¿Desde cuándo? Pues prácticamente desde que hay estructura del Partido Socialista.
4: Eso se estudia.
1: Exactamente. ¿Qué falla ahora? El relato. El relato es lo que falla. Ya el relato ya no llega. Ya nadie le presta atención a ese relato. No solo por la corrupción, sino por toda la serie. Pero espera que te voy a acabar el razonamiento.
7: Venga, rapidito.
1: ¿Cómo se rompe esa estructura electoral? ¿O cómo se ha roto alguna vez esa estructura electoral? Pues esa estructura electoral se ha roto con los cuatro partidos que concurrieron a las pasadas elecciones, cuando el Presidente Ciudadano se presenta Vox, se presenta Podemos y se presenta el Partido Socialista y el Partido Popular y se rompe. Es ahí la única vez donde la segunda fuerza política no tenía por qué ser el PSOE.
7: Bueno, vamos con el siguiente. Nos estamos liando un poco. Vamos a cortar aquí el tema del correo. Vuelvo a insistir. Insisto, no voten por correo. Háganme caso. No voten nunca por correo. Vamos con el siguiente vídeo, ¿no, Johnny? Que fijó, respondía ayer, al líder de la mafia socialista y le volvía a recordar los diferentes casos de corrupción. Cuando quieras, Johnny.

0: Bueno, pues nada, si no hemos quedado ahí, luego intentaremos solucionar el problema del vídeo fijo, diciéndole, bueno, recordándole a Sánchez los diferentes casos de corrupción, sus 40 imputados, y bueno, y luego pues Sánchez volvió a responder aquello de M. Rajoy cuando Feijóo le llamó P.S. que no creo que hasta un niño de 5 años sabe que P.S. se refería al aire a Pedro Sánchez. Bueno, vamos con el gobierno. Yo hablaba de Duro Felguera, ¿no? Decía hace tiempo que decías tú que
1: era el siguiente.
0: La próxima, que ya cayó. Ya hay noticias. El gobierno rescató Duro Felguera con 120 millones, pese a incumplir los requisitos de la Unión Europea. La compañía infringió la ratio deuda a capital y también la ratio de cobertura de intereses durante los años 2018 y 2019. Bueno, otra de las empresas también salvada por la SEPI, al parecer de forma ilegal. Si tienes algo que decir sobre esto, Luis, sí. Si no, vamos, hombre, con otro asunto.
1: Yo tengo que decir, primero, Duro Felguera es una empresa asturiana que se crea en 1858, es decir, una empresa de las más importantes históricamente del tejido industrial español, ¿vale? Con lo cual, o sea, la empresa como tal, fantástica. Yo sé por experiencia, por mi profesión, que en los años 90 sufre una crisis importante como consecuencia de la entrada en la Unión Europea y que empiezan, bueno, nos obligan a hacer una reconversión industrial y tal, y a ellos le afecta. Esto supone que ellos entran en una crisis enorme y

0: en Venezuela. Y entonces se le encarga hacer una central de ciclo combinado en Venezuela. Claro, sin decirle que, o sea, lo mismo que yo te estoy cobrando, o bien a ti por decirte que vaya, o bien a aquel por conseguir que tú vayas, una comisión, una vez que tú entras en ese círculo, de ahí es muy difícil salir. ¿Por qué? Pues porque eso es la mafia. Entonces, Duro Felguera tiene que hacer unas inversiones de en torno a 1.200 millones de dólares para hacer esas centrales de ciclo combinado y empiezan a venir los problemas. ¿Cuáles son los problemas? Los problemas es que una vez que estás allí, luego empieza todo el mundo a ponerte la mano y a convertirte en rehén de los intereses del gobierno venezolano. Y como tú no te quieres plegar a ese gobierno, pues entonces te impagan, no te pagan. Eso mismo le hicieron a Air Europa, le hicieron a Telefónica, le hicieron a casi todas las empresas españolas en esa misma época.
1: O pagas o no sigues. Exactamente. Más o menos.
0: ¿Vale? Y entonces eso ocurre y ahora hay alguien que no se le ocurre otra cosa que decir, bueno, nosotros le vamos a solucionar el problema a Duro Felguera a cambio de comisiones. ¿Vale? Y entonces le da la CEPI 120 millones para, bueno, de alguna forma salvar la situación que se ha ocasionado por el gobierno de Venezuela y por esos comisionistas que pululan a ambos lados del charco. ¿Vale? ¿Cuál es la historia? La historia es que Duro Felguera no reunía ni un solo de los requisitos que se establecieron para poder dar esos 120 millones. Esos 120 millones se le da a una empresa, por supuesto tenía muchos puestos de trabajo, todo, pero no podía estar en crisis previamente al COVID. Y Duro Felguera estaba en crisis desde 2017, 2018 y 2019. En definitiva, ¿el dinero de los españoles para qué ha servido? Pues ha servido para perder los 120 millones de euros, porque en este momento Duro Felguera, después de haberla teóricamente salvado, la deuda que tiene es de 280 millones de euros. ¿Vale? Entonces, la pregunta es la siguiente, o sea, porque claro, la empresa ha sido rehén, ha sido víctima de todo, de sus propias circunstancias, por su debilidad financiera y de
1: los buitres que han estado alrededor y que se han enriquecido con el dinero de todos nosotros.
2: Y están en concurso de acreedores, ¿no?
0: Claro, sí. Mismo está en concurso de acreedores. Lógicamente, yo lo veo francamente difícil que esa empresa. Hombre, he dicho la fecha de creación para que sepamos que es una empresa que tiene casi 200 años, ¿vale? 170 años.
2: Uno de los puntales de la industrialización en cántabra, ¿no? Y asturiana, ¿no?
0: Asturiana. Es asturiana.
2: No, pero también estuvo en Cantabria, ¿no?
0: Bueno, en Asturias. Pero
3: en Asturias, vamos, había miles de personas.
1: Bueno, vamos con el siguiente vídeo, ¿no? Vamos a escuchar, no puede faltar. Cayetana no puede faltar nunca en este programa y precisamente vamos con ese vídeo de Cayetana Álvarez de Toledo.
4: Comunicados contra sus ataques, pero no hay injerencia. Los jueces hacen huelga para defender su independencia, pero no hay injerencia. Señor Bolaños, la injerencia es usted. Se lo diré con mucha claridad. Ustedes no tienen salida. Una cloaca pagada por el PSOE para destruir a jueces, fiscales y policías. Si Sánchez lo sabía, responsabilidad penal. Si no lo sabía, responsabilidad política. Tiene que dimitir porque es su propia doctrina. Y en cuanto a usted, Félix y más, la UCO en su ministerio, su ley de pseudonietos al servicio del chavismo más corrupto, como Zapatero, una cloaca sin fronteras. La diferencia entre Leire y usted no es moral, es jerárquica. Por cierto, ¿por qué no se querellan contra ella, como piden algunos socialistas? ¿Es miedo o es connivencia? Y ahora atienda bien porque ayer volvió a mentir en el Senado. Sentencia firme 271-2020 de la Audiencia Provincial de Madrid. Se absuelve al PP del bulo de los martillazos. Deje de mentir. Y ahora atienda muy bien lo que le voy a leer. En este momento tan grave de crisis institucional, quiero hacer mención a ese pequeño gran ejército de hombres y mujeres honestos, que no se dejan intimidar, que consagran su labor al servicio público, desde la Judicatura, el Ministerio Fiscal, las fuerzas de seguridad, que luchan pequeñas batallas cotidianas contra quienes se valen de artimañas procesales, contra quienes manipulan instituciones para allanar el camino de la impunidad. Palabra de Sánchez, en la moción de censura, el Narciso hablaba ya.

0: de sí mismo.
1: Tú, mejor que tú, cuando hacía tantos mensajes parecidos a esto, pero que la aprobaría si fuese alumna tuya.
0: Y además le daría nota.
1: Cortito, conciso.
2: Yo la considero una profesora mía. Claro. Ojalá es tuviera bueno. Yo esa capacidad.
1: Tenéis buen activo ahí en el Congreso, ¿eh, Santi?
3: Y mira que ha tenido sus vaivenes dentro del partido, pero no, está bien rescatada.
0: Tiene la cabeza rescatada. Muy bien amueblada.
1: Bueno, pregunta para Sofía.
2: Si es importante la ley de nietos.
1: Correcto.
2: Que el alto cargo que controla todo eso es una hermana del ministro Óscar Peña.
1: Óscar Puente, Óscar Puente,
0: la hermana. Puente, ¿no?
1: La hermana. Ministro de Transporte.
2: Sí. Y fíjate que sí es importante eso, y es importante la regularización masiva, que ambos dos casos, pues en aplicación de una ley de franquista, declaran los expedientes secretos de Estado.
1: Es una auténtica mafia.
0: Es una corrupción tan palpable que, pero ¿cómo la gente no salimos a la calle? Bueno, yo saldría. Pero ¿cómo la gente no sale a la calle?
2: Porque no tienen información.
4: De todas formas, yo creo que están presuponiendo que van a votar ellos, ¿eh? Yo no. Están presuponiendo que los van a votar ellos. Habrá que verlo si los votan o no los votan, ¿eh?
2: ¿A quién?
4: A ellos.
0: Los nietos.
2: Ellos saben que, vamos a ver, ellos van a hacer todo lo posible para.
4: Evidentemente.
2: Vamos a ver, ellos lo que van a hacer es todo lo posible para hacer lo que él antes ha dicho, para no bajar de 100 escaños. Es decir, vamos a ver, ellos saben perfectamente que lo tienen perdido, porque además ya han fagocitado todos los votos a su izquierda.
4: Todo lo que podían. Sí,
2: todos los votos a su izquierda los han fagocitado. Sí. Y a pesar de eso, es decir, que es que cuando se dice no, y el PSOE ha bajado de 121 escaños a 106. No, 121 a 106 son 15 escaños, pero es que 30 escaños te los ha quitado ya a tu izquierda, ¿no? O sea, con lo cual no ha bajado 15, ha bajado 40 y tanto. Entonces, ellos lo que están haciendo es intentando por todos los medios salvar los muebles. Vamos a ver. El Partido Socialista sabe que una vez que termine esta legislatura va a perder las elecciones y ellos lo que quieren es evitar una larga travesía del desierto. Es decir, si ellos bajan de 100 escaños, en los próximos 15 o 20 años es muy difícil que recuperen el poder. Y en 15 o 20 años, en un partido que su sentido, su razón de ser y de existir es regando dinero a sus clientes, ¿vale? Desaparecería.
4: Tiene magníficos colaboradores.
1: ¿Qué?
4: Sumar, Podemos.
1: Están muertos, esos están muertos.
2: Ya no existen.
4: Tienen magníficos colaboradores.
2: Ya no existen.
1: Están muertos, esos también.
2: Eso les ha servido para estos tres últimos años.
1: Pregunta para socióloga y politóloga.
0: Esa es fácil.
1: Esa es complicada. Ni Sánchez sabría responderme a esa pregunta. Bueno, empezaría a sacar el capotazo y me daría un capotazo por un lado o por otro.
0: O te contaría una trola.
1: A ver, Pedro, ¿por qué usted no denuncia a Leire Díez? Utilizando su nombre, el de su partido, el de su gobierno. ¿Y usted no la demanda? Pues
0: porque es su doble. Es el doble de Pedro.
1: ¿Qué perjuicio podría tener para Pedro Sánchez y para el PSOE poner una querella al aire? A ver, ¿en qué le perjudicaría? ¿En qué podría perjudicarle?
2: Yo no descarto que el aire tire de la manta incluso sin la querella.
0: Eso sí será posible si ve ella que es más lista que ellos, más corrupta, bueno, corrupta igual, más corrupta, pero más lista, corrupta
2: pero
0: igual.
2: Más lista que ellos. Es más inteligente. Fíjate tú si es inteligente que da imagen de tonta.
0: Exacto.
2: Fíjate tú si es inteligente.
0: Es que la ves y dices, pobreña, ¿no?
3: Pero yo creo que aquí no es cuestión de ser lista o torpe, es cuestión de ser...
0: Corrupta o no.
3: Más miedosa o no. El eslabón se rompe por el miedo. No por ser más listo o menos.
1: Por el miedo a la cárcel.
3: Claro,
1: años de cárcel.
3: Por el miedo. Que es por lo que no quieren. La querella es la componente que tiene, ¿no? La querella tiene una componente penal. Si te querella, es que le estás diciendo, estás pidiendo que la metan en la cárcel. Entonces, que para el que tú has trabajado te pida que te metan en la cárcel, es una contradicción. Por eso es lo de. Se le dice, oye, pues querellate.
2: Pero la querella lleva menos pena que los delitos que ya ella
3: no, pero si, no, pero el problema, no, ya no te hablo de porque la, si al final las penas son supletorias una a otra, te va a condenar por esto y por lo otro, pero es por la cuestión de que yo que he trabajado para ti, si tú me denuncias, entonces ya estás haciendo un acto de agresión contra mí, y frente a un acto de agresión entonces me rebelo.
0: Ya, pero
3: por eso siempre se habla de cuando oye, ¿por qué ellos no se quieren llamar? ¿Por qué el PP no se quiere llamar contra quién? Porque es un acto de agresión.
2: Yo estoy de acuerdo con ella. Ella es el doble de Pedro Sánchez. Sí. Ella es una narcisista igual que Pedro Sánchez. A ella le afecta más, por ejemplo, que Cristina Narbona, la presidenta, la haya negado.
0: Exacto.
2: Y de hecho, cuando la niega, le manda un WhatsApp amenazándola. Es decir, yo sé también muchas cosas.
0: Exactamente.
2: A un narciso, mucho cuidado, porque no hay que analizarlo como a una persona normal, normal, entre comillas. Digamos,
0: exacto.
2: Sí, para ellos, ellos se pueden sentir afectados simple y llanamente porque se sientan despreciados.
0: Sí.
2: Un desprecio, por mínimo que sea, puede hacer que ellos tengan una reacción huracanada.
4: Pues ¿sí? A eso voy también. La mayoría de los WhatsApp que han salido, que implican prácticamente a todo el gobierno y todo el Partido Socialista, de ahí no se salva ni uno, salen de lo que es el auto. Estamos seguros que salen todos del auto, porque ese, el de la amenaza, no sale del auto.
2: No,
4: ese
2: no sale.
4: La ha tenido que filtrar ahí.
2: Claro. No, pero es que además, vamos a ver.
0: Es que yo estoy convencida que es Leire la que está soltando.
2: Pero hay una cosa que se nos escapa. Mira, tanto en el pleito, por así decirlo, de Leire Díaz, de las cloacas, hay un porcentaje enorme, sobre todo lo que afecta a la SEPI, que sigue siendo secreto. Ahí es donde está lo mollar de todo esto, porque ahí estamos hablando posiblemente de comisiones, se habla, y esto es un rumor, claro, de en torno a 11 millones de euros. 11 millones de euros. Yo, sinceramente, no le veo a los tres eso. Al Leire, al presidente, al expresidente de la SEPI y al de Servinaval, no le veo cara de tener 11 millones de euros.
4: Ni cara ni capacidad.
2: ¿Vale? Yo creo que ahí hay mucha más gente e incluso organizaciones chupando de esos 11 millones de euros. Y me atrevería a decir que indirectamente, o sea, aquí hay un partido que era el PNV que se puso muy gallito diciendo, pidiendo elecciones. Pero cuando le han nombrado tubo reunido, se ha venido abajo.
1: 24 horas para dar la vuelta.
2: Se ha venido abajo. Bien. Mucho cuidado porque tubo reunido, según parece, regó con 10 millones de euros.
3: Sí, 12.
4: Yo lo adelanté también hace una semana. Acordaros cuando yo decía, hemos llegado al meollo, ya tenemos el meollo, pero no tenemos... el contexto, y el contexto son toda esta gente que van a salir.
0: Tiene
4: totalmente de acuerdo con lo que
0: tiene, tiene asegurado lo que el sillón del marqués con los vascos y los catalanes. Si es que lo ha hecho muy bien.
2: Pero el PSC ya está bajando, ¿eh?
1: Las encuestas,
2: mucho cuidado, porque él yo por eso lo de las encuestas de Tezano me río a carcajadas.
1: Es que ni la menciono, como veis, Víctor, ni la menciono.
2: Él, su esperanza para estar por encima de los 100 escaños era Cataluña, que en Cataluña el PSOE llegó a tener prácticamente el 50% de los escaños, estamos hablando de 30 o 31 escaños solo en Cataluña, solo en Cataluña. Claro, el problema es que las últimas encuestas están bajando, pero hasta el punto de que puede perder en torno a 8 o 10 escaños en el Congreso de los Diputados en Cataluña. Es decir, por eso tú sabes que yo hace ya tiempo que cada vez que hago una encuesta te pongo a ti, no creo que supere los 90
1: siempre escaños. Lo has estado diciendo en los últimos
2: no creo que supere año. Los 90 escaños, porque claro, ten en cuenta que ellos apoyan eso en tres sitios, sobre todo en Navarra, ¿vale? En Navarra aporta muy pocos escaños, pero bueno, allí pueden ellos tener un cierto respaldo, en Cataluña y en Valencia. Pero ¿qué ocurre? Que en Cataluña y en Valencia están bajando últimamente.
1: Bueno, vamos a ver también otra de las cosas
0: significativo desde
1: otra
0: abajo.
1: De las cosas vomitivas de la mafia socialista es el intento de acabar con la UCO. También aparecen los papeles de Leire, aparece, bueno, el cómo intervenir en la UCO. Evidentemente ese brazo ni lo han podido torcer ni lo van a torcer, porque la UCO sigue firme en sus investigaciones. Vamos con el tercer vídeo, Johnny, hablando precisamente de la trama y de la UCO.
5: La cloaca de Leire Díez recurrió al entorno del excomisario Villarejo con el objetivo de perjudicar a la Guardia Civil y entorpecer las investigaciones de la UCO en el caso Koldo. Para ello, la trama encabezada por la llamada Fontanera del PSOE se valió de los contactos del primer abogado de José Luis Ábalos, José Aníbal Álvarez, y de un policía vinculado al propio Villarejo, Hermes de Dios. Las notas de Díez avalan la tesis de que el comisario Hermes de Dios, segundo mando de la Jefatura Superior de Policía de Madrid en el momento de producirse los hechos durante 2024, fue el responsable policial que supervisó la tramitación de la denuncia presentada por Ábalos en esa sede policial contra las filtraciones que, sobre una supuesta investigación prospectiva, previa a su imputación, atribuía a los guardias civiles que oficiaban como policía judicial en el caso Koldo. Según fuentes conocedoras de la relación entre la cloaca ligada al PSOE y Villarejo, habría sido el letrado José Aníbal Álvarez el que dio indicaciones a Ábalos para que presentara la denuncia en la jefatura policial madrileña tras haber concertado con el entorno de Villarejo que el comisario Hermes de Dios sería el encargado de darle curso.
1: ¿Imputado o no el partido con tantas y tantas pruebas que tenemos? Porque también hay pruebas de que el Partido Socialista financiaba a la trama PSOE o a la trama Leire, que para el caso es lo mismo. ¿Acabará siendo imputado? Es
0: que yo creo que no.
1: Que no va a acabar imputado el PSOE. ¿Y tú?
3: Sí, no, yo creo que sí. ¿Sí? Sí, seguro. Además, mira, hay que recordar, porque el PSOE dice mucho aquello de el PP es el primer partido, el único partido que ha sido imputado, que no está imputado como tal, pero bueno, pero es por un cambio legal que hay en 2010, porque en 2010 cuando se reforma la ley y por primera vez se puede imputar a las personas físicas. Realmente el primer partido que estuvo imputado no formalmente fue el PSOE, sobre todo con las cooperativas de vivienda, que fue en los 80, que fue el primer caso de corrupción importante.
0: Felipe
3: que
0: cayó
3: tuvo
0: por la corrupción.
3: Filesa, el caso Filesa y
0: Filesa y Time Sport.
3: Entonces, estoy seguro, porque además aquí es una, aquí es por un lado que ha estado pagando en B a gente. Pero es que a mí me gustaría saber, y también creo que es parte de la investigación, de, bueno, ¿y qué dinero, si has pagado en B, lo más probable es porque te ha entrado en B? ¿Y por qué te ha entrado en B?
1: Y el pago al aire también, esos billetes de avión que contrataba, pagaba al PSOE, y que era desde el propio correo del Partido Socialista quien escribía a la agencia
3: de hacer el encargo.
1: Un viaje para la señora Leire Díez, factura a
3: nombre del PSOE. Yo creo que
1: hay demostración que el PSOE pagaba la trama.
3: Y además yo creo porque primero porque la propia gerente actual está quedando a la altura del betún, porque no hay por dónde cogerla. Creo que además va a ser más pronto que tarde que el Partido Socialista como tal esté imputado como persona jurídica en cualquiera de los procedimientos, cuando no en varios.
2: Ahora mismo ya a estas alturas hay datos suficientes, o creo yo que hay datos suficientes para imputar al Partido Socialista. De hecho, vamos a ver, el llamar a la presidenta del Partido Socialista como testigo porque no puede o no debe mentir, estando imputada la gerente, estando imputado el secretario de organización, dos secretarios, pero que me refiero en esta causa. Uh-huh. Entonces, es que el partido es eso. Uh-huh. Pero es que además, vamos a ver, lo que faltaría es el secretario general. Y el secretario general no lo van a imputar porque, lógicamente, al ser una persona aforada, el juez, el instructor, que estamos hablando de una instrucción, tiene que agotar todas las vías antes de señalar a un aforado. ¿Por qué? Pues porque lógicamente primero tiene que tener muy claras las pruebas o los indicios, ¿vale? Y en segundo lugar, lógicamente, en el momento que él lo señale, pasa al Tribunal Supremo la causa.
3: Perdona, Luis, puede pasar algo peor. Tienes que mandar la comisión rogatoria al Parlamento y como te la deniegue, se archiva el caso. Sí, ¿quién controla el Parlamento?
2: Bueno, yo no
3: creo. No se ha dado nunca.
2: Yo no creo.
3: Pero con este hombre, todos son excepciones. Y yo no descartaría que si pidieran la comisión rogatoria para poderlo imputar, que votaran que no. Y se tiene que archivar automáticamente la causa.
2: Si se demuestra, que es el partido el que está imputado. O sea, lógicamente, y él va como secretario general del partido, bueno, y como presidente del gobierno, como lo que es, difícilmente tendría ningún partido justificación para votar en contra del suplicatorio. Difícilmente.
1: Pero que dice Santiago que no se fía.
3: Difícilmente.
1: Sería difícil, pero
3: viéndolo con perspectiva, difícilmente nadie aprobaría indultar a golpista, nadie.
2: Nunca se ha denegado un suplicatorio.
3: Nunca. Pero es que este hombre es el hombre de las excepciones.
0: Están pasando cosas que nunca habían pasado.
4: Yo creo que se va a imputar el partido, pero no se va a imputar.
2: No, él no se va a imputar.
4: A él no se
2: va a imputar
4: de ninguna manera.
2: Cuando él se impute es cuando ya haya una causa tan apabullante.
0: Pero más todavía.
2: Hasta los propios diputados del PSOE tengan que votar que sí.
3: Esto no es Inglaterra, que te echa tu propio partido.
4: Con la pistola que está.
1: Sí. Bueno, vamos con otro asunto. Ahora vamos con hablaba Narbona Faraco y ahora tenemos un vídeo ahí de Narbona. Pero antes, esta noticia también de Leire, es que la trama, hay tanta gente metida. Aparece también María Jesús Montero. Leire, tras hablar con el bufé del PSOE en el caso SAS, los fiscales apuntan a María Jesús Montero. La fontanera socialista notó en su agenda que anticorrupción cercaba a la entonces ministra y actual líder del PSOE andaluz, María Jesús Montero, por el caso Isofotón. ¿Vale? Otro nombre que aparece, la de María Jesús Montero, ¿sabéis qué? Nos la ha jugado a todos, ¿eh? Decíamos, bueno, va a seguir en el Congreso, no se va a venir a Andalucía. Bueno, pero la jugada que ha hecho ha sido maestra. Estará como portavoz en el Parlamento de Andalucía, pero a la vez no estará en el Congreso, pero estará en el Senado. Estará en el Senado. Ha cambiado el acta del Congreso por el acta del Senado. Y nunca pierde.
4: Si le molestan mucho aquí la oposición, pues siempre puede renunciar a portavoz y aquí
1: irse al Senado. Para no hacer nada.
2: A ver, la estrategia es clarísima. Ella sabe que cuando se abra la parte secreta que antes he dicho yo de la CEPI, es que la máxima responsable de la CEPI es ella. Es decir, ella es la máxima responsable de la CEPI. Entonces ella necesitaba estar aforada. A ella le han tenido que asegurar esto para. Mientras a ella no le han asegurado que va a ser senadora, no ha renunciado al acta de diputada y ha cogido el acta de parlamentaria andaluza, porque ella necesitaba
1: protección,
2: ser
1: protección.
2: Ella necesitaba ser aforada. Ahora ella tiene el futuro mucho más negro que Leire, porque ella tiene de enemiga a Leire por razones de todos conocidos, o sea, por haber. Hombre, había una cuestión sentimental. Sí,
1: las dos, por ejemplo, con el señor Fernández, al parecer. Las dos.
4: Ingrediente que faltaba, ¿eh?
1: Unos sementales.
0: Es chusco.
1: Sí, pero ¿qué es así?
0: Una tragedia, pero es chusco.
1: Parece que estaba con las dos, el señor
2: Es que Leire ya estaba buscando en Isofotón para cargarse a su adversaria, ¿no?
3: Es que en el caso de Montero, de que haya renunciado o que no renuncie.
0: Qué terrible.
3: Es que haya cogido el acta de parlamentario. Yo es que también veo otra opción. Es que, a ver, si ella renunciara ya al acta de parlamentaria, se la pone votando al PP, porque todavía no está conformado el gobierno.
2: A ella
3: y todavía no es descartable que haya otras elecciones. Entonces tú imagínate que ella ahora no acepta, renuncia. Y se le enciende la luz a Juan Mabrón y dice... Pues ya ahora no va a haber acuerdo, nuevas elecciones. ¿Ahora quién presenta el PSOE?
2: A ella eso le da igual.
3: No, a ella sí, pero al PSOE, ¿no?
2: A ella le da exactamente igual.
3: Pero al PSOE, ¿no?
0: Contigo.
1: Bueno, vamos con Narbona, ¿no? La presidenta, nada más y nada menos que la presidenta del Partido Socialista, que también aparece en los papeles de Leire. Vamos a escuchar también esta pieza en la que habla tanto de Cristina Narbona como de Leire Díez en el siguiente vídeo.
6: Leire Díez amenazó a Cristina Narbona con tirar de la manta si la aislaban. ¿Yo también puedo hablar?
7: cuando el PSOE le abrió expediente, también mandó un mensaje a la mujer de Juanma Serrano. Los pactos son recíprocos. Hay mensajes que hacen saltar por los aires cualquier estrategia de ocultación. Es el caso del que envió la llamada fontanera del PSOE, Leire Díez, a la presidenta del PSOE, Cristina Narbona, en mayo de 2025, poco después de que se conocieran sus primeras grabaciones, en las que ofrecía al empresario Alejandro Hamlin un pacto con la Fiscalía a cambio de incriminar a dos mandos de la UCO de la Guardia Civil. El día 29 de mayo, Narbona, muy afín a Pedro Sánchez, aseguró en los pasillos del Congreso estar muy disgustada al respecto y se confesó muy sorprendida por las maniobras de la militante cántabra, a la que había conocido en Santander mucho tiempo atrás. Sus manifestaciones motivaron el enfado de Leire Díez, quien amenazó a la presidenta del PSOE con tirar de la manta si la dejaban caer con toda la responsabilidad de la organización destinada a la TOMTU a atacar a jueces, fiscales y fuerzas y cuerpos de seguridad del Estado. Leire Díez mandó un SMS a la presidenta del PSOE. Yo también puedo hablar. Cristina Narbona no respondió. Fuentes del entorno de Leire confirman que el objetivo del mensaje era alertar a sus compañeros de partido de las consecuencias de dejarla sola, haciéndole responsable de las maniobras que ordenó el secretario de organización por aquel entonces, Santos Cerdán, quien la llamó a Ferraz pocos días después, y Antonio Hernando, el director adjunto del gabinete del presidente del gobierno, que había creado la llamada Gestapillo del PSOE en octubre de 2021, instando a exdirigentes socialistas como Elena Valenciano a reunirse con Leire Díez.
1: Bueno, pues más gente que se van añadiendo a la trama, Leire, y lo que queda todavía por salir, ¿no?
2: Bueno, no se pueden querellar, es que hay mucho más datos. Cuando el partido PSP.S. la niega, es decir, yo creo que cualquier niño chico sabe que era una de las personas de su confianza. En las primarias en que él se enfrenta a Susana Díaz, quien lleva las redes sociales de Pedro Sánchez, se llama Leire Díez. O sea, hay alguien, ten en cuenta que la persona que te lleva las redes escribe
1: en tu nombre.
2: Escribe en tu nombre. Es decir, hay muy pocas personas de más confianza de un líder político que el que le lleva las redes sociales.
0: Sí, sí, sí.
2: ¿Vale? Y ella era la que llevaba las redes sociales durante las primarias en las que Pedro Sánchez se enfrentó a Susana Díaz. Hay que decir que Cristina Narbona, para quien no lo sepa, es sevillana, igual que María Jesús Montero. Es decir, es que el equipo sevillano tiene mucho peso dentro del Partido Socialista.
1: Siempre lo tuvo.
2: ¿Sabes? Y bueno, aquí además tiene mucha experiencia, ¿no? Porque tanto es María Jesús Montero estuvo muy cerca de los ERE en Andalucía, ¿no? Durante 14 años, quiero recordar que ella fue consejera mientras estaba repartiendo dinero a diestro y siniestro.
1: Bueno, vamos a hablar también de la UCO, que se tienen que proteger. Es tremenda cómo han metido las sucias manos esta gente del Partido Socialista, la UCO, en la Policía Nacional. Bueno, lo de la televisión española ya eso es vomitivo. No se puede ver la televisión pública, desgraciadamente. Bueno, la UCO se protege contra la mafia socialista. ¿Qué os quiero contar? Bueno, pues que la Unidad Central Operativa ha estado en el punto de mira de la trama socialista impulsada presuntamente por Pedro Sánchez tras los días de reflexión, y el primer objetivo era desarticular investigaciones por corrupción que afectaban a sus familiares y al gobierno. Bueno, la mujer a la que el partido encargó esa labor, Leire Díez, dejó multitud de pruebas de sus intentos por conseguir información de la unidad y sus principales jefes. Pero además de informante, la UCO tiene un complejo sistema de contrainteligencia para evitar infiltraciones. De hecho, ha firmado ahora un contrato con una empresa especializada en blindar sus comunicaciones y detectar cualquier tipo de pinchazo o micrófonos ocultos en sus dependencias. Esto nos ven desde fuera y no se lo creen. La Guardia Civil, un cuerpo de élite, tiene que protegerse contra una mafia gubernamental para que no le intercepte comunicación y trabajo. Eso lo cuenta fuera y dice, no me lo puedo creer. Eso no es así, Paco. Pues así. La UCO intenta protegerse del gobierno. Bueno, y que esta gente tenga todavía 100 parlamentarios, 100 diputados, si hoy se celebrasen unas elecciones, habría que hacerse que parece increíble que haya todavía personas que voten al PSOE. Yo es que me cuesta creer, pero es así, desgraciadamente. Sí, sí. A mí me están persiguiendo a una de las unidades de élite
0: mexicanas, ya os conté, que estudiaron conmigo, y una compañera inglesa también, me dice, todo esto es mentira, ¿cómo no lo cortáis? Digo, bueno, primero todo, ¿cómo no lo hablas en plural, como si yo pudiera cortar algo? Digo, y segundo, que es verdad. Dice, no puede ser, pero ¿cómo va a ser eso verdad? Digo, que es verdad, tú no lo estás leyendo. Dice, sí, pero...
1: Cuesta creer, que cuesta creer.
4: No, pero... Cuesta creer. Pero dice, al hilo de lo que dice, claro. Si esto se parece a algo, se parece al PRI. El PSOE se parece al PRI.
1: El Partido Mexicano que estuvo 80 años en el gobierno.
4: 80 años en el gobierno.
0: De la corrupción del PRI, algo sé yo también, por gente del PRI que tenían cargos en el PRI.
4: Que yo el problema en México, que Luis lo puede corroborar, no. Que creo que ha estado allí en varias ocasiones, en México no son los chorizos, es la policía. Quien te asalta es la policía.
0: Y, claro, pero es que lo que me contaban a mí, lo que me contaban, que además era un cargo del PRI, que venía, yo os lo conté, venía a hacer aquí el doctorado para poder ser diputado, para poder ser senador, porque necesitaba un doctorado de la Complutense o de Salamanca, pues ya les daba... Todo esto, les facilitaba las cosas. Y me contaba unas cosas y yo le decía, a ver, no exageres, pero ¿cómo va a ser eso, verdad, hombre? Decía, que sacan las pistolas, que en el Senado, los senadores, y me daban nombres de senadores, me dicen, los senadores, ¿se ponen la pistola aquí? Digo, pero si eso no hay imágenes ni nada, dice, claro, por eso dura tantos años el PRI. Dice, pero se sacan las pistolas y se amenazan de muerte. Y sé los hijos que tienes, bueno, se saben todo. O sea, sí. Y a mí me parecía una aberración de tal naturaleza que yo decía, bueno, estos mexicanos son la leche. No hacen más que inventarse cosas. Me creo cualquier cosa. Yo también, de verdad. Ya, pero,
4: Paco, es que...
0: y ahora me llaman, no me extraña que me llamen.
4: Esto tantas veces como perpento, y quizás sea lo que más se le acerca, pero es que ya esto es chusco. O sea, el gobierno dando órdenes a los comandantes para que controlen a la Guardia Civil, esto ya es que es chusco, esto ya es que no se da ni a mí me recuerda a los hundimientos.
1: Que cuando, sí, pero cuando dan esa orden que es porque no tienen la conciencia tranquila.
4: Y porque no, y vamos, es que no
1: tiene. Porque un gobierno limpio no tiene por qué meterse en controlar a la Guardia Civil y la Policía Nacional. Evidentemente están todos manchados.
0: Al contrario.
1: Claro, evidentemente. Vamos a ayudar a la UCO, vamos a ayudar a la policía.
0: Ustedes lo que necesiten,
1: pero claro, están todos pringados. Claro.
0: Es una cosa. Ascenso, de verdad
4: es que usan todos los métodos: ascenso, traslado.
1: Es una mafia lo que es, una mafia.
4: Ponerse de perfil. Sí,
8: instituciones.
4: Exactamente.
1: Bueno, la diputada, ¿sabéis quién es, no? La diputada Isaura Leal, otra también que aparece en la agenda del aire. La diputada Isaura Leal se reunió con la fiscal general Dolores Delgado, ¿os acordáis? La mujer de otro corrupto, como el juez Baltasar Garzón, inhabilitado también. Fíjate, claro, fíjate, que son todos. Están todos. Bueno. Y lo hizo, se reunió para ayudar a Vicente Fernández en Aznalcóllar, según la agenda del aire. La responsable del Ministerio Público y exministra de Justicia no da veracidad a las notas de la Fontanera, que dice que tampoco la conocía. Niega el encuentro y dice que no tuve conocimiento de ese caso. Esa reunión nunca existió, dice Dolores Delgado. Bueno, vamos con otro vídeo.
8: No la conocía, y su marido, esa es la mujer de Serrano,
1: el que dejó la deuda al Correo.
8: El jefe de gabinete de Pedro Sánchez, que lo nombró presidente de Correo y que a su vez lo nombró a ella un alto cargo de Correo. Está como que no
1: sé. Y no la conocía.
3: Pues menos mal que esto lo ha cogido el PSOE cuando menos poder ha tenido. Porque imaginaros, esto en la época que el PSOE controlaba las diputaciones, la Junta de Andalucía, que si ahora mismo controlara todo. Que sería tremendo.
1: Pero que sería el nuevo PRI.
3: ¿Por qué? Sin tener ni el control del gobierno. Pues imagínate si esto, además, tuvieran las diputaciones, tuviera la Junta de Andalucía, el resto, la mayoría de las regiones. Pues madre mía, la que nos estarían liando, ¿no?
4: A eso me refería yo con lo de las leyes, cuántas leyes conocía.
1: Bueno, esta que no conocíamos, ¿eh? Porque hay más, claro, se dice que no conocía, y luego aparecen los WhatsApp y te queda fatal. Isaura Leal, la diputada que contactaba con Pedro Sánchez, mientras esto ya interceptado, remaba en el mismo barco que Leire, que sí, mi querida Leire, también escrito, entre comillas, lo de mi querida Leire. La secretaria segundo de la mesa del Congreso y su marido, Juanma Serrano, muy próximo a Sánchez, tejieron una relación con el expresidente de la SEPI y la Fontanera, que parece inverosímil que el líder de la mafia desconociera. Él dice que tampoco la conocía, como muy bien sabe. Bueno, WhatsApp de esta señora, de Sabrina Leal. Muchas gracias, mi querida Leire. Aquí estamos con un año más encima. Esto porque la felicito por su cumpleaños. Seguimos remando en el mismo barco. Bueno, así respondía a los WhatsApp interceptados entre Leire y esta señora Isaura Leal, que decía que no conocía a Leire. Esta también es otra Coldo, en Leire. Esta lo grababa absolutamente todo, ¿eh? Sí. Pronto vamos a escuchar, aparte de las notas que dejó escrita, vamos a escuchar también audios. Esta lo grababa todo. Va a ser un dolor de cabeza para Sánchez. Esta Leire increíble.
0: No le importa nada.
1: Bueno, bueno que...
4: Y llegaremos a los rastros del dinero.
1: Ahí discrepo con Luis. Dice que el dinero siempre, siempre deja rastro.
4: Llegaremos a los rastros.
3: Bueno, pues siempre. Si no llegamos al dinero, llegamos a los joyones, ¿no?
4: Sí, pues, no.
1: Ahora hablaremos también de...
0: Millón y medio, ¿no?
3: 1.300.000.
0: Millón 300.
1: La valoración de las joyas.
4: No, no, pero cuidado. Las joyas se valoran. Los peritos valoran muy por debajo para no equivocarse. Si se está dando 1.300.000.
3: No, pero si ya es un disparate y un escándalo. En el sentido, porque además, mira, este hombre que ha tenido esto siempre en ejercicio de funciones públicas, su sueldo es fácilmente calculable, lo que ha podido amasar, lo que no. Todavía, si hubiera tenido empresa, pues bueno, pues, si ha ganado más o menos, no tienes control. Pero este hombre es fácil hacer la suma. Y ni tan siquiera 1.300.000 le daba para haber juntado en joyas, ¿no? Ahora hay que ver el origen, ¿no?
8: Me lo he dicho.
0: Y la venta de oro.
8: Aquí hay un problema. Es que. Aquí se han estado dando pasaportes diplomáticos como si fueran churros.
1: Sí, correcto.
8: Y yo he dicho, vamos a ver, esas joyas no son fabricadas en España, ni se han adquirido en España, ni se han heredado en España.
3: Es muy típica del mundo árabe.
8: Esas joyas han entrado por el aeropuerto de Madrid-Baraja. Lo que pasa es que, claro, que si entra un señor con un pasaporte diplomático, claro, que a su vez entra por la sala de autoridades, y como a cualquiera, tú o yo, llegamos al aeropuerto y nos dicen, ¿tiene usted algo que declarar? Y tú dices, no, venga, pues para adelante. Imagínate tú, no, nosotros todavía muchas veces nos pasan el equipaje por el túnel, pero a él ni siquiera eso, ¿entiendes? Entonces, tiene un problema gordo.
3: Habría que justificarlo.
8: Ese es un problema gordo, porque claro, 1.300.000, el 21% de IVA.
4: ¿Delito fiscal? ¿Sabes?
8: Ya estamos hablando de 280.000 euros.
0: No declaro nada, claro.
8: 280.000 euros es delito fiscal.
3: Exacto. La falta de declaración, pero es que ahora tiene que ver de dónde viene.
4: Después,
3: ahora,
4: no ha declarado
8: en el patrimonio desde que lo tiene, de los últimos 5 años como exacto, mínimo.
4: Que además pero, también es delito. Es decir, que ya Zapatero tiene un problema.
1: Sobre Zapatero que tiene que declarar el miércoles, 2 días tiene que declarar, y la mujer de Sánchez tiene que declarar el lunes, tiene que presentarse en el juzgado ante el juez.
8: Fíjate tú, si Zapatero sabe que es culpable, que además yo lo dije aquí, cuando yo dije, él ha buscado un abogado procesalista, porque lo que él quiere es no demostrar que es inocente, sino anular las pruebas que lo declaran culpable, que le inducen a pensar que es culpable. ¿Entiendes?
1: Anular pruebas.
8: Y ya está en ello, ¿no? Es decir, que a él no le preocupa, o sea, a él lógicamente le preocupa lo que dice el teléfono del mafioso este, que era el mayor accionista, el presidente de Plus Ultra, un venezolano. Le preocupa lo que dice. Entonces, lógicamente, nadie mejor que él sabe lo que ese hombre sabía de él. Claro. O sea, todavía nosotros no sabemos lo que dice ese teléfono que volcaron las autoridades norteamericanas. Pero él sí lo intuye, por lo menos. O seguramente lo sabe porque estará en contacto con el otro de alguna forma. Entonces, ¿qué es lo que pretende ahora? Anular la prueba. Es decir, ya él se está declarando culpable, o sea, para cualquier militante del PSOE que hasta hace 2 días pensaba que era súper Zapatero. Yo creo que ya solo con el intento de anular una prueba
0: y no han salido los negocios con China, no han salido.
1: Mira, otra cosa,
0: la venta de oro.
1: Os he preguntado algo sobre Zapatero.
0: Petróleo.
1: Utilizando la capacidad de deducción, voy a preguntar a ver si sabéis algo. Pero habéis observado que cuando vino Zapatero los 200.000 o 300.000 cuando un millón de altos cargos del PSOE en Huelva todos se hicieron foto con Zapatero, ¿os acordáis, verdad? En las redes sociales, la mayoría la han borrado. No pasa nada.
0: No me digas.
1: No hacerle eso a Zapatero.
2: Pobre,
1: señores coña. Altos cargos, presumiendo. Ay, foto con Zapatero, abrazo. Pablo,
4: había que hacer un jurado o una relación de eso.
1: Eso
4: había,
1: no.
4: Eso es obligatorio.
2: Es un pobre socialista.
1: Mensaje.
2: Que ser socialista consiste en tener poco y dar,
0: y
2: mucho.
0: Dar mucho.
1: Por eso os digo, hombre.
2: Cada vez que ha dado sale mucho ese video, por culo.
1: Se pone altos cargos.
0: Como escarpia, de verdad.
1: Me dirijo por consiguiente a los altos cargos del Partido Socialista en Huelva. Eso no se hace con Zapatero. Si os hicisteis una foto con él, presumiendo, me he hecho una foto con Zapatero, eso no hay que borrarla, hombre. Volved a poner la foto con Zapatero, por favor.
2: Enmarcarla.
1: Y ahora que estará entre el abogado, ¿qué pensáis que estará pensando entre el abogado y él? ¿Qué le voy a decir yo al juez cuando me pregunte esta joya de dónde han salido?
2: Mira, ahora mismo el abogado que a él le preocupa es el abogado de su testaferro. Esa es la abogada que a él le preocupa.
4: Una que es especialista
2: pero fiscal de la Audiencia Nacional.
3: Yo coincido con Luis. Él, viendo que tiene muy difícil defensa, lo que va a intentar es desvirtuar el proceso por buscar un procesalista. Además, el juez, que ahí ya está muy espabilado, ha pedido ya encapsular las pruebas, pero lo que va a intentar es desvirtuarlo, ¿no? No demostrar su inocencia, porque que sería lo natural. Si tú no eres culpable, que pelees por demostrar tu inocencia, pero cuando no lo eres, pues lo que intenta es que las pruebas, o alegar que no se han tomado bien, o que han perdido la cadena de custodia, para eximirte por ahí.
4: Que ya las redes sociales no defienden tanto. Ya en las redes sociales
1: están cayendo
4: y no defienden tanto. Zapatero ya prevé, sobre todo desde que aparecieron las joyas, ya prevé un
1: despido. Pero pensaba que algo le tendrá que decir al juez cuando le pregunte. Bueno, explíqueme usted.
4: No va a declarar.
1: ¿De dónde procede? Ah, que tú dices que no va a declarar.
4: No va a declarar, que va a declarar.
1: No. Sobre la joya, cuando le pregunte.
2: No, no, él va a decir que solamente declara a las preguntas de su abogado.
4: Exactamente.
2: Como es, igual que Pedro Sánchez, igual que Begoña Gómez.
4: Y también
2: igual que el hermano de Pedro Sánchez.
4: El entramado de factura, tres cuartos lo mismo, el entramado de factura está pillado, ¿eh?
1: Bueno, hemos hablado.
4: Es que estamos hablando de factura A que se corresponde con factura B. Es decir, tenemos una entrada de 210.000 euros, tenemos una salida de 210.000 euros.
1: Sí.
4: Con el mismo concepto. Entonces,
0: y los dos viajes que hizo el presidente del gobierno.
1: Ya no hay, como dice.
0: Después de pasar el otro
4: país. También la trama china ya está saliendo también con el contrato de Huawei, ¿no?
0: Claro. Es gordo, ¿eh?
1: Que se están bajando mucho ya hooligan del PSOE de defender a Zapatero y al PSOE en redes sociales. Y los 61 periodistas presuntamente a sueldo, que ahí tenemos los WhatsApp también interceptados y la información del aire, que ya nos lo vaya a sobreimpresionar cuando quiera Jonathan. Los 61 periodistas que han trabajado para eso, ahí con Jacobo Tejeiro, que es uno de los abogados de la trama, pues a ver, se lo he mandado a Yepes Alcasi y Mateo Belín. Dice Jacobo, tengo agencias, Leire, vale. Jacobo dice, se lo he enviado a mis 61 periodistas habituales, a ver cómo sale. 61 de verdad. Sí, sí, ya he hablado con más de una docena y ellos interesados. Al parecer había más interesado periodista de cuánto pagaba la trama por defender toda la tesis de Pedro Sánchez y el gobierno. Eso genial. Buenos días, qué vergüenza. A ver si salen los nombres de estos 61.
0: Saldrán cuando empiecen a caer.
2: Están ellos autoseñalándose.
4: Sí.
2: En gran parte de los 61, que son contertulios de la primera cadena, de la Antena 3, están ya poniendo el parche antes de que salga el grano.
1: El nombre. Van a salir los nombres.
2: Yo he escuchado a tres concretamente, no me acuerdo.
0: Cuando empiecen a caer.
2: A un Ballín, un tal Ballín.
0: Irán saliendo.
2: Una tía en Antena 3 diciendo. Hombre, porque hay que dar credibilidad a la agenda de ley. Pues no le damos credibilidad. Es decir, ellos llevan dándole credibilidad a la agenda de Bárcena 20 años y ahora resulta que la agenda de ley no sirve, ¿no?
1: Sí, sí. Pues qué vergüenza.
3: Como decía, ¿no? Una simple militante que, bueno, a ver si tú como militante o no eres capaz de reunirte con el segundo del fiscal, reunirte con la directora de la Guardia Civil. Una simple militante.
0: Quiero recordar.
4: Si quiera acceder.
2: Y además os voy a decir una cosa.
0: Esto empezó con Aldama, ¿eh?
2: Se ha reunido
8: con Pedro Sánchez.
3: Claro, yo estoy ¿quién? Seguro.
8: Claro, Leire 10. Sí.
0: Ah, hombre.
4: Joder, hay una anotación de eso.
0: Y más de una vez, seguro. O sea,
8: lo que pasa es que. Vamos a ver.
3: Perdóname. Pero perdóname, mira. Ellos que están atacando tanto a la Guardia Civil, están yendo contra la Guardia Civil. Si la Guardia Civil no fuera profesional, como ellos dicen, cuando tú vas a Moncloa, como a cualquier, tú tienes que pasar por la garita y te toman nota. Si realmente la Guardia Civil no fuera profesional, se filtraba directamente el listín de gente que han entrado el día y la hora y con quién se ha visto. No. Pero como son profesionales, recogen y ellos saben que esos datos no los pueden dar.
8: Ellos han ido a la Fiscalía General del Estado y no lo han anotado. Porque hay una forma de que a ti no te anoten. Sí, yo voy, tú eres el gerente de GIASA y vamos a suponer que hay un control de entrada, pero si tú sales a la puerta y me recibes y yo entro de tu mano,
0: ah, correcto,
4: o hay otra puerta.
8: Correcto. Esa es la fórmula que utilizaron en la Fiscalía General del Estado.
3: Luis, no hay registro de que tú hayas, pero indudablemente ha estado aquí en la puerta que te ha visto entrar y puede acreditar que entró con el
8: ejército. Bueno, yo voy a decir una cosa.
4: La policía,
8: o la U, en este caso, tiene perfectamente geolocalizado.
4: Exacto, eso
8: el teléfono de la Leire 10.
4: De hecho,
8: ¿cuál es el problema? Que como eso, eso no lo pueden sacar ahora. Antes lo he explicado. Es decir, el juez tiene que apurar todos los pasos y cuando ya lo haya hecho todo, tenga el puzzle completamente armado, entonces dice, y además, ahora lo envío al Tribunal Supremo y solicito que se investigue a ese punto, porque tengo esto, pero yo no puedo ir más allá porque necesitamos un suplicatorio para poder investigar.
4: Que de hecho, Luis, el retraso en detener
8: Estamos hablando de un juez con 68 años.
4: Sí, pero que el retraso en detener Leire fue precisamente para pillarle los teléfonos y poder geolocalizar.
1: Bueno, pues vamos con las notas de Leire, que hay más, ¿verdad? Este amplio y lo que queda por salir. Dice que Leire 10, déjalo, ya no te preocupes. Vale. Las notas de Leire vinculan a Chivite y Rivera con un proyecto de renovables en Navarra. La UCO también investiga a la red liderada por Santos Cerdán por el presunto amaño de contratos públicos por los que habría cobrado comisiones ilegales. Aparecen dos nombres más, Chivite y Teresa Rivera. Bueno,
0: pero lo de Teresa Rivera, eso tiene que volver a salir cuando caigan, tiene que salir para que.
4: Y no es un proyecto, son.
0: Para que explique muy bien lo de la lana.
4: Son varios macroproyectos de renovables. La adjudicación de esos proyectos que se hizo a una empresa intermediaria para después cederlo, ¿no? Lo que pasa es que todavía esa investigación, que ya salió hace meses. Está en ciernes, todavía no se ha avanzado mucho en esa investigación.
1: No vamos a poder ni parar en agosto en los debates, porque
0: no, como dicen los gallegos,
1: bueno, que vamos a dedicarle esta pieza del siguiente vídeo, el número 5, a Santiago Ponce, ¿vale? ¿Os parece o no? Se la dedicamos a él para que tome nota y diga, voy a hacerle caso a Paco, a Faraco y a Carmelo Romero, porque muchas veces él también piensa como yo sobre el voto por correo. Venga, vamos con el siguiente vídeo cuando quiera, Johnny.
9: Muchos años en Antena Huelva Radio hemos recomendado no votar por correo. Tras la llegada de Pedro Sánchez al poder y colonizar las instituciones, nada es fiable. Y para ello, un dato no menos importante. El mapa de resultados del voto exterior en las últimas elecciones autonómicas celebradas en España ha dado un giro llamativo y sorprendente tras la reducción de los controles por parte de Correos y las nacionalizaciones de la Ley de Nietos. Mientras el PSOE gana en el censo de los electores residentes ausentes, CERA, el Partido Popular se alza con la victoria de manera muy holgada en el voto presencial en España. Los últimos datos oficiales publicados por las juntas electorales provinciales así lo atestiguan. El PSOE ha conseguido ganar en el CERA en las 4 comunidades autónomas que han celebrado comicios recientemente: Andalucía, Castilla y León, Aragón y Extremadura, aunque el Partido Popular ganó por una gran mayoría sobre el PSOE. la victoria de los socialistas en el voto por correo no ha pasado desapercibida. Tras la reducción en los controles de los votos CERA en las elecciones generales de 2023, Correos, empresa pública controlada al 100% por la Sociedad Estatal de Participaciones Industriales, SEPI, y responsable de este tipo de sufragio, modificó su trazabilidad al sustituir el escaneo individual y exhaustivo de cada envío certificado por un sistema alternativo de registro por rangos. Esto permite leer únicamente el código de barras del primer y del último certificado de una misma caja o bandeja, dando por bueno el contenido intermedio. Desde Antena Huelva Radio seguimos recomendando a los ciudadanos no ejercer nunca el voto por correos.
1: ¿Hasta dónde nos ha llevado este individuo a no fiarnos de correo, a no creer absolutamente nada de lo que sale en la televisión con la que todos hemos crecido, con Radio Televisión Española, el control absoluto también en Movistar, que lo ha controlado absolutamente todo? Esta pregunta es para Santiago. ¿Desparasitar España va a costar a Feijóo y a Abascal como vicepresidente si las encuestas se llevan a cabo?
3: Le va a costar, y esto es de, lo diría Luis antes que yo, porque el PP tiene la maldita manía de hacerlo de una manera más diferente, más sosegada, por suavizarlo. El PSOE llegó y hizo la técnica del león. El león, cuando llega a la manada y hay cachorros de otro león, pues aquella misma noche le corta la cabeza a todos los leones.
1: Correcto.
3: Y se acabó. El PP tarda más. Mucho.
1: ¿Tarda
3: mucho,
1: más?
2: No llega. Llega el león nuevo y adopta a los leoncitos.
3: Claro,
2: tiene un espíritu más cordial,
3: ¿no? Hay más ahora que está
2: más adoptivo,
3: está agresivo. Pero bueno, pero yo creo que ya ha aprendido la lección para...
0: No, porque
3: ya es insostenible. Este país, si hay un cambio, no puedes mantenerlo. Porque además, como lo ha fagocitado todo, y además de manera impúdica y poniendo... Porque, mire, si todavía en una empresa, si no pública controlada, bueno, al final tenías un gestor, simplemente por cierta afinidad, medio te puede justificar que, bueno, pero es que aquí no, aquí metían gente simplemente por tener carnet, no por tener currículum. Entonces, indudablemente va a hacer falta remangarse y quitar a mucha gente.
1: Y muchas reformas.
3: Muchas.
0: A ver si no hacen lo mismo que hicieron en la Facultad de Políticas, que estaba todo el PSOE allí metido,
3: y lo
0: que quedaba del Partido Comunista, y no quitaron a nadie.
3: El problema es verdad que...
0: Allí siguieron vivaqueando tan ricamente. A nadie quitaron.
4: No, hay sitios que son autónomos como la universidad y eso.
0: No, yo espero que, como ya, dice él, que hayan aprendido.
4: En las agencias, Santi, en la jefatura de televisión, aquí tiene que haber cambio.
3: Pero la jefatura, es que hay sitios que es más complicado, porque el que funciona, el tener puesto es el que no lo puedes quitar.
4: A ver si es un funcionario.
2: Pero es una excusa, porque
4: es que hay de
2: en la Junta de Andalucía había 37.000 en la administración paralela y no han quitado ni a uno, tampoco. Y eso sí se podían quitar, eso no era un funcionario.
4: ¿37 o 77?
2: Bueno, 37 decían los sindicatos, los sindicatos mayoritarios, que no estamos hablando de que lo
1: digan. Otra cosa.
2: La derecha.
1: Bueno, vamos con otro asunto que abordamos ya la recta final. El juicio del hermanísimo acabó. Ya acabó. Ahora queda conocer la sentencia, si va a la cárcel él y el expresidente de la Diputación de Badajoz. Bueno, la conclusión final que hace uno de los abogados de las acusaciones, la verdad es que es bastante interesante, que es el vídeo con el que vamos a proseguir en el programa de hoy. Así pues, cuando quiera, Johnny, vamos con el siguiente vídeo.
10: Y es sorprendente, y lo digo sin agresividad, pero con toda la contundencia, que el Ministerio Fiscal haya pedido la absolución de todos. Lo lamentamos, pero en fin, desde luego no nos asusta. Y no nos asusta porque para eso existe en España una prensa libre, que fue quien sacó esto, inició estas investigaciones que acabaron en el procedimiento, y sobre todo, existe la figura de la acusación popular, que no viene de la Constitución española, que es una institución histórica del derecho español, que somos el único país del mundo que tiene esa institución, que viene desde la Edad Media. Aquello que no eran tiempos oscuros ni Edad Media entre nada, era la cristiandad, era aquello que en Castilla nos llamábamos hombres libres, porque podíamos defender nuestros derechos sin tener que acudir a un funcionario del rey, a lo que entonces hacía las funciones del fiscal, a que la defendiera. Y estas acusaciones públicas, estas acusaciones populares, era la manifestación propia del espíritu castellano, de aquello que fue el espíritu español, aquello que precisamente en esta tierra forjó los caracteres que forjó, que fueron capaces de, al no caber la gloria de España en nuestro territorio, conquistar un mundo nuevo. Eso son las acusaciones populares. Y Astur la ha ejercido. Y la ha ejercido con lealtad procesal. La ha ejercido hasta culminarla hoy. Y la ha ejercido, sinceramente, porque somos españoles y queremos defender el bien de todos. Y donde había un poeta castellano, Quevedo, que decía que donde hay poca justicia es un peligro tener razón. Pero es que nosotros esperamos que aquí haya justicia. ¿Por qué? Porque en efecto tenemos razón. Aquí se han cometido delitos. Y esos delitos deben pagarse. ¿Y deben pagarse por qué? Porque el Código Penal, aunque hoy en día no se diga esto, es verdad, el Código Penal cumple también una función ejemplar. Que se sepa que quien se aprovecha de los bienes comunes para intereses particulares tendrá algún día, y así lo solicitamos, que devolver aquello de lo que privó a los demás. Muchas gracias y cumplí mi periodo en 45 minutos. Gracias.
11: Muy bien.
1: Bueno, pues una de las conclusiones finales en el término del juicio al hermano de Pedro Sánchez, habrá que conocer la sentencia, pero al parecer va a tardar 4 o 5 meses, dicen que va a tardar.
8: Final de septiembre, ¿no? Sí, después del verano, hombre. 3, 4 meses, más o menos. No hay nadie en la cárcel, no hay prisa, por lo tanto, va por urgente.
1: Preguntar si va a acabar en la cárcel uno u otro o ambos. Complicado, ¿no? De decir, bueno, yo creo que sí, yo creo que no, será una pequeña multa, una gran multa, devolver lo que ha cobrado.
4: Habrá condena precisamente por las pruebas físicas, no por los testimonios, porque los testimonios todos han sido favorables a este señor, ¿no?
1: Gente del partido, exacto. Testigos comprados.
4: Hay pruebas físicas y pruebas físicas.
8: Pero esas pruebas van a hacer, supongo que las van a invalidar, es mucho en algún caso.
1: Los testimonios de gente afín al PSOE que han declarado en favor de...
8: Y sobre todo los que han cambiado. O sea, hay testigos que en la instrucción declararon una cosa y ahora en el juicio la contraria. Y en medio que ha ocurrido, que lo han ascendido en la diputación.
1: Es tremendo.
8: Yo creo que es un descaro.
3: Yo creo que va a haber sentencia condenatoria, pero no cárcel. No por leve, sino porque es verdad que hay resorte que va a permitir al condenado a seguir estirando con recursos y alargando antes de entrar en la cárcel. Otras veces no hemos visto a condenados que 8 años después siguen todavía alargando el pleito.
8: Lo que más le duele a esta gente es que les condenen, que puede ser que los condenen, a la reparación.
4: Sí.
8: Si se demuestra que no se debió adjudicar esa plaza a esa persona, lógicamente alguien tendría que devolver el dinero y los gastos ocasionados a la diputación, al erario público, que es que aquí muchas veces nos olvida que los dineros de los ayuntamientos, de las diputaciones, de las comunidades autónomas, del Estado, de las empresas públicas, es el erario público, que es de todos.
4: Creo que se ha evaluado en unos 250.000 euros, ¿no?
3: Hombre, la responsabilidad civil va pareja. Los daños los tienes que pagar.
8: Yo creo que tiene que contemplarse en la propia sentencia o iniciar una pieza separada, no lo sé. Yo no soy abogado.
1: Bueno, ahora dedicamos el vídeo a Manuel Mora. Para mí el mejor líder que ha tenido la izquierda española, que dice algo que me sirve de base para yo seguir sosteniendo y manteniendo lo de la indecente izquierda española, ya lo he explicado muchísimas veces. Y uno de los más indecentes es el señor Maillo, que aparece en el vídeo detrás de Julián Guita. Maillo es el responsable ahora de Izquierda Unida, que es el que mira para otro lado para tapar la corrupción de Sánchez y del gobierno. Este es otro de los que aprobaron el sí a la ley de amnistía, es otro de los que dijeron sí, cambiamos el Código Penal para reducir las penas de cárcel a los políticos corruptos. Este es el señor Maillo, que no hace ni una sola crítica de Pedro Sánchez. Vamos a escuchar, insisto, al mejor líder, opinión muy particular, que ha tenido la izquierda española desde la democracia desde el inicio de la democracia hasta que el pobre fallecía. Vamos con el siguiente vídeo, Johnny.
12: Estos son los apolíticos que a mí me dan miedo, porque sobre estos apolíticos se montan las dictaduras y se montan la corrupción. Ciudadano que vuelves a votar a ladrones, tú eres responsable del robo. Toda esa gente que vota a ladrones, que no quiere saber nada y vuelve una y otra vez a dar el voto a los mismos, aunque les engañen, estos son los apolíticos que a mí me dan miedo. Porque sobre estos apolíticos se montan las dictaduras y se montan la corrupción. Ciudadano que vuelves a votar a ladrones, tú eres responsable del robo. Toda esa...
1: Bueno, que ahí lo habíamos puesto en buque. ¿Coincides conmigo? ¿Ha sido quizá el mejor líder de la izquierda?
4: La diferencia... Yo destacaría también... Bueno, yo con diferencia, Anguita, pero yo destacaría también la figura de Santiago Carrillo, sobre todo en el periodo de la transición, ¿no? Que fue un líder clave, clave en la transición española. Entonces creo que son los dos mejores líderes que ha tenido la izquierda española. El resto ha dejado mucho que desear y desde luego... lo que no perdono es la crisis que se está provocando ahora. La crisis va a acabar con Izquierda Unida, Sumar va a acabar con Izquierda Unida, y Izquierda Unida va a constituir uno de esos partidos históricos.
1: ¿Tú sabes que la sede de Izquierda Unida en la calle Puerto es de Izquierda Unida, la sede?
4: Creo que sí.
1: Es que ya no tienen, antes han tenido siempre, desde que están ahí, que llevan casi más de 20 años, han tenido siempre el logo de Izquierda Unida en el balcón, ahora aparece, ya han quitado el logo de Izquierda Unida, ahora
4: está el de Por Andalucía.
1: Es
3: que ahora es por Andalucía.
4: Es que ahora es por Andalucía, claro. Pues,
1: pero Izquierda Unida sigue existiendo. Si local es suyo, quiero que no entiendo cómo renuncian a las siglas.
4: Yo no sé ya si es de Izquierda Unida o es del antiguo Partido Comunista o... Vale. Que ten en cuenta que muchas de las sedes fueron también de las que se expropió el Partido Comunista en tiempos históricos. Entonces, realmente el propietario del Partido Comunista o es el sindicato. Hubo sindicatos que recibieron parte
1: del
4: Partido
1: Comunista. Pero lo que me ha llamado la atención.
3: En los locales de la
4: En los locales.
1: Lo que me ha llamado la atención es que ha desaparecido el logo de Izquierda Unida en el balcón de la sede.
4: Yo creo que, aquí lo hemos comentado muchas veces,

0: Generando debate. Como decía Luis, cuanto peor, mejor.
1: Tiene menos espacio. Problema, le ha quedado menos
0: espacio.
2: Ellos tuvieron que abandonar la lucha de clase.
0: Tiene espacio.
1: Que hay cosas nuevas, pero tiene mucho menos espacio. Le han arrinconado con todas las... Lógicamente, en la democracia, con todas las... los derechos, reconocer derechos de los trabajadores y todo eso, pues se han quedado y por eso ha surgido Podemos.
0: Sí, pero...
1: Yo de verdad que los conozco... Algunos personalmente y me maravilla, no voy a decir nada.
3: Sí, lo que quiera de Monedero, puede decir lo que quiera.
1: Bueno, Monedero y Pablo, si son todos politólogos, dicen, bueno, ellos estaban allí y dieron clase, ¿eh? Conste que dieron clase. Sí, sí, sí.
2: Dieron y dan.
0: Y dan, ¿no?
1: Eso, dieron y dan. Exacto, para mayor gloria de... Porque allí están casi todos. Aunque Monedero yo le he perdido de vista, mira que lo busco, ¿eh? Digo,
3: desde la caída de Maduro no se le ve por ningún sitio.
1: Claro.
0: Yo recomiendo.
1: Eso me ha dicho un compañero, me dice. Salgo de Monedero, se ha muerto, dice. No, está escondido.
0: Sobre la transición, intenta buscar la serie de Anatomía de un Momento. Sí. Suárez.
3: Es muy buena serie.
1: ¿Cuál?
3: En Movistar está.
2: Anatomía de un Momento.
0: Se analiza tres personajes que son Carrillo, Suárez y
3: Gutiérrez Mellado.
0: Y el análisis que se hace
3: muy bueno,
0: de los tres es muy,
3: bueno.
0: Muy histórico.
2: Carrillo tiene mucha sombra. Para mí, el otro gran líder de la izquierda, que además desgraciadamente está casi en el olvido, es Marcelino Camacho.
3: También, correcto.
0: Sí, también, claro.
3: Líder de comisiones.
2: Como coherente.
0: Pero desde otra vertiente, Luis.
2: Como coherente. No, pero hablo, él era sindical, comunista también.
0: Era comunista
2: y, o sea, me refiero a la coherencia entre su forma de su discurso y su forma de vivir. Yo creo que Anguita, por supuesto, y Marcelino Camacho.
0: No, pero escúchame.
2: Carrillo tiene mucha sombra.
0: Carrillo tiene muchas sombras, como muchas, también las tenía Suárez, muchas. Que venía del régimen. Os recuerdo que Suárez venía del régimen. Las sombras tienen todos los políticos.
1: Bueno, no compares las sombras de...
0: Pero no. Pero sombra, no,
1: que
0: por,
1: las
0: por edad. No las comparo por edad.
1: Vale, es que las sombras de Carrillo...
0: Sí, yo no discuto, tenían muchas sombras, pero yo me refiero a la habilidad táctica y política.
1: Bueno, eso sí.
0: De
1: eso
0: Carrillo
1: sí.
0: En la transición.
1: Eso sí.
0: De maestro, igual que la de Gutiérrez Mellado, mucho mejor que la de Suárez.
1: Para salvarlo,
0: o sea, el pobre Gutiérrez Mellado tragó lo más grande en esos entierros
2: con la legalización del Partido Comunista el Viernes Santo, ¿no?
3: Bueno, vamos, que hablando de la izquierda, no solo está en caída libre la izquierda española, también la izquierda a nivel mundial. Vamos a ver un vídeo. A mí me cae muy bien este señor, no sé a vosotros cómo os cae, pero ahí le pega un hachazo tremendo a la izquierda argentina en el Parlamento durante uno de sus discursos. La izquierda Bacallado nos va a hablar, Fargo, también de la izquierda colombiana. Aquí lo controlamos todo también, ¿eh? En este debate. Vamos a escuchar a Milei el zurriagazo que le da a un señor que le interrumpe en el mensaje que él estaba dando. Vamos, Johnny, con el vídeo de Milei.
4: Los invito a despejar la X conmigo para entender de qué se trata.
5: Ustedes pueden abstenerse porque suman con dificultad.
4: Que yo lea o no, vos seguís sumando con dificultad, Martínez. Igual pueden tomar nota porque ahora empiezo, vamos. La gente debe aprender nuevamente a trabajar en lugar de vivir a costa del Estado. Esta frase tiene más de 2000 años. Más de 2000 años. Y ustedes eso no aprendieron nada. Sepan ustedes, miembros de este honorable Congreso, que la decisión de qué lado de la historia quieren quedar es suya. Luego será la ciudadanía quien lo coloque en la avenida de los justos o en la esquina de las ratas miserables que apostaron contra el país y contra su gente.
3: Bueno, ahí dice una gran verdad. Olvídense de Paguita y vamos a ponernos a trabajar.
2: Os recuerdo que cuando este hombre llegó al poder, toda la izquierda dijo que, bueno, que los obreros, que los trabajadores argentinos, sí. Que los pensionistas le organizaban huelgas generales día sí, día no. Bueno, han pasado unos años y el resultado es que la cotización de la moneda argentina se ha estabilizado, que la inflación, que era galopante, se ha controlado,
3: se está controlando,
2: que la deuda del Estado, o sea, el Estado tiene superávit desde el primer año de gobierno de Milei, las arcas del Estado tienen, o el Tesoro...

0: sí. público tiene superávit. Es decir, posiblemente, lógicamente, la estrategia de la izquierda era no dejarlo vivir. En eso jugaba un papel muy importante Joe Biden. ¿Vale? Entonces, ¿cuál es el problema?
1: Bueno, que
0: ha desaparecido del espacio, del espectro político, el partido woke, que ya no es el partido demócrata americano, es el partido woke. ¿Vale? Y ahora, lógicamente, con las simpatías o antipatías, lo que está claro es que la ortodoxia económica que este hombre aplica, porque estamos hablando de un doctor en economía, que Milei, el estilo será el que tendrá sus brotes populistas, pero lo que está claro es que hay que, para entenderlo, hay que entender que este hombre es un anarco-liberal.
1: Exacto.
0: Anarco-liberal.
1: Yo le he oído en persona una conferencia sobre economía. Aprendí más que en toda la carrera, en todas las asignaturas de economía. De verdad. Con una claridad, además, como no tiene miedo a nada, porque sabes que los liberales son muy cursis.
2: Sí, pero, yo creo, y por lo que conozco, que tampoco yo soy experto, el problema de Argentina no era de ingeniería económica. El problema de Argentina era una de la cultura argentina.
1: Ya,
2: allí la cultura era como de manera exponencial lo que era Andalucía en los 90, de vivir solo de subsidio, vivir solo del Estado, que no era una cuestión económica, era una cuestión
0: de
2: liberar.
0: Eso es lo que hace la izquierda cuando llega al poder.
2: Ahí, por eso te digo que era una cuestión simplemente, que no es cuestión de ingeniería económica, de oye, pues un milagro económico. No, allí simplemente lo que había es que hacer un cambio de paradigma, un cambio de cultura. Allí estaba muy instaurado. Y corría por la vena de los argentinos de vivir, como pasa muchas veces por aquí, vivir lo máximo que podamos del Estado, hasta llegar a extremos que tenían al país como lo tenían.
1: Claro.
2: Y lo que ha empezado es, oye, pues vamos a cortar con toda esta dispensa. Por eso digo, no es una cuestión de ser muy inteligente económicamente, sino como empezar ya a poner pie en pared, como se suele decir, en ciertas actitudes que estaban muy arraigadas, que allí se daban por hecha que era lo que estaba arruinando el país y que era un auténtico descontrol desde hacía muchos años.
1: Dos amigos en Argentina, tampoco iba a decir, tengo varios, 20 amigos, tengo dos amigos con los que hablo bastantes veces al mes y les pregunto por Milei porque me interesa muchísimo como fenómeno y estaban en contra, lo digo, lo comento esto porque estaban en contra. Me dijeron pestes, y yo que la había escuchado aquella conferencia, digo, no, tenéis que darle tiempo, porque va por aquí, que no, mire, no, que no, que tal y que igual. Le digo, bueno, ¿y ahora cómo va la cosa? Dice, estamos encantados.
0: Mira, Milei
1: estamos encantados
0: es
1: de la vida con Milei.
0: Lo contrario de lo que antes ha dicho Ponce, que es el PP. Milei es... Esta es la solución y hay que cortar por lo sano.
1: Va a casco porro, va de huello.
0: Exactamente.
1: Él va de huello.
0: Lo que tú no puedes decir, mira, es que tenemos una inflación del 800%, vamos a hacer un plan, vamos a subir los impuestos a todo el mundo porque tenemos que ir bajando la inflación poco a poco.
1: Claro.
0: No, esto no sirve.
2: No, pero es que yo se sabía dónde estaba lo que
1: yo con la guadaña.
0: Tú estás creando enemigos. Lo que hizo Rajoy aquí fue crear enemigos con los recortes, con las subidas de impuestos, haciendo justamente lo contrario de lo que prometió y por lo que consiguió la mayoría absoluta.
1: Sí, de acuerdo.
0: Es decir, bueno, pues Milei tiene una máxima que además no engaña a nadie. Cuanto más Estado,
2: bueno, engaña a nadie,
0: peor
2: a la gente con las criptomonedas.
3: Cuanto más, esa frase es muy buena. Cuanto más Estado, peor Estado.
4: Y vosotros pensáis que
0: lo de las criptomonedas, lo de la criptomoneda es una cosa que fabricó la extrema izquierda.
2: No, él también
0: ahora,
2: tiene...
0: que aquí lo compráis ustedes para haceros mirar.
2: Si tú lo ves así, no.
0: Antes de,
2: a ver, que Milei tiene también su sombra, que para mí no es tampoco paradigma de nada.
0: Ahí está.
2: Bueno, tampoco es paradigma de...
3: Hoy se ha compuesto la mesa del Parlamento de Andalucía. Manuel Andrés González ha sido nombrado vicepresidente tercero de la mesa del Parlamento. Ya está constituida, pero de los acuerdos con Vox no se sabe absolutamente nada. Habrá que esperar una vez que se ha constituido la mesa a ver qué es lo que exige Vox y se forma gobierno rápido. Lo que sí descartamos, las elecciones, unas nuevas elecciones en Andalucía, eso queda completamente descartado. ¿Qué te parece el nombramiento de Manuel Andrés?
2: Bueno, yo me alegro por Manuel Andrés y al final también por la provincia, ¿no? El nombramiento de vicepresidente tercero
5: de la mesa del presidente, además repite también
3: Jesús Aguirre como presidente
5: que lo ha hecho
3: del Parlamento
5: bastante bien. Es verdad, yo particularmente sí pensé que íbamos a tener ya un primer reflejo de cierto entendimiento en cuanto yo daba por hecho, hubiera entendido que Bosis formara parte, porque, pero bueno, a ver qué depara los acontecimientos. Pero bueno, por ahora, bueno, mira, se está manteniendo muy firme. Oye, tal como han sido el reflejo o el reflejo de los resultados electorales, no darían para que vos estuviera a lo mejor tal vez en la mesa, bueno, y por ahora sería así. Es verdad que ninguno de los que estamos aquí estamos en las negociaciones.
3: Claro.
5: Por lo mismo, no estás en la mesa porque vas a estar en otra.
3: Sí, claro, por eso es que no se sabe, como no tenemos información, no vamos a especular. Pero que eso, que por favor que llegue en cuanto antes un acuerdo y que se forme gobierno. En Castilla León ya hay gobierno, PP Vox.
5: Claro, porque y es lo que te voy a decir, porque al final es que lo que ha demostrado, y Andalucía en eso ha sido ejemplo, que cuando hay un gobierno estable, que me da igual que sea monocolor o en coalición, pero que sea estable, al final quien gana es la región.
3: Sin duda.
5: Andalucía ha ido bien, entre otras cosas, por la estabilidad. No tenéis que estar perdidos. Primero tener que negociar con mis mismos compañeros de mesa, las cuitas internas. La estabilidad es buena para el gobierno y sobre todo para la región.
3: Bueno, pues la verdad que
1: sea para bien.
3: Y lo que ha dicho, que es importante, cuando Vox no ha dicho nada ni ha protestado, nos hemos quedado fuera de la mesa porque evidentemente han pactado algo. Decir, bueno, no vas a estar en la mesa, pero vas a estar en otro sitio.
1: A Vox le interesa
3: mejor
1: introducirse, claro, en la administración, en estrategias también.
5: O todo lo contrario, o no le interesa aparentar nada. Estar, pero sin aparentar estar, porque el estar desgasta.
1: Vale. Ay, te lo compro.
4: Eso. Pero si no está, no
1: pero
4: decide.
1: Entrar,
4: Si no está, no decide.
1: Claro.
5: Pero la mesa del Parlamento.
4: Bueno, la mesa del Parlamento.
1: Eso es muy goloso.
4: Analiza lo que va a tratar el Parlamento, ¿no?
0: Entonces, pero la mesa del Parlamento es uno de los órganos. Bueno, está bien. La mesa del Congreso de los Diputados tiene paralizadas 100 leyes.
5: Sí, pero no voy por ahí. Pero verá, claro, la mesa se visualiza. Y entonces, desde mi punto de vista, Vox, si está, pues ya lo primero que se puede transmitir por parte de los demás es, claro, ya están ocupando sillones, lo que buscaban. Y es verdad que a ellos no les interesa. Necesitan sillones porque tienen mucha gente que les tiene que ir dando de comer. Por eso creo que ellos prefieren ya el perfil bajo de dame sillones, pero que no salgan. Lo que me interesa es que la gente cobre, pero que no aparezca en los periódicos. Porque el periódico es lo que les desgasta a ellos.
3: Bueno, pues alguna cosita más que quieras añadir, Manuel, algo más.
4: Nada, yo lo que hablamos.
1: Hemos dado un buen repaso.
4: Los independientes se han organizado, tenemos nueva.
3: Hay una nueva presidenta.
4: Nueva presidenta, y espero que la invite y que esté.
3: Siempre hablaremos con ella. Claro, os vais a presentar a.
4: Bueno, os vais, no, yo estoy fuera, ¿eh? No confundamos. Yo ya no me presento, estoy resignado.
3: Esto está como Pablo Iglesias, no está, pero está.
4: Yo estoy colaborando hasta el Congreso, que será en diciembre, que donde ya se van a articular todas las candidaturas y ahí tienen que empezar a funcionar ya.
3: ¿Vaya a presentar en Huelva candidato o no?
4: Sí, probablemente sí.
3: ¿Quién será el candidato por Huelva?
4: No lo tenemos todavía porque tenemos que hablar con otras fuerzas políticas, acuérdate.
3: Ah, porque vaya a meter a varias fuerzas políticas dentro.
1: ¿Cómo se va a llamar?
3: ¿Como independiente de Huelva?
4: Nosotros llamamos ahora independiente.
3: Ahora independiente.
4: Pero se está fraguando una coalición y nosotros no estamos al margen. Lo que sí te digo es que no estamos dentro. Cuidado, no estamos al margen, pero no estamos dentro.
3: Sí, sí.
4: Y que todo se hablará y que primero vamos a organizar nuestra casa, ¿no? Primero organizamos nuestra casa y después organizaremos lo que tengamos que organizar.
3: Magnífico.
4: De luego, cualquier coalición sin que no cuente con ahora independiente, pues no cuentan con la tercera fuerza política de Huelva. Os recuerdo que tenemos 33 concejales, que no parece mucho, porque hemos llegado a tener hasta 70 concejales. De concejales, pero gobernamos 3 municipios y cogobernamos 4, ¿no?
3: Y no está mal. No está mal el dato.
4: Entonces yo pienso que es el momento.
3: Bueno, pues.
4: Y quizás esta gente sea capaz de lograr lo que
1: no
4: yo
1: es
4: no fui capaz
1: momento,
4: de lograr durante
1: no
4: muchos años.
1: ¿Es que
3: conseguir un diputado provincial?
4: No conseguir diputado, sino aglutinar al resto de las fuerzas independientes. Sí. Que si hacemos cuenta, en la provincia de Huelva hay casi 30 grupos independientes. Miremos bien que hay 30 grupos independientes. Entonces, es cierto que vamos a ver, que ahora puede ser que la mayor parte de ellos se aglutinen en torno a la nueva marca que se está preparando, pero que, bueno, no es menos cierto que para el ciudadano no deja de ser un conglomerado raro. Bueno, es que vosotros sois ahora independientes aquí, o como antes, ¿no? Y Plú en Lucena, y Cara en Cartaya, y por Bembo Yoyo.
3: Ah, tenéis que ir con una sola marca.
4: Hay que ir con
3: marca,
4: una sola marca, claro, con fuerza.
3: Confunde muchísimo.
1: Y aglutinar ahí todo toda la izquierda, de izquierda a izquierda.
4: Y después hay gente competente, ¿eh? Hay gente ya con experiencia, y para mí lo importante es que llegamos a la segunda generación. Vamos a ver. Los independientes tienen un problema siempre, que es la continuidad. Entonces, entre la primera generación, de la que formo parte yo, porque creo que era el más antiguo, ¿no? El alcalde más antiguo era yo, de los independientes, de 2007, el que quedaba ya activo. Los demás no quedaban activos ninguno, hasta 2019. Y ahora, pues, hay ya continuidad con gente nueva que no participó de ese primer movimiento en 2007, donde recuerdo que éramos cuatro, ¿eh? Cuatro
3: sí.
4: Alcaldes.
3: Sí, muy bien. Bueno,
1: pues habrá que mirar.
3: Pues Marifran, ¿alguna cosa más que quieras añadir?
1: No, yo que a ver si termina este tormento.
3: Esto va a tardar, esto va a parar algo.
1: Sí, pero que termine. Porque
4: va a encantar
1: si no
4: el tormento, ¿eh? Es que es un tormento,
1: pero es un tormento chino, con alevosía, premeditación y metiéndote las agujillas por las sí. uñas. Es que esto solo lo aguanta España, ¿eh? Solo lo resiste España.
3: Marifran, ¿te imaginas ¿tú te imaginas con un gobierno del Partido Popular ocurriendo lo que está ocurriendo? ¿Cómo estaría España quemada, verdad? Estaría quemada. ¿Te imaginas la gente de los perroflautas quemando contenedores?
1: No te quepa ninguna duda.
3: Sin embargo, fíjate.
1: Por mucho menos han hecho cosas.
3: Está la gente de izquierda callada, calladita, no dicen nada, comiéndose toda la corrupción de Sánchez y su familia.
1: Porque la gente de izquierda os excluye a vosotros, que seguro no, me consta que sois gente muy sensata. La gente de izquierda siempre piensa que la gente que no es de izquierda, que yo no soy de izquierda, somos unos sinvergüenzas, unos canallas, unos ladrones, unos elementos de cuidado. Mi padre, lo que pasa es que todo es muy relativo. Mi padre a mí, cuando yo me afilié a UCD, cuando me buscaba, me llamaba, porque yo era muy guerrera y tal, igual, y entonces me buscaba. Y mi padre decía, ¿pero cómo te...? ¿Pero tú sabes lo que es eso? Yo decía, papá, déjame, que me deje de ir. Pero tú sabes, pero si esa gente es más de izquierdas, pero tú sabes, ¿dónde te vas a meter? Bueno, hija, tú sabrás lo que haces. Tú tienes edad ya y sabrás lo que haces. Y yo decía, ¿cómo me verá mi padre? Me tenía preocupado. Digo, ¿cómo me ves, papá? Me dice, yo te he visto siempre un poco rara. Digo, bueno, pobre.
3: Es que yo ¿cuántos años tú en UCD?
1: Pues hasta que se disolvió. Digo, me llamaron, me estuve en el CDS.
3: ¿No llegaste al CDS de Suárez también? ¿No llegaste a entrar?
1: Sí, también estuviste.
3: Perfecto. Bueno, Santi, ¿alguna cosita más? ¿Alguna novedad ahí en Gigasa que nos pueda contar o no? ¿Alguna novedad?
5: Que seguimos mejorando. Sí. Que no es poco, ¿no?
3: Te está rebajando ese marrón que odiaron los de PSOE, ¿no?
5: Sí, vamos, de hecho.
1: Mejorando.
5: No, mira, vamos mejorando lo que voy a decir va a parecer una incongruencia, pero por eso hay que matizarla. Vamos también. Lo voy a explicar porque si no, después no se va a entender bien. Allí en Gigasa se vivió durante mucho tiempo con muchas ficciones, y una era a nivel contable. Cuando se fueron cuatro municipios, que fueron Cartaya, Cortegana, Valverde y San Juan, se giraron sendas liquidaciones por las que se les reclamaba a esos municipios 25 millones de euros como indemnización por su salida. Esos 25 millones de euros contablemente han venido apareciendo y registrándose como un derecho de cobro, con lo que ahí aparecían que había 25 millones de euros en Gigasa. Y eso ha servido en muchas ocasiones, durante muchos años, para dar unos números relativamente aceptables. Por no decirte que es el que equilibraba para no llegar a una quiebra técnica.
4: Me la has quitado la boca.
5: Eso. Además, desde el punto de vista jurídico, cualquiera que ahondara un poquito veía que tenía muy poco fundamento, poquísimo. Es más, de hecho, en una empresa privada, quien tiene deudas de un cliente, por muy abultada que sea, con el tiempo la va deteriorando por si al final no se hace efectiva, para que no te afecte mucho en el balance. Pero allí se mantenía. Y aunque a lo largo de los años se fueron perdiendo las sentencias, se buscaban subterfugios legales para seguir recurriendo y mantenerla. En junio de este del 25 llegaron las dos primeras sentencias. Dos primeras sentencias que hacen que tengamos que detraer 14 millones de euros. Entonces, allí había dos opciones. Hacer lo que hacían antes, darle una patada a la pelota y volver a recurrir, sabiendo que no va a llegar a nada. O hacer un ejercicio valiente. Cuanto antes deteriores, mejor. Mejor. Porque antes vas a tener la realidad de tus números. ¿Y qué te decía? Sí. Hemos tenido tanta robustez financiera, hemos tenido tan buen número, que este año lo que he hecho yo es anticipar y hacer el deterioro de los 14 millones. ¿Qué va a hacer? Eso va a hacer que contablemente de 3.600.000 de pérdida sin efecto ninguno, porque de hecho hemos aumentado hasta 3 millones la tesorería que tenemos ahora mismo. Porque cuanto antes actúes y antes sanees los números, mejor afrontas el futuro. Darle patada a la pelota, y perdóname la expresión, como escupir al cielo, al final te acaba cayendo.
3: Se ha entendido perfectamente lo que ha dicho, pero me falta la pregunta. Ya eso es imposible cobrar, ¿no? Esos 25 millones,
5: imposible de cobrar. Podrás cobrar, hacer alguna liquidación, pero de los 25 no cobras más de 5.
3: Vale, perfecto. Yo me he enterado bien. No sé si. Porque ha explicado perfectamente lo que tú acabas de explicar. Entendible totalmente.
4: Yo he estado 12 años de consejero de ir. Bueno, 12, no, 11 años.
3: Y conoce los números.
4: Y conozco bien los números. Y yo ya tuve un enfrentamiento serio. Por eso, precisamente, me parece que fue en 2015. A nuestros números. O sea, se aplaudían con los efectos contables. De Gigasa, es decir, con el beneficio contable, cuando yo sabía que estamos hablando de pérdidas absolutas. Madre y estamos hablando de ficciones de veintitantos millones de euros. Yo calculaba entonces en 30.
5: No, era es porque se han ido rebajando con diferentes sentencias.
4: Era 30. Y entonces, pues, yo recuerdo perfectamente un enfrentamiento que tuve yo en una de las asambleas donde no se me quería dejar hablar. No se me quería dejar.
3: Sí, me expliqué, porque hay una señora que dice, que te lo pregunta a ti. Se ha hablado poco del nombramiento de Manuel Andrés. ¿No veis esa noticia de mucha importancia? Pues hemos hablado, señora. Hemos hablado hace un ratito.
5: Sí, no, además, verá que Manuel Andrés viene de ser. Ya en la legislatura anterior formaba parte de la mesa.
3: Por eso te digo que hemos hablado. Bueno, pues ya está. Luis, ¿alguna cosa más?
6: No.
3: Adelántanos algo de lo que tú siempre adelantas, que no te equivocas.
6: No, yo simplemente en este caso, hombre, teniendo en cuenta que hoy se ha constituido el Parlamento de Andalucía, en primer lugar, lógicamente, felicitar a los 109 representantes de Andalucía y manifestar mi esperanza, mi confianza en el futuro gobierno de Juan Manuel Moreno Bonilla y en lo positivo de la participación de las negociaciones con Vox. Yo no creo que, espero, confío que para vos no sea una prioridad buscarle puestos de trabajo a nadie, y más bien creo que para vos es importante, esté dentro o no esté, tener la oportunidad de, en una comunidad con 9 millones de habitantes, poner en práctica, aunque sea en la medida de su cuota política, sus ideas. Y en ese sentido, yo creo que entre sus ideas, aparte de la prioridad nacional, que yo sé que es algo que van a poner encima de la mesa, porque es lo que han puesto en las otras tres comunidades, pues estará la regularización de esa administración paralela y, por supuesto, estará también una limpieza a fondo en Canal Sur.
3: Eso lo van a poner, la limpieza en Canal Sur se lo va a poner y la eliminación, si no total, si parcial,
6: de subvenciones. Yo no lo voy a dejar de decir aquí cada vez que venga.
3: ¿El qué?
6: La limpieza en Canal Sur.
3: No, pero si eso lo van a plantear en Vox.
6: Bueno,
3: si eso lo van a plantear. Se lo va a plantear en Vox a Juanma Moreno.
6: Muy bien.
3: Limpieza en Canal Sur y eliminación, si no total, parcial, subvenciones a los sindicatos, lo cual yo apruebo ahora mismo. ¿Dónde hay que firmar? Y espero que en ese sentido Juanma Moreno sí escuche a Vox y ya elimine ya, si no totalmente, una gran parte de subvenciones a los sindicatos, Pañaguado, UGT y Comisiones Obreras. Bueno, lo dicho, nos marchamos.
1: La grasa de los partidos no son solo los sindicatos. Hay mucha grasa en los partidos. En todos ya. En todos.
3: Que habría que eliminar subvenciones también a partidos políticos.
1: Y puestecitos, puestecillos y puestos. La grasita de los partidos.
3: Bueno, tú que conoces también vos por dentro, el candidato a la alcaldía de Huelva, lo pongo en condicional, ¿podría ser Rafael Segovia? Pregunto. Que no afirmo. El silencio es válido para la respuesta también.
7: Y que haya otorga, ¿no?
3: El silencio es válido para la respuesta.
1: Yo no tengo ni idea porque no hace mucho tiempo que no estoy en Vox, mucho tiempo, pero vamos, ni de afiliada. ¿Y
3: por qué se está yendo tanta gente de Vox? ¿Se fue la chica de Lepe, el de Isla Cristina?
1: Bueno, por favor, a mí no me compares con algunas personas porque no. Yo me fui por una cuestión moral. Dije hasta luego, como no lo necesito para comer, que ya trabajé en otra cosa. Antes me preparé para trabajar y poder comer, pues no lo necesito. Y entonces dije, pues hasta luego, ha sido un placer. Y bueno, es que lo tengan, que les vaya bien. Y en fin.
3: ¿Tú crees, pregunta también, tú crees que Vox será el ciudadano dentro de 5, 6 o 10 años?
1: Bueno, no soy medio gallega, pero no soy mega de todo. Yo creo que el camino no es el mejor.
3: Correcto, vale. A veces prefiero las
1: respuestas... En plan gallego, porque no, mucho.
3: Pero yo a veces prefiero las respuestas cortas, que lo entiendo yo y lo entiende todo lo que está hablando, que empieza a torearme y vagar. Al final se ha llevado 10 minutos hablando y no me ha respondido. Pero con lo que tú acabas de decir, ha utilizado 4 palabras, claro. Ya me ha respondido lo que yo quería escuchar. Bueno, por lo dicho.
4: Yo lo entendí.
3: Esa frase de decir que no es mía, eso de Vox será como ciudadano dentro de 10 años, 5, por una cantidad.
1: Yo sentí que Ciudadanos desapareciera, ¿eh? Te lo digo de verdad.
3: Partido que no me caía mal, de Ciudadanos.
1: No, a mí tampoco. Bueno, yo soy una.
3: Yo veía hasta Albert Rivera como presidente del gobierno, lo llegué a ver, digo.
1: Yo todavía porque soy un poco masoquista también, y con deformación profesional, y muchas veces busco intervenciones de este hombre y digo, si es que me gustaba, sí. En los análisis que se hacían me gustaba y es que me sigue pareciendo una persona muy interesante.
3: Me parece también a mí.
1: ¿Verdad?
4: Sí. A mí,
1: Albert Rivera,
4: a mí no me gustaba.
1: No, pues a mí sí. Bueno, es que tú...
4: No,
1: venimos de sitios diferentes, ¿no?
4: Yo, por ejemplo, si tuviera que elegir entre votar a Ciudadanos y el Partido Popular, votaría el Partido Popular. Claramente. Yo, Ciudadano, no me gustó nunca porque no vi claridad de planteamiento.
1: Sí, ¿no?
4: Y yo tuve varias reuniones, una de ellas con Albert Rivera, en un hotel de Sevilla, y lo que no puede ser, ya esto te hablo a nivel personal, convocar a una serie, a todos los líderes entonces de los partidos independientes a esa reunión, que quedamos, me parece que era a las 6:30. Y a las 8:30, yo tenía un pleno, por cierto, a las 8:30 seguía sin aparecer. Nunca supe el sentido de esa reunión, ni qué se nos iba a proponer, ni nunca supe cuál era el sentido que quería dar Albert Rivera a esa reunión. La cosa es que Albert Rivera nos presentó.
3: Bueno, lo dicho, nos marchamos. Gracias a Johnny, que se encargó de la asistencia técnica el jueves más.
8: WhatsApp también envíame a mí también, ¿eh? 671 20 62 20. Buenas noches, canallas. Buenas noches, criaturas de la luna. Buenas noches, almas nocturnas. La luna ha encendido su lámpara de plata sobre los tejados dormidos y las estrellas cómplices silenciosas han salido una vez más a custodiar los secretos que solo la noche conoce. Hay amores, te lo digo, ¿eh? Hay amores que viven a plena luz del día, pero también existen otros que prefieren esconderse entre sombras suaves, detrás de una mirada que no se atreve a hablar o en un mensaje que nunca llegó a enviarse. Esta noche vamos a caminar por esos senderos invisibles donde habitan los sentimientos más profundos, por los rincones donde laten los amores ocultos, esos que se guardan en silencio como un tesoro frágil que nadie más puede tocar. Historias que florecen lejos de las miradas, alimentadas por suspiros, recuerdos y promesas que el viento aún conserva. Y también habrá espacio para las heridas del corazón, porque todos conocemos el dolor de una separación, esa ausencia que parece alargar las madrugadas, ese nombre que sigue apareciendo entre los pensamientos cuando todo alrededor guarda silencio. La noche sabe escuchar pues esas penas, ¿no? Las recoge con ternura y las convierte en compañía para quienes todavía intentan reconstruirse entre recuerdos. Porque cuando el mundo se apaga y las prisas desaparecen, la oscuridad deja de ser soledad en las noches de ángel para convertirse en refugio. un refugio cálido, íntimo y sincero, el lugar donde podemos ser nosotros mismos, donde las lágrimas no necesitan explicación y donde cada recuerdo encuentra su espacio. Y para tantos corazones que esta noche buscan compañía, aquí está una vez más, pues su hogar bajo las estrellas, el refugio de las noches de ángel, un rincón donde los sentimientos hablan sin miedo, donde la luna ilumina los recuerdos más hermosos y donde cada canción llega para abrazar aquello que las palabras no alcanzan a decir. Apaguen las luces, acerquen los sueños, miren hacia el cielo y déjense envolver por la magia de esta noche, porque mientras que haya luna, estrellas y corazones dispuestos a sentir, nunca estaremos completamente solos. Bienvenidos a una nueva noche de emociones, recuerdos y pasión. Serena, quédate conmigo, te prometo que será una noche tan bonita, tan romántica y tan especial como tú, tan sensible como tu alma y tu corazón, porque de ti brota el amor y en mí y de mí nace el sentimiento. ¿Me acompañas a la magia nocturna de la radio? Vamos con todo, canallas, vamos. Estas son las noches más románticas de la radio. Son nada más y nada menos que las noches de Ángel.

la vida nos lo pide, ¿verdad? Nos lo pide la vida, y es que nos lo pide el corazón. Tu noche es solo mía. Yo soy solo tuyo y para ti. Claro que sí. Por cierto, ¿cómo están esos ojos? Los ojos de la española. Engelbert Humperdinck en locución y en controles, tu amigo Ángel. Ahí vamos, dan comienzo aquí las noches más románticas de la radio. ¡Ay, qué bonito, qué bonito, qué bonito!

estar un día más contigo y a tu lado, compartiendo las noches maravillosas que se acercan. Y se acercan todos los días, ¿eh? Cuando llegan las 22 horas, la verdad es que es una maravilla. Es una maravilla poder compartir contigo sentimientos. Sentimientos que nacen, pues, en cada canción, en cada suspiro, en cada nota musical. Tú estás ahí conmigo, tú estás a mi lado, tú compartes conmigo sentimientos, ¿verdad? Porque tú estás en las noches que te gustan. Estás en las noches para enamorados. Estás en las noches que tanto y tanto deseas que lleguen. Siempre, siempre, ¿verdad? Siempre las esperas con cariño y con amor, porque transmiten algo especial, ¿verdad? Transmiten algo especial. Transmiten cariño, transmiten amor. ¿Qué tal te fue el día hoy? ¿Qué tal te fue el día hoy? ¿Qué tal? Pues a mí bien. Pensando, pues que hoy, a las 22 horas, estarías conmigo acompañándome. Y eso no se puede evitar. Esté ilusionado, tenga ganas, deseos de compartir contigo estas bonitas noches. Es tanto el amor que yo tengo por ti, por Dios. Es tanto el amor que yo tengo por ti. Es tanto, tanto el amor que yo tengo por ti. ¿Qué más? ¿Más no puedo tener? Más no puedo tener. Y sabes, siempre vivo con esa esperanza. Vivo con la esperanza de que tú estarás ahí esperándome. Como todas las noches, estarás conmigo y a mi lado. Y hoy más que nunca quiero decirte, no sabes cuánto y cuánto te quiero. Nací lleno de amor y sigo lleno de amor. Soy una fuente de amor. Mi madre me parió lleno de amor y a medida que he ido creciendo y sin dejar de ser esa fuente de amor, me he ido adaptando a los tiempos. El amor ya no es lo que era. El amor ahora tiene fecha de caducidad. Qué pena, Dios, qué pena. Ya nada es igual. En mi niñez amé la luz, el sol, la luna, las estrellas, los colores que tanto me sorprendieron, mis juguetes. Que no los olvido, aquellos juegos en las eras de mi aldea, a los niños que jugaban conmigo, a las niñas que venían a vernos. Lo amé todo y sigo amándolo. Y creciendo llegaron otros amigos y otros amores, amores que me enamoraron y que enamoré. Feliz y feliz sigo siendo y enamorado como nunca de mi señora María. Francis Pérez, desde Tarrasa, Barcelona.

0: si arrancamos con un corrido mexicano, con una ranchera? ¿Qué te parece, sí? Vámonos a Jalisco. Está celebrando el Mundial de Fútbol allí, en México. Bertín, que no está muy bien, ojalá se reponga pronto ya. Ojalá levante ya, pues, esa salud de nuevo, porque lo necesitamos, claro que sí. Su simpatía, su saber hacer y su saber cantar, que todo hay que decirlo, ¿verdad? Todo hay que decirlo. Pues vámonos para Jalisco. Vámonos para Jalisco. Y así entenderemos el porqué de las rancheras. Entenderemos el porqué de esas voces mexicanas tan bonitas y tan llamativas. De México me gusta, al igual que de Italia, me gusta hasta la bandera. México la amo. Fíjate que yo no soy mexicano, pero ¿qué te digo? Ándale, ándale. Vamos, Jalisco. Vamos. Arriba. Bertín Osborne. Ay, Jalisco. No te me rajes.
1: Ay, Jalisco, Jalisco, Jalisco. 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

pues Las Noches de Ángel, el programa que te enamora. ¿Tú te enamoras con el programa de Ángel, sí? Pues dímelo, 671-20-6220. 671-20-6220. Me mandas un WhatsApp, me mandas un Telegram. Y si tú no tienes WhatsApp ni tienes Telegram y quieres hablar conmigo, pues 671-20-6220. Porque claro, si tú no tienes WhatsApp, ¿verdad? Ni tienes Telegram, si tienes un teléfono de aquellos que no tienen, pues que no son digitales, pues es normal que tú no puedas enviarme ningún mensaje y quizá a lo mejor quieres hablar conmigo. Pues hazlo directamente en una llamada normal, 671-20-6220. Rosas amarillas que me vienen, rosas amarillas que me traen. Rosas amarillas en cestos, que... Madre mía, qué cestos, qué cestos. Buenas noches, comandante, feliz vuelo, feliz programa, gracias de corazón. Gracias, de verdad. Buenas noches, voz mágica de la noche. Feliz noche, amiga, gracias. De corazón a corazón. Buenas noches, tú también me acompañas, gracias. ¿Cuántos amigos tenemos en Córdoba, ¿Cuántos y en Granada? ¿Cuántos amigos tenemos en Granada? Claro, tenemos muchos amigos y amigas. Buenas noches, Ángel, gracias por esas noches tan agradables. A ti, amigo Antonio, a ti, gracias por estar siempre a nuestro lado y por compartir estas bonitas noches. Jugar también nutre el alma cuando dejo a un lado mis preocupaciones y responsabilidades por un momento. Jugar también nutre el alma cuando dejo a un lado mis preocupaciones y responsabilidades por un momento. Puedo conectar con los demás de forma sencilla, alegre y espontánea, derribando barreras tanto dentro de mí como en mi relación con los demás. Cada día me regalo un momento para disfrutar, sonreír y celebrar la vida. Qué bonito, ¿no? Qué bonito, qué bonito. Gracias. Gracias de corazón. Brahma Kumaris. Bueno, pues tenemos un grupo que se llama De Corazón a Corazón, que ahí pues tú escribes, ahí tú pides canciones. Y ahí tú, pues lo que haces es eso, estar en contacto con un servidor. Y a mí me place, me gusta que estés conmigo y a mi lado, me encanta. Nada se olvida más que una ofensa. Nada se olvide más despacio que una ofensa. Porque una ofensa, ¿verdad? Se olvida despacio, si es que se olvida, porque otros... la olvidan. Nada se olvida más despacio que una ofensa y nada más rápido que un favor. Bueno, bueno. Sí, es cierto. Es cierto, Brígida. Es muy cierto, Brígida.

y das y das la mano, ¿verdad? Y cuando dices que me estás comiendo hasta el codo, entonces ya eres malo. Entonces ya eres malito, ¿eh? Bueno, pero lo hacemos con mucho cariño. Le damos mucho amor a las personas, ¿verdad? Claro que sí. Bueno, ayer estuvimos leyendo un escrito, pero pedimos que por favor no lo pasaran bien a WhatsApp, porque la letra la veíamos muy pequeñita y no podíamos desarrollar pues lo que realmente queríamos, y es que era pues recitarlo como Dios manda y como ese escrito se merece, ¿verdad? Y yo, pues, dije, por favor, envíeme el escrito, pero envíemelo ya en el WhatsApp, o en la hojita de papel. Y la verdad es que lo hizo, lo ha hecho, Leo lo ha hecho. Leo, pues, escucha, porque este es tu escrito, el escrito que tú me has enviado. El escrito que yo tengo el gusto y el placer de leer para ti y para una persona muy especial. Que ahora diremos el nombre, ¿eh? Ahora diremos el nombre, claro que sí. ¿Qué tienes tú para llenar mis horas, para inundar de luz mis pensamientos? ¿En qué estrella habitas de tu firmamento? ¿En qué ignorada dimensión moras? Porque con solo verte me enamoras. Porque en mi soledad te presiento, donde brota el perfume de tu aliento y de donde tu mirada turbadora me atrapa, mujer cautivadora. Hoy llego a ti, desnudo del pasado, para darte mi luz, para entregarme a tu calor, sin tasa ni medida, para despertar cada mañana a tu lado, para empezar a ser yo mismo junto a ti cada día. Quiero beber del derroche de tu vida. Quiero ser tu vida, porque mi vida, vida mía, siempre has sido y serás tú. Para mi amor, Carmen. Qué bonito. Carmen, si estás ahora escuchando, si yo fuera tú me lo comía a besos, ¿eh? Yo me lo comía a besos, porque imagínate, ¿qué tienes tú, Carmen, para llenar sus horas, para inundar de luz sus pensamientos? ¿En qué estrella habitas, Carmen? ¿En qué estrella de tu firmamento? ¿En qué ignorada dimensión moras? Porque con solo verte, Leo se enamora. Porque en su soledad te presiente, donde brota el perfume de tu aliento y de donde tu mirada turbadora le atrapa, mujer cautivadora. Hoy llega a ti desnudo del pasado para darte su luz, para entregarte y entregarse a tu calor, sin tasa ni medida, para despertar cada mañana a tu lado, Carmen, para empezar a ser el mismo junto a ti cada día. Quiere beber del derroche de tu vida. Quiere ser tu vida. Porque tu vida, Carmen, dice Leo, porque mi vida, vida mía, siempre has sido y serás tú para mi amada Carmen. Qué bonito. Qué bonito y qué bonito. No son solo palabras, aunque así lo diga Pachi Andión, que es el tema que nos pide Leo para culminar este escrito. Pues ahí está, Pachi Andión, palabras.

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anciana, yo apuraba mi último vino. Hoy, en esta noche fría, casi como ignorando el sabor de soledad compartida, quise hacerte una canción. Se duerme a los niños. Y ya ves, solo palabras sobre notas me han salido. Que al igual que tú y que yo, ni se importan ni se estorban. Se soportan amistosas, más no son una canción. Está esta casa. ¿Será que está cerca el río? ¿O es que entramos en invierno y están llegando los fríos?

nuestro amigo Leo. Pues Leo, ahí la tenías, ahí la tienes. Gracias por acompañarme. Gracias por estar a mi lado. Gracias por participar de estas bonitas noches, que son noches que llegan y calan.

dicen desde Huelma, qué bonito el escrito de Leo. Precioso. Y no hay como estar enamorado. No hay como estar enamorado. Y darle a la persona que amas todo el cariño del mundo. Sentirla dentro de ti. Y hacer con ella un imperio de sensaciones lindas, bonitas y amorosas. Usted me gusta. Usted me gusta porque es de esas cosas que no se pueden evitar. No es cuestión de perseguir un sentimiento. Usted llegó y encontró un lugar para quedarse. No voy a culpar al corazón. Él tomará mil decisiones luego. Está la razón. ¿Quién soy yo para desacelerar los latidos si usted es la cuerda que le da vida? ¿Quién soy yo? Usted me gusta. Es de esas cosas que no se pueden evitar. Hay presencias que no nacen de la búsqueda ni el deseo deliberado. Simplemente irrumpen en la vida y se convierten en hogar. El corazón, fiel a su naturaleza, reconoce lo que le pertenece antes de que la razón logre comprenderlo y entenderlo. Y cuando una persona se transforma en la fuerza que da sentido a cada latido, cuestionar ese sentimiento resulta tan inútil como pedirle al tiempo que se detenga. No es elección ni impulso pasajero, es el encuentro de algo que, sin saberlo, llevaba mucho tiempo esperando ser encontrado. Sentimiento, puro sentimiento. Gracias, amigo de corazón. Manu Reflexiones. Estamos en las noches, ¿eh? Estamos en las noches más románticas de la radio. Pero no lo digo yo, lo dices tú. Hay que ver cómo corre el tiempo, ¿eh? Últimamente el tiempo corre, pero corre tanto. Es que acabamos de empezar y llevamos ya 46 minutos. Es que esto es una locura, ¿verdad? Con decirte que... Manoli ha sacado este mediodía los turrones y los polvorones, pero digo, ¿pero dónde vas? Si aún no estamos en Navidad. Y ya mismo empieza a comer turrón, vaya a ser que se nos pase la Navidad. Es que vamos tan rápido. Digo, guarda, que el que guarda siempre tiene, ¿eh? El que guarda siempre tiene.

es Laura y se apellida Pausini. En ausencia de ti, canciones que nos piden en el grupo de Corazón a Corazón Radio en Facebook. 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

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Francisco, yo te lo he dicho varias veces, bueno, alguna otra vez. ¿Tienes algo con Perales? ¿Eres representante de Perales? ¿Eres el fan número uno de Perales? Porque siempre pones canciones de Perales, siempre. Hoy has cambiado. Hoy has puesto a Laura Pausini. En ausencia de ti, gracias Francisco. Paco, un abrazo grande de corazón. A corazón, ahí está Laura Pausini.

beso cálido, Conchi Modril. Gracias. Dar vida a los sueños es una de las lecciones más importantes en tu camino. Bonita noche también para ti, gracias.

0: eres la persona por la que voy a vivir locamente enamorado. La que llegó a mi vida sin avisar y terminó convirtiéndose en todo lo que mi corazón buscaba. Desde que te conocí, amar dejó de ser solo una palabra bonita y se convirtió en una sensación que me acompaña cada día. Porque no importa cuántas personas existan en el mundo, mis ojos siempre te buscarían a ti. Mi corazón siempre elegiría tu nombre y mis pensamientos siempre encontrarían el camino de regreso a ti. Eres esa persona que logra alegrarme con una simple sonrisa, que transforma mis días con su presencia y que hace que todo parezca más fácil cuando está cerca. A veces me pregunto cómo fue posible que alguien ocupara un lugar tan grande en mi vida. Y la única respuesta que encuentro es que algunas personas llegan para cambiarlo todo. ¿Y tú? Tú cambiaste mi forma de sentir, de soñar y de amar. Por eso, mientras mi corazón siga latiendo, seguiré agradeciendo haberte encontrado, porque eres la persona por la que vale la pena amar sin medida, sin reservas y con toda el alma. Suspiros y despedidas. ¡Qué bonito! A veces me pregunto cómo fue posible que alguien ocupara un lugar tan grande en mi vida. Y la única respuesta que encuentro es que algunas personas llegan para cambiarlo todo. Y tú cambiaste mi forma de sentir, de soñar y de amar. Por eso, mientras mi corazón siga latiendo, seguiré agradeciendo haberte encontrado. Porque eres la persona a la que vale la pena amar sin medida, sin reservas y con toda el alma. Te quiero. Te quiero, gorrioncillo mío. Te quiero más que a mi propia vida. Por eso hoy más que nunca, tengo muchas ganas de ti.
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0: Él es Abraham Mateo. Hoy tengo ganas de ti, una canción de Miguel Gallardo, reversionada por Abraham Mateo.
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0: la escuchamos entera, sí, pues vamos allá, venga.

a las señales horarias, 23 horas. Queremos darle una sorpresa a Leo y a Carmen. Porque yo no sabía que hoy... Bueno, luego lo digo, ¿vale? Luego lo digo. Nos gusta hacer felices a las personas. No sé si lo habéis notado. Pero nos encanta hacer felices a las personas.

estamos de vuelta. Ya estamos de vuelta. Ya estamos contigo de nuevo. Ya estamos juntitos otra vez. Ya dieron las señales horarias. Bueno, depende. No todas las emisoras que emiten este programa dan las señales horarias, pero algunas sí. Y hay que respetarlas, ¿verdad? Hay que respetarlas. Por eso siempre digo, vamos a las señales horarias. Y habrá alguien que diga, pero si no suenan las señales horarias. Claro, no suenan donde tú estás escuchando, pero en otras emisoras sí. En otras emisoras sí, y también, pues por ellas se escuchan las Noches de Ángel. Agradecemos a la dirección de todas las emisoras la oportunidad que me dan, que me brindan, para llegar a tantos y tantos corazones. A tantos corazones. Pues nos pedían esta mañana tempranito una canción de José Luis Perales, una canción bonita, una canción maravillosa. Y estamos tan, pero tan, tan felices. Estamos tan felices.

que así sea. 671-20-6220. Ahí estamos. Contigo. Celebrando nuestra historia, la tuya y la mía. Esta historia que compartimos todos los días. Esta historia que juntos tú y yo pues emprendemos en este viaje que empieza a las 22 horas. Y termina con mi voz y las canciones, que no con mi corazón, a la una de la madrugada. José Luis Perales, para un caballero que nos está escuchando ahora en estos momentos. Para ti, amigo, ahí está. José Luis Perales. ¿Por qué esta soledad?

noches, Ángel. Mira, estamos muy lejos, pero a la misma vez muy cerca, porque yo estoy en mi camita oyéndote con los auriculares puestos, y tu voz la tengo en mi oído, me suena en mi oído, es como si te tuviera a mi lado. Pero bueno, cuando termina el programa, me digo, Mari, has soñado. ¿Estás soñando? Ángel está ahí, pero solo en el alámbrico. Así que, Ángel, te digo que te quiero de todo corazón, pero un querer bueno y sano, no con maldad ni con malos pensamientos, porque yo sé que tú eres una persona muy buena. Muy buena y de muy buen corazón. Y ponme una canción, pues tuya, que nunca te lo pido. Nunca te pido una canción, pero ahora quiero escuchar una tuya, que es muy bonita, que la escuché hace poco. Y me parece que se titula Ángel. Como tu nombre propio lo dice, Ángel. Un beso muy grande de parte de tu oyente, María. Buenas noches y hasta mañana. Un abrazo.

díganme ustedes si esto no es para decir, me quedo con ustedes toda la vida. Díganme ustedes si esto no es para decir, pero ¿a dónde vas? ¿A dónde vas si tú eres incapaz de dejar la radio? Si tú, por mucho que te empeñes, por mucho que quieras descansar, que son muchos años de radio, como nuestra amiga María, lleva años escuchándonos en la radio, años, siempre con esa dulzura, siempre con ese cariño, siempre con ese respeto, siempre con ese amor que siempre me ha tenido. Me tiene ella y me tenéis todos los oyentes que amablemente y gustosamente me escucháis cada día. A las personas que llevan años escuchándome, a las personas que se han incorporado últimamente a través de la última radio, que es Radio Clavel, pues sencillamente gracias a todos. Porque sí que es verdad que a veces me pasan por la cabeza, como ya les decía, momentos de decir no puedo más, tengo que descansar, tengo que rehacer mi estado anímico, porque son muchos mensajes que recibo durante el día. Llevo años ya con penas, con dolores, con separaciones, con enfermedades, con muertes. Yo soy muy aprensivo, muy afectivo, más que aprensivo, afectivo. Y me duele en el alma veros sufrir. Pero claro, cuando ya escucho estas cosas, digo, pero ¿dónde vas? Pero tú, ¿dónde vas, alma de Dios? ¿Dónde vas? ¿Cómo vas a dejar a estas personas solas, con lo que te quieren, con lo que te adoran, con lo que sienten por ti? ¿Cómo? ¿Dónde vas? Y entonces me resigno y digo, ¿a dónde vas? Ángel, ¿a dónde vas? Gracias, María. Pero no tengo ninguna canción que se llame así, Ángel. No sé qué canción te refieres, porque no tengo ninguna canción mía que se llame Ángel. Pero yo te pondré una mía, ¿vale? Y lo prometido es deuda. Y dije que íbamos a darle una sorpresa hoy, porque acabo de enterar, después del escrito que nos envió Leo, ¿verdad? Pues que hoy precisamente es su aniversario. Su aniversario de boda. Hoy. Pues yo quiero, de verdad, yo quiero, pues, que se sienta feliz él y su esposa Carmen. Feliz de estar escuchando Las Noches de Ángel y feliz de haber encontrado este programa en la radio que ellos escuchan. En la radio que ellos día tras día sintonizan. Pero ahí también estamos nosotros. Y por eso hoy quiero regalaros estas palabras que nacen en mi corazón y son palabras para ti, Leo, para ti, Carmen, ¿de acuerdo? Pues enseguida las vas a escuchar.

sepáis que las palabras nacen en mi corazón, pero para dos corazones grandes como son los vuestros. Así es que deciros gracias por acompañarme, gracias por estar a mi lado, gracias por no dejarme solo ni un solo segundo. Vamos entonces, vamos con esas palabras, ¿vale?

Leo y Carmen. Esta noche el tiempo se detiene para contemplar una historia que parece escrita por las estrellas. 10 años de novios y 46 de matrimonio no son solo números, son una vida entera caminando juntos de la mano. Son miles de amaneceres compartidos, incontables abrazos y promesas cumplidas. En los días fáciles y en los días difíciles, habéis aprendido que el amor verdadero no es el que nunca tropieza, sino el que siempre encuentra el camino de regreso. Juntos habéis tejido recuerdos, construido un hogar y convertido los años en un refugio lleno de ternura. En cada arruga habita una sonrisa compartida y en cada mirada sigue brillando la misma emoción de el primer día. Habéis visto pasar estaciones, alegrías y lágrimas, pero jamás habéis soltado la mano el uno del otro. Esas manos que un día decidisteis tomar para siempre. Porque amar durante tanto tiempo es un milagro silencioso que solo los grandes corazones saben hacer realidad. Vuestro amor ha sido el faro en las tormentas y abrigo en las noches más frías de la vida. Y aunque los calendarios sigan avanzando, hay algo que permanece intacto. La forma en que os miráis y os elegéis cada día. Esta noche quienes os quieren celebran no solo vuestra historia, sino el privilegio de haber sido testigos de un amor tan puro y eterno. Leo y Carmen, que las lágrimas que hoy asomen a vuestros ojos sean únicamente de felicidad, porque pocas veces la vida tiene la belleza de un amor que después de tantos años sigue latiendo con la fuerza del primer te quiero. Fruto de esos 46 años y 10 de novios, han llegado hijos y nietos, y hoy todos juntos, junto a los amigos de la radio y en este programa, Las Noches de Ángel, brindamos por vuestra felicidad. Muchas felicidades en vuestro aniversario, desde el corazón de Ángel. Y en voz de los oyentes, muchas felicidades. Y que sea por muchos, muchos, muchos, muchos, pero muchos años más los que nos brindéis vuestra compañía. Un abrazo grande, Leo. Un abrazo grande, Carmen. ¡Felicidades! Tú lo quieras o no. No hay muerte en el mundo que consiga matar esa historia tan bonita de amor. Leo y Carmen, dos enamorados por y para siempre. Y ahora, cómo no, tenéis que bailar aunque sea cogiditos los dos, despacito, pero con esta canción, que es una canción inmortal como vuestro amor. Esta canción que os llega y os llena el alma y el corazón. Vuestra historia de amor en Las Noches de Ángel. Vamos desencadenando melodías para vosotros este bonito tema. Felicidades, Leo. Felicidades, Carmen. Os canto un poquito, ¿vale?

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la posteridad en este 11 de junio 2026 para Leo y Carmen en su aniversario. Bueno, pues así las gastamos aquí, oiga. ¿Qué quiere que le diga si hacemos así? Si no podemos evitar el hacer felices a las personas. Si no podemos evitarlo, no podemos evitarlo. ¿Qué quiere usted que haga yo? ¿Qué quiere usted que yo haga, por Dios? ¿Qué quiere usted que yo haga? ¿Que me calle? ¿Que no cante? ¿Qué quiere usted? ¿Que yo no diga nada? ¿Qué quiere usted? ¿Que me quede postergado en un rincón? Los oyentes sean felices. Quiero que los oyentes sean muy, pero que muy felices. Sí, es verdad, Ángel, yo también te quiero.

Qué maravilla poder pedirte esta noche especial para mí. Que detrás de la cortina dejes que ponga mi cabecita en tu hombro y tu mano rodee mi cuerpo, así que pueda llegar al infinito donde están mis anhelos, mis recuerdos y añoranzas, donde espero llegar algún día. Hoy más que nunca te añoro, te necesito, pero el sendero de la vida me llevará contigo. Hoy sigues estando aquí y conmigo. Gracias, porque hoy un ángel me acercará a ti. Te sigo amando, mi amor. Esa voz nos conecta. Gracias, ángel. Corre la cortina ya, mi mensaje llegará, gracias. Hoy, aniversario de amor. También para ti, amiga, van mis palabras de agradecimiento, de cariño y de puro sentimiento, porque este aniversario es un aniversario un tanto especial, tan especial como la falta del ser querido, de la pareja, de la persona que te ha acompañado en la vida, de la persona que te cogió la mano y que un día te la soltó, pero no fue porque él quiso soltártela. No, ni mucho menos. Ni mucho menos. Él no te la soltó queriendo. Alguien, el director general, dijo: vente conmigo, que tienes algo importante que hacer arriba. Algo tan importante como estar en la gloria. Y entonces dejó tu mano. Pero repito, no la dejó, porque él quiso dejarla, sino porque le dijeron: vente. Vente conmigo. Que estarás en la gloria esperando. Esperando que llegue el amor de tu vida, y estaréis siempre y por siempre juntos, para toda la vida. Por eso hoy también digo: mis palabras van para ti. Me uno a tu dolor, me uno a tu felicidad, por tanto amor que le has dado y por tanto y tanto que tú le extrañas, porque estoy completamente seguro. Pero completamente seguro que como tú le has amado, nadie nunca le amó. Y eso también es de agradecer, porque ahora incluso, no teniéndolo contigo físicamente, lo sigues recordando y teniendo dentro de ti. No lo dices de cualquier forma, ni de cualquier manera, ni mucho menos. Lo dices desde el fondo de tu alma. Me anticipo a las 0 horas, corro la cortina ya y bailo contigo en nombre de esa persona que tanto has querido, quieres, querrás, y que él también te ama, te quiere, y él también piensa en ti tanto que tiene a mi amigo el Barbas, lo tiene cansado, pero cansado, reventado, vivo lo tiene. Cuida mucho de María, cuida mucho de María, porque la quiero con toda mi alma y quiero que venga, pero aún no, deseo que sea feliz todavía en la tierra, aún no quiero que venga, aunque la necesito ya, pero no, quiero que disfrute de la vida en la tierra con sus hijos y nietos, y deseo que sea muy feliz, y lo digo desde el fondo de mi alma. Para ti, amiga, un beso muy cálido. Te acompaña siempre en tu dolor. Aquí están las noches de Ángel. Aquí está un amigo. Aquí está un locutor que te ama y que te quiere.

noches emotivas, noches llenas de amor. Porque así son las noches de Ángel. Así siempre han sido desde que se están asomando al balcón de las emociones. Al balcón de los sentimientos. Porque hay personas que han sufrido mucho. Hay personas que han sufrido tanto que recordarlo es rasgar el pecho. Personas que de pequeñitas han sufrido mucho. Personas que han pasado enfermedades. Personas que han pasado separaciones. Personas que han perdido un ser tan querido y tan amado como puede ser un hijo, como puede ser una esposa, como puede ser un esposo, el compañero de vida. Es tan doloroso. Tan doloroso. Cuesta tanto curar las heridas tan grandes de ese dolor. Sinceramente digo, aquí al menos, aunque haga calor, tenéis el calor de las palabras que van naciendo en mi corazón, de las palabras que van bordándose en hilos de oro para vuestro cuaderno, ese cuaderno que tú guardas en tu memoria. Ese cuaderno que tú tienes.

más, Ángel, y qué bonito lo haces. Gracias de corazón. Gracias. Hola, buenas noches, Barcelona. Buenanit, qué linda María, un beso para ella. Qué canción, por Dios, más bonita, no se puede ser. Desde Florida, que Dios la bendiga. Feliz aniversario para Leo y Carmen, gracias de corazón.

pasa nada, me dice, solo para mí. No pasa nada, hombre. Ay, María, cómo le aprecio, me hace llorar. Parece que me sigue siempre que te escribo, Ángel. Aparece, no me lo puedo creer, gracias a María. Sigo escuchando las noches de Ángel. Me produce tanta ternura. Muchos besos a María. De corazón, te queremos tanto las dos. Pues muchas gracias, de verdad. Buenas noches, Ángel, a tu verita. Estoy, besos, gracias, Inma. Gracias de corazón. Cada noche la distancia se hace fría. Mientras callo este amor que me domina. Tu recuerdo es mi sombra y compañía. Mi silencio es la pena. La pena que lastimo. Te busco y te busco en los acordes del olvido. Pero cada canción me habla de ti. Eres el verso que jamás he dicho. El amor más profundo.

precioso escrito, precioso escrito.

infierno. Con dirección Segovia, Valencia. Gracias. Buenas noches, Teresa Monte. Buenas noches. Feliz noche. Gracias por esa estampa tan bonita que me envías, Almería. Gracias de corazón. Gracias. Las noches de Ángel generan tanta paz que me hacen levitar. Poder disfrutar de otra hermosa, mágica, inolvidable velada, con la dulzura de ese veneno, elixir delicioso que sabes inyectar, con sutileza sin duda alguna, acompañándonos con las noches de Ángel, por supuesto, de corazón a corazón. Feliz desarrollo de programa. Gracias, Valencia, gracias de corazón, gracias. Gracias. Lo importante es que estás haciendo ahí lo más gratificante. Las noches de Ángel, regalando y alimentando con tu voz, tu saber estar, tu profesionalidad, tu cariño, tu amor, a todos los que estamos al otro lado esperando que el reloj marque las 22 horas. Gracias, una noche más contigo y a tu lado. No sabes cuánto te quiero. Decía que hay personas que lo han pasado mal, muy mal. Hay personas que pues tienen en sí el dolor de los malos tratos, el dolor de y la impotencia y la rabia de haber querido y no ser querida. Cuando te entregas al 1000%, cuando das amor, cuando no lo recibes, cuando lo que recibes son desengaños, malas caras, gritos, enfados, y te entregas, como nuestra amiga. Yo esta noche, amiga mía, si tú me lo permites y con todo el respeto del mundo, voy a besarte. Voy a besarte y además a besarte muy dulcemente, muy cálidamente, porque te lo mereces, porque eres persona y porque llevas en tu pecho la estampa de la paz, la estampa de la bondad y la estampa de la claridad. Ahí va para ti, ahí va para ti, amiga mía, ese bolero que tú me pides. Y ahí está, cantando para ti especialmente, pues David Bustamante. Bésame, bésame, bésame mucho, como si fuera esta noche la última vez. Y amiga, va ese bolero bonito. Bésame mucho.

alcanzamos la medianoche, la hora de las brujas, la hora de pecar a escondidas. Bueno, pues María nos pedía una canción mía que se llama Ángel. Pues María, ahora mismo, que yo recuerde, y tengo muchas, no tengo ninguna canción que se llame así, que se llame Ángel.

ponerte una que se llama así: Tú y yo. Para ti y para mí, María. Para que cuando termine el programa no pienses ni creas que has estado soñando. Ni mucho menos. Ni mucho menos. Quiero que pienses que es cierto y que es verdad. Que juntos tú y yo hemos compartido la noche. Que juntos tú y yo hemos bailado. Que juntos tú y yo nos hemos mirado a la cara. Y que juntos tú y yo seguimos bailando hasta el fin de nuestros días. Para ti, María, para ti, este bonito tema de un servidor. La canción escrita por mí, cantada por mí.

te haya gustado, María, ¿eh? Porque no encuentro yo una canción que se llame como yo, Ángel. Bueno, así hay canciones que se llaman Ángel. Por ejemplo, pues la sintonía que tenemos de Cristian Castro, ¿verdad? Que se hizo para este programa, pero bien es verdad que no tengo una canción cantada por mí que así se llame. Hoy se ha inaugurado el museo en Alcoy de Camilo VI. Bueno, pues ahora pondremos una canción que nos solicitan desde Radio Disco Melodía. La pondremos Todo por Nada de Camilo VI. Y será después de las señales horarias, cuando ya lleguemos a ese punto en el que yo te cojo por la cintura, te aprieto contra mí, te doy ese beso en los labios y te muerdo la yugular.

grande para María. Ella es Pilar. La quiero mucho. Mándale un besito de su amiga de Gandía. Seguro que le gusta escucharlo. Pues claro que sí, María. Para ti ya lo sabes.

Oye, si me permites, creo que tú has cantado algunas veces una canción que se refiere a un ángel o algo así. Y si yo también diría que es una canción tuya, amigo mío. Yo la que he podido cantar es Ángel Caído. Ángel Caído, ¿verdad? Que la he cantado muchas veces. Y también Ángel de John Secada. Tú eres un ángel que alumbra mi corazón, pero no la canto yo. Yo acompaño en esas canciones, pero no es que yo la cante, ¿sí? ¿Sabes? No. En fin, si la conocéis o sabéis cuál es, pues... Yo creo que dice la de Camilo VI. Piel de ángel. Bueno, pues piel de ángel no es mía, es de Camilo VI, y la canta Camilo VI. Ahora pondremos todo por nada. Vamos a las señales horarias y volvemos rápidamente contigo, porque nos queda una horita por delante. Nos queda una horita por delante. Ahí vamos. La de Miguel Gallardo puede ser, también me dicen desde Barcelona. Ángel, ya, pero no es mía. Yo puedo cantar, acompañar, ¿verdad? Vamos a las señales horarias.

quiero recordarte que no puedes perderte los sábados. El programa Sábado Sabadete. No puedes perderte, lo que te digo yo, que te ríes mucho con él. Hazme caso. Que mi humor no es un humor cualquiera, es un humor de aquellos que tienes que pillarlo, pero cuando lo pillas te hinchas. Te hinchas. Al primero dices tú, ¿eh? ¿Sabes qué dices? ¿Eh? Pero luego cuando lo pillas, ¿eh? Se lo preguntan a Azulín, que le duelen hasta las costillas a Azulín. Cuando yo digo alguna cosa, ¿verdad? Entonces luego le entra la risa, dice que me parto los riñones. Bueno, esta semana tendremos como receta brandada de bacalao, ¿eh? Tal cual yo la hago, tal cual yo la hago, tú lo haces mucho mejor, ya lo sé. Pero bueno, yo tengo 6 michelines, voy camino del 7º, ¿eh? Y no de caballería, sino michelin, ¿eh? Buenas noches, aquí estamos una noche más para disfrutar tu lindo programa. Mira, ahora escuchando a Bertín, me preguntó el lunes, tengo que asistir a una grabación precisamente de Bertín. De Bertín, a ver si está... Ay, ay, señor. Venga, buenas noches. Aquí estamos una noche más para disfrutar tu lindo programa. Mira, ahora escuchando a Bertín, me pregunto... ¿El lunes tengo que asistir a una grabación precisamente de Bertín? De Bertín. A ver, si esta noche, no sé, mañana pregunto. Es que no entiendo. Bueno, comandante, sigue llevando esta bonita noche como tú sabes hacerlo. Besos, gracias. Maria, que diuen allà al cant, a la cant, eh? Àngela Maria. Però bueno, no la canto yo tampoco, eh? Nos dicen desde Alicante, tienes una canción con estribillo que dice Las noches de Ángel. Àngela Maria. Àngela, Àngela, eh? Claro, pero dice Las noches de Ángel. Pero no, ¿sabes aquello que dices? Dice Las noches, pero... Pero no, no, no la canto yo, la canto yo. Vamos a poner ahora Camilo VI, Todo por Nada, y luego ponemos ya ese gorrioncillo que se llama, ¿eh? Las noches, gorrioncillo, Todo por Nada.

0: Andrés de Alcoy y Camilo VI celebrando esa inauguración de su museo.
1: Que nunca llegó.
0: Carol, buenas noches. Gracias por estar en sintonía.

¿Sabes que me encanta? ¿Sabes que me encanta? Que he hablado eso y resulta que tengo ahí un montón de mensajes. Pues será esta, pues será la otra. Pues yo creo que es esta, ¿eh? Pues yo creo que es la otra, ¿eh? Vamos, vamos. Y eso es maravilloso, ¿eh?

escuchan, Ángel, esos que te escuchan. No solo te oyen, también te escuchan, claro. Claro, claro. Pues muchas gracias, de corazón. A escondidas somos piel de ángel, nos dice Juani. Por cierto, quiero mandar un abrazo muy especial para Vilasar de Mar. Ahí está nuestro amigo Diego. ¿Qué tal, Diego? ¿Cómo estás? Todas las noches en silencio me escucha. Todas las noches acerca sus auriculares a sus oídos y escucha desde hace años ya las noches de Ángel. Pues un abrazo grande para ti, Diego, en Vilasar de Mar. Gracias de corazón. Porque es de agradecer que las personas te escuchen y te escuchen con atención. Para ti, Diego Criado, un abrazo grande de corazón a corazón. Gracias por estar en sintonía y gracias por estar todas las noches pegado a esta sintonía, donde la música y las palabras llegan y llenan el corazón y el alma. Orale, uy, buenas noches, nos dicen desde Granada, tierra soñada por mí, buenas noches. Córdoba, feliz programa y noche, Ángel, gracias, besos, corazón. Gracias, de corazón a corazón. Sí, estoy casi segura que es la de Miguel Gallardo cuando la has nombrado ahora. Se ha venido a la cabeza y juraría, sí es esa. Pues no lo sé exactamente. De saber, no lo sé. Pero sigo diciendo que no la canto yo, ¿eh? Qué maravilla, ya me pasó la emoción. Qué precioso con tu voz. Tesoro, eres el bálsamo que alivia, el sonido que hace vibrar los sentidos más ocultos y repara el dolor del alma, dando al corazón un sentido que amarte aún, a mi pesar, tengo que quererte. Gracias, señor canalla, gracias. Me encanta todo lo que comunicas, eres un tesoro. Pues gracias de todo corazón. A ti, por escucharme. A ti por estar a mi lado y a ti por no dejarme ni un solo momento. De verdad, muchas gracias. Buenas noches, cielo, ¿cómo estás? A ver si la amiga María se refiere a la fuerza mayor del divo. No. Ah, dice cantada por ti, esto no lo había escuchado. Eso es. Que soy toda oídos a cada uno de tus palabras. Sí, ¿verdad? Todas las palabras, ¿eh? Te gustan, ¿verdad? Las escuchas. Buenas noches, gracias de corazón. ¿Y tú? ¿Y tú cómo te llamas? A ver, ¿cómo te llamas tú? Tú eres Rosa. Rosa, pero sin espinas. Buenas noches, Rosa, gracias. De corazón. Muchos mensajes, muchos telegrams, pero si usted nunca me ha escrito, si usted nunca me ha llamado y quiere hacerlo, aunque no cogemos prácticamente llamadas nunca, porque deseamos centrarnos en el programa, si leemos mensajes, ¿verdad? WhatsApps o telegrams, pues digo yo, si usted quiere tomar nota, yo le digo, ¿eh? El número de teléfono, el número de WhatsApp, que es el teléfono, que es el WhatsApp y es el telegram. Buenas noches, Ángel, ¿cómo estamos? Somos tus gorrioncillos y tú nuestra águila real. Con mucho cariño, besos desde Jaén. Pues muchas gracias. ¿Con quién estás tú? ¿Qué dices sois? Tus gorrioncillos. ¿Con quién estás tú? Bueno, pues seguimos escuchando canciones bonitas. Vamos a intentar esa canción que dice y habla de las noches de Ángel. Puede que sea esa. Digo yo que puede que sea esa, no lo sé.

muchas más personas, pues les manda besos a María, a nuestra amiga María, entre ellos Jesús.

Sabes, te quiero de una manera sincera, bonita y sincera. Que no hace falta verte ni tocarte para que mi amor por ti aumente. Solo basta con cerrar mis ojos y saber que existes. Feliz y bendecida noche. Pues feliz y bendecida noche. Gracias, Barcelona. Gracias de corazón.

ser feliz es agradecer y disfrutar lo que eres y tienes. No es tenerlo todo, es despertarse en paz, dormir sin culpa y caminar con propósito. Es aceptar tus heridas sin esconderlas y sonreír, incluso en medio de la tormenta. No estoy donde quiero, pero voy en camino. Es soltar lo que duele, abrazar lo que eres y confiar en lo que viene. Gracias. Le pregunté a la vida, ¿por qué eres tan difícil? La vida sonrió y dijo, ustedes nunca aprecian las cosas fáciles. ¿Y qué verdad que es? ¿Qué verdad?

0: te pienso. Cada atardecer pienso en ti. Cuando el día comienza a desvanecerse y la noche me abraza en silencio, dejándome tu recuerdo en mi pensamiento como un suspiro que no quiere partir. Siempre pienso en ti al dormir porque en mis sueños vuelves a venir. Apareces despacio entre la oscuridad llenando mi alma de dulce ansiedad como un amor imposible de extinguir. Al abrir mis ojos vuelvo a preguntar, ¿en dónde estás? ¿Por qué te vi marchar? ¿Cómo fue que el destino te alejó de mí? Porque solo un adiós dejaste aquí y una herida que no deja de sangrar. Aún llevo en mis labios la dulce huella eterna de tu amor y en mi piel aún permanece la ternura de aquella suave y cálida dulzura que convirtió mis noches en una eterna canción. Todavía vives en todos mis sentidos, en los sueños rotos y escondidos, porque aunque el tiempo quiera borrar mi corazón, te vuelve a nombrar, aunque pienso en ti, entre cada latido vives en mí. Ricky Ruiz. Gracias. Hay quien dice, lo dicen las lenguas de doble filo, que tú te casaste hace un mes y yo me quedé tan tranquilo. Ah, no, por ahí no iban las cosas. Por ahí no iban las cosas. Iban por ese sitio y ese lugar que dice que de amor ya no se muere. ¿Tú crees que de amor ya no se muere? Pues es lo que nos piden desde el grupo de Corazón a Corazón Radio. Te recuerdo que este programa queda grabado, ¿eh? Y que lo puedes volver a escuchar o descargártelo en el portal ivoox.com y latinavoox.com. Pero de todas formas, si lo quieres tener más fácil, entras en mi perfil a la 1:07, 8, 10 minutos y, o un poquito más, y verás el enlace que te lleva. Si tú pulsas en ese momento el enlace, te dará como error porque tarda aproximadamente unos 20 minutos en aparecer. Yo pongo el enlace porque yo puedo entrar en la página, en el portal, pero ellos tienen que revisar y tienen que, en fin, ponerlo. Y hasta que no se vea la luz pública, pues no le clicas y te dice error. Por lo tanto, pero si tú quieres, si no esta noche, mañana, pues coges, vas a mi perfil, Las Noches de Ángel en Facebook, o vas al grupo de Corazón a Corazón Radio, ¿verdad? Y también está el enlace, o vas a la página oficial de Cadena Luna y también está el enlace. Sea como sea, tienes variantes para volver a escuchar este programa, ¿de acuerdo? Decía que dicen que de amor ya no se muere. Yo no me lo creo, porque yo de amor me estoy muriendo.
1: Si acaso nuestro amor de nuevo fracasara, tú sabes,
0: Gianni Vela,
1: peor que
0: no si pudo morir de dentro. Desde el álbum Bellísima estaremos el séptimo segmento. Vamos con Gianni Vela. Non si può morire dentro. Vamos, de amor ya no se muere.

ser ángel tengo un diagnóstico claro. Las noches que no escucho tus te quieros, tengo un insomnio rebelde. He probado tomar infusiones, a contar ovejas, hasta mirar al techo, pero nada funciona. Tu voz es mi única pastilla, así que haz el favor de no faltar, que mi médico no sabe qué receta ponerme. Nunca, mira que me han dicho cosas lindas y bonitas, ¿eh? Pero esto no me lo han dicho nunca. De verdad que no, nunca. ¡Qué maravilla! Gracias, de corazón a corazón. Buenas noches, querido ángel. Después de un día agotador, ya metida en la cama, no puedo dormir sin antes oír un poquito de tu bello programa y mandarte desde este lugar todo mi cariño y un abrazo muy fuerte, muy fuerte. Bendiciones infinitas y un beso de corazón a corazón. Gracias, de verdad, gracias.

sencillo. ¡Qué melancolía! En tus ojos muere el día ya. Excusa si la culpa ha sido mía. Si no puedo retenerte más, ¿a dónde fueron mis amores que surcaban mares? Que cruzaban vívidos, volando, que los vence el llanto, malheridos ya. No te marches, te ruego, no te marches, gorrioncito, qué melancolía. Pues sin tus caprichos, ¿yo qué haré? Pero cada cosa que fue tuya, con el alma rota buscaré. ¿A dónde fueron esos tiempos que soñaba el viento? Cruzabas vivido, gritando contra el cielo. No me dejes solo, no, no me dejes solo. No te marches, no te marches. Yo sin ti moriré, yo sin ti sufriré. Yo sin ti quemaré todo el sueño. Todo el sueño mío, solo y lejos de ti gritaré, ya sin ti. Lentamente el sábado se va. Gorrioncillo mío, dime dónde estás. Tú no te acuerdas que emigrábamos como dos gaviotas. Yo quisiera ver tus manos y tenerlas, calentarlas. Gorrioncillo mío, no, no te marches, no te marches. Yo sin ti moriré, yo sin ti sufriré. Yo sin ti quemaré todo el sueño mío. Solo y lejos de ti, dime, dime qué haré. ¿Qué haré yo sin ti? Gritaré ya sin ti. Yo sin ti, solo y lejos de ti, yo sufriré. Yo sin ti quemaré tanto el sueño mío, solo y lejos de ti. Gorrioncillo, dime, dime qué haré. Él es Claudio Baglioni. Es un tema que nos solicitan y nos dicen, ¿puedes poner la canción de Claudio Baglioni? Sábado pomeriggio, sábado por la tarde. Pues no es un sábado, fíjate que no es un sábado. Pero nos encanta Claudio Baglioni. También desde el álbum Bellissima extraemos este corte, que es el quinto corte del primer CD Bellissima. Y suena así de bonito. Suena así de bonito.

Y esta canción también para nuestra amiga, que dice que es nuestra pastillita. Que este programa es su pastillita, quiero decir. Pues nada, no tomes pastillas que no sean estas. ¿De acuerdo? Gracias, gorrioncillo mío, gracias.

estas cosas que me decís, ¿eh? Estas cosas que me decís. Madre mía de mi alma, ¿eh? Eres el diazepam nuestro, ¿eh? El diazepam nuestro de cada día. Y la Viagra también.

tomar un traguito de la infusión, que se me queda ahí, me dedico al programa y no me acuerdo, ¿verdad? Que tengo aquí una infusión, ¿eh? Tengo aquí una infusión. Siempre me trae Manoli. Manoli es la chica que tenemos en casa y es la que me trae esas infusiones calentitas. Tómeselas calentitas, me dice. Ay, ay, ay, ay, ay, ay, ay, ay, ay, ay. Y yo, pues sinceramente, calentita y más en este tiempo, como yo le digo a Loli. Hombre, no digo yo que le pongas hielo, ¿verdad? Porque se me helarían los labios. Y si los labios se me hielan, entonces no puedo hablar, ¿eh? Porque tengo la lengua, la tengo helada, ¿verdad? Y también los labios. Entonces digo yo, y no puedo hablar. Bueno, natural de tu tierra mismo, ¿no? Y así ya, pues... No, bien calentito, bien calentito. Bueno, pues mira, bien calentito. Hoy como no tengo puesto el aire porque ya estaba yo con la garganta. Y estoy, ¿no? Estoy con la garganta y tal. Digo, no pondré el aire. Abriré la ventana. Y ya que veo, digo, pues si no tengo ventana aquí en el estudio, si es que no tengo ventana. Y son tres paredes de cristal y en la espalda que tengo todo lo que es ya el estudio, ¿sabes? Y digo, ¿qué ventana voy a abrir? Y yo aquí buscando la ventana, ¿dónde está la ventana? ¿Dónde está la ventana, dónde está? Y no tengo ventana. A esta hora de la noche, dije, bueno, tonterías, de verdad. A esta hora de la noche uno dice, pues, no sé qué decirte, ¿sabes? Bueno, pues chorradas, el sábado te espero, ¿verdad? Te espero porque quiero que te rías, que te ilusiones, que tengas un, ¿qué te digo yo? Pues un sábado de aquellos bonitos, graciosos, ¿verdad? Y claro, pues me gustaría que tú me escucharas en el sábado sabadete. Desde las 11 de la mañana y hasta la 1:30. Si nunca lo has hecho, hazlo. Solo, pero solo, ¿verdad? Solo en De Corazón a Corazón Radio, ¿vale? En el Google, tú buscas en el Google, ¿sabes lo que es el Google, no? Claro, pues en el Google tú buscas decorazonacorazonradio.com. No pongas solo De Corazón a Corazón, porque están otras emisoras que no soy yo, ¿eh? Porque, claro, es que nos estamos expandiendo mucho y enseguida toman nota, ¿verdad? Y venga, vamos a copiar. Bueno, decorazonacorazonradio.com. No pongas solo De Corazón a Corazón, te lo estoy diciendo. Es que estás buscando y estás poniendo De Corazón a Corazón. No, De Corazón a Corazón Radio, punto, un puntito, chiquitito, pequeñito. Un puntito, ¿eh? De Corazón a Corazón, punto, com. La mejor paracetamol, quitemos la L y pongamos la R. Y dicho de esta forma, y mal dicho queda, para hacer el amor. Paracetamol, ¿no? Has puesto ahí, ¿no? Paracetamol. Porque claro, si le quitamos, ¿eh? Claro, si le quitamos, ¿verdad? Entonces dices tú, ya se la ha quitado. Si se lo quitamos, entonces ya, ¡buf! ¿Eh? Entonces, para hacer el amor. Es que sois tan listos, por Dios, ¿verdad? Sois tan... ¡Ay! Sí que tengo unos oyentes, tengo una familia, ¿eh? Tengo unos cuñados y cuñadas que esto ya, ¿eh? Madre mía, ¿eh? Dicen, no anuncies tanto el sábado sabadete sin decir que se preparen antes una infusión de manzanilla para el dolor de barriga de la risa. Tú me has escuchado, ¿eh? Tú sí, granaína, tú me has escuchado, ¿eh? Tú... Y te vas a sacar toda la farmacia tarde. Si no soy yo, si es que me lo dicen, si es que la lengua de doble filo, la lengua es de doble filo, ¿eh? Qué barbaridad. Es que de verdad, es que sois, ¿eh? Es que soy, de verdad, ¿eh? Menos mal que tengo por ahí unas cartas que me han llegado. No, quiero mandar, hace tiempo ya que las quiero mandar. Pero hace tanto tiempo ya, están amarillas, ¿eh? Están amarillas del tiempo que hace que yo las quiero enviar. Pero claro, es más fácil enviar un Telegram, es más fácil enviar, porque te digo yo, un WhatsApp, ¿verdad? Es más fácil, ¿eh? Y tengo las cartas, que hace tiempo las quiero enviar, las cartas.
Y se me han puesto amarillas. Pero amarillas, de un amarillo, de aquello que dices tú, vaya amarillo, ¿no? Vaya amarillo, vaya amarillo, ¿eh? Vaya amarillo que tienen esas cartas, ¿eh? Vaya amarillo. Pues sí, son las cartas amarillas que nos solicitan y piden. De Nino Bravo, junto a Ser.

esta canción que es maravillosa. Esta canción es una de las canciones mías de siempre y para siempre. Esa paloma que se fue, ese gorrioncillo que se fue. Ellos son Antonio Morales Jr. y Juan Pardo.

siguen con las pastillitas y el ibuprofeno. ¿Qué hacemos con el ibuprofeno? Me dice, baja la tensión. Pues baja la tensión.

La noche comienza a deslizarse hacia el amanecer. La luna, que durante horas ha sido testigo de nuestras confidencias, empieza a retirarse con la elegancia de quien guarda un secreto. Las estrellas una a una van apagando su brillo, llevándose consigo los suspiros, los recuerdos y las emociones que esta noche han compartido nuestro camino. Quizá alguien haya recordado un amor imposible. Quizá otro corazón haya vuelto a encontrarse con una ausencia que todavía duele. Tal vez haya quien haya sonreído al revivir un beso. Lejano quien haya cerrado los ojos, imaginando un abrazo que el tiempo dejó atrás. Porque las noches tienen ese extraño poder, el de abrir puertas que durante el día permanecen cerradas. Pero antes de despedirme quiero que recuerdes algo. Ningún amor verdadero desaparece por completo. Se transforma en recuerdo, en enseñanza, en cicatriz o en esperanza. Y aunque algunas historias no tengan el final que soñamos, todas dejan una huella capaz de iluminar el camino cuando la oscuridad parece demasiado profunda. Gracias por permitirme acompañarles una noche más en este refugio de sentimientos. Gracias por traer sus sueños, sus nostalgias, sus silencios y sus emociones, y este rincón donde las palabras viajan despacio como la luz de las estrellas. Ahora descansa, abraza los recuerdos que merezcan quedarse y deja marchar aquellos que ya han cumplido su tiempo. Confía tus pensamientos a la luna antes de que se esconda y permite que el nuevo día llegue sin miedo. Yo me quedo aquí, entre las últimas sombras de la madrugada, custodiando los secretos que esta noche nos han confiado el corazón. Que los sueños os encuentren serenos, que el amor os acompañe en cualquier de sus formas, y que cuando vuelvas a caer en la noche, que sea esta tu noche y encuentres de nuevo el camino hacia este refugio. Hasta entonces, que la luna cuide tus sentimientos, que las estrellas iluminen tus deseos más profundos y que el amanecer sea un regalo y que regale la calma que mereces. Buenas noches, queridos soñadores. Buenas noches, queridos enamorados. Buenas noches, canallas. Recibe este beso cálido y un te quiero mayor. Tengamos siempre junto a nuestras familias la bendición de nuestro amigo el Barbas, que con sus brazos nos ampara y nos libre de todo mal, de toda enfermedad, de todo accidente y de toda cosa mala. Que su mano nos guíe siempre en nuestro caminar por la vida. Que Dios siempre os bendiga. Mundo, duerme feliz.

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0: En mayo de 1981, en un país aún marcado por la tensión tras un atentado reciente en Madrid, tres jóvenes emprenden un viaje desde Cantabria hacia Almería para asistir a una primera comunión familiar. Su trayecto, ya complicado por una avería mecánica que les obliga a alquilar un vehículo, los lleva a atravesar varias provincias, enfrentándose a las dificultades propias de un desplazamiento largo. Al llegar a Almería, su presencia coincide con un operativo de seguridad activado por sospechas erróneas. Lo que debía ser un viaje familiar y tranquilo se convierte en un incidente que conmocionó al país y plantea serias dudas sobre las prácticas de las fuerzas de seguridad en un momento crítico de la transición democrática. 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
0: Luis Montero García. Luis tenía 33 años en 1981. Había nacido en 1948, en la Fuente de San Esteban, un municipio rural de Salamanca. Su origen era humilde, procedía de una familia de campesinos, que como muchas otras en la España de los años 60, se vio obligada a emigrar por la falta de oportunidades y la presión económica que dejó la muerte del padre, Vicente. Aquella decisión marcó el rumbo de la familia y también el de Luis. Con 17 años dejó su pueblo y se trasladó a Cantabria en busca de un empleo estable. Lo encontró en Ferroaleaciones y Electrometales, una fábrica conocida por el trabajo duro y las condiciones exigentes. Allí se especializó en la boca de horno, un puesto que requería fuerza física, resistencia y una enorme capacidad de concentración. Era un trabajo que no todo el mundo podía asumir, pero Luis lo desempeñaba con disciplina y constancia. Además de su labor en la fábrica, estaba afiliado al Partido Comunista y participaba activamente en la organización sindical de Comisiones Obreras dentro de la empresa. Era una figura respetada entre sus compañeros, alguien que defendía los derechos laborales y que se implicaba en los asuntos colectivos sin buscar protagonismo. Su historial laboral era impecable. En una década apenas había registrado 4 bajas por enfermedad y 1 por accidente laboral. Esa trayectoria hablaba de su compromiso, de su responsabilidad y de su forma de entender el trabajo. Tenía un objetivo claro: comprarse un piso propio. Para lograrlo realizaba horas extras que le permitían devolver un préstamo concedido por la empresa, un esfuerzo que asumía sin quejarse. Quienes lo conocían lo describían como un hombre serio, trabajador y solidario. Alguien que cumplía, que ayudaba cuando podía y que mantenía una vida ordenada, centrada en el trabajo y en sus proyectos personales. Juan Mañas Morales. Juan tenía 24 años en 1981. Había nacido en 1957, en Pechina, Almería, en el seno de una familia campesina modesta. Su hogar estaba marcado por el trabajo en el campo y por una economía ajustada, lo que hacía que cualquier ayuda externa fuera importante. Ya mayor se fue a Santander, para trabajar y poder ayudar a su familia. Encontró enseguida trabajo. Empezó a trabajar como electricista, en Ferrocarriles de Vía Estrecha, FEVE, un empleo estable que le proporcionaba un salario fijo. Desde Santander, donde vivía, Juan enviaba parte de su sueldo para apoyar a sus padres y a sus hermanos. Era una contribución constante, que reflejaba su sentido de responsabilidad y su compromiso con los suyos. Como hermano mayor, mantenía un vínculo cercano con los más pequeños. Era afectuoso, atento y siempre dispuesto a participar en los momentos importantes de la familia. Su interés por estar presente en celebraciones como comuniones no era una formalidad. Formaba parte de su manera de ser. Le gustaba acompañar, compartir y no perderse los hitos que marcaban la vida de los suyos. Ese entusiasmo por regresar a casa en fechas señaladas hablaba de un carácter familiar, generoso y profundamente implicado en su entorno. Luis Cobo Mier. Luis Cobo tenía 29 años en 1981. Había nacido en 1952 en Santander, Cantabria, y era el único de los tres jóvenes que procedía de la región. Su vida transcurría en un entorno industrial, marcado por el trabajo duro y los horarios exigentes. Estaba empleado en aceriasa, como calador de lingotera, una tarea especializada dentro del proceso de fundición. Su labor consistía en manejar piezas sometidas a temperaturas muy elevadas, lo que requería precisión, resistencia física y una gran capacidad para trabajar en condiciones extremas. No era un puesto para cualquiera, y Luis lo desempeñaba con solvencia. Su jornada dependía del ritmo de producción. Cuando la actividad de la fábrica lo permitía, disfrutaba de permisos laborales que aprovechaba para descansar o para realizar pequeños viajes. Ese margen de flexibilidad le permitía organizar planes con amigos, aunque no siempre coincidieran con su estado de ánimo o con sus ganas reales de salir. Aún así, solía ceder ante la insistencia de los demás. Quienes lo conocían lo describían como un amigo leal. Era de los que prestaban el coche sin poner pegas, de los que acompañaban en un viaje largo simplemente porque alguien se lo pedía. Su SEAT 127 verde era parte habitual de esos desplazamientos compartidos. Luis no buscaba protagonismo ni grandes aventuras. Su forma de estar en el grupo se basaba en la disponibilidad, en la confianza que generaba y en la tranquilidad de saber que si hacía falta, él estaba ahí.
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0: A comienzos de la década de 1980, la democracia española aún estaba lejos de ser un sistema estable. El fallido golpe de Estado del 23 de febrero de 1981 había dejado al descubierto un clima de tensión dentro de algunos sectores militares. Ese malestar convivía con una situación económica complicada y con una escalada de violencia terrorista que golpeaba de forma constante a las Fuerzas Armadas, la Policía Nacional y la Guardia Civil. Con este escenario de tensión política, miedo y presión sobre los cuerpos de seguridad, se desarrollaron los hechos que sucederían después. Lunes 4 de mayo de 1981. Desde Santander, Juan Mañas marca el número de la casa de una vecina de Pechina. En su hogar no tienen teléfono y esa es la vía habitual para comunicarse con su familia. Cuando la vecina descuelga, Juan pide que avisen a su madre. Quiere confirmar que irá a la primera comunión de su hermano pequeño, Francisco Javier, prevista para el domingo siguiente. Explica que su presencia es prácticamente segura, aunque depende de que en su trabajo le concedan el permiso. La llamada refleja algo muy propio de él. Su empeño en no faltar a los momentos importantes de su familia, aunque viva a cientos de kilómetros. En esos días, Juan comenta a sus amigos que viajará a Almería para la comunión, y que si les apetecía, podían acompañarlo. Entre esos amigos están Luis Cobo y Luis Montero. Los tres comparten trabajo, rutinas y buena parte de su vida diaria en Cantabria. Son compañeros que se ven a menudo, que se apoyan y que suelen hacer planes juntos. La idea del viaje surge de forma natural. Para Juan es una visita familiar. Para Luis Cobo y Luis Montero, una oportunidad para conocer el sur y pasar unos días fuera. No hay grandes preparativos, simplemente encaja, y deciden hacerlo. El miércoles 6 de mayo, por la noche, Luis Cobo llama a su madre desde su casa en Santander. Le cuenta que al día siguiente se irá de viaje con sus amigos, que saldrán después de almorzar y que ya tiene todo preparado para salir temprano. Le explica que estará fuera varios días. Días antes había mencionado la posibilidad de acompañar a Juan, pero sin concretar nada. Ahora, con el permiso laboral concedido y el coche listo, el plan ya es definitivo. La conversación es tranquila, cotidiana. Es el aviso normal de un hijo que se ausentará unos días, sin ninguna señal de preocupación. Esa misma noche, Luis Montero se reúne con varios amigos en un bar. Entre vasos, ruido de fondo y conversaciones cruzadas, Luis comenta que tiene previsto viajar con Juan y con Luis Cobo. Reconoce que no se siente del todo animado para salir, que arrastra cansancio y algunas molestias físicas. Sus amigos lo escuchan y lo animan. Le recuerdan que unos días fuera le vendrán bien, que el viaje está organizado y que no tiene por qué preocuparse. La insistencia funciona. Luis se decide a realizar el viaje. El jueves 7 de mayo, por la mañana, los tres amigos, Juan Mañas, Luis Cobo y Luis Montero, inician finalmente el viaje que llevan días comentando. Salen de Cantabria en el SEAT 127 verde de Luis Cobo, un coche fácilmente reconocible, por el escudo de Santander y la bandera de Cantabria colocados en la parte trasera. El ambiente en el vehículo es relajado. Es un viaje largo, pero lo afrontan con la tranquilidad de quien se desplaza para pasar unos días fuera, sin prisas y sin ninguna preocupación especial. Mientras ellos avanzan por carretera, ese mismo jueves 7 de mayo, ocurre un hecho que marcará el clima político y social de las horas siguientes. En Madrid, dos hombres en motocicleta se aproximan a un Dodge Dart del Ejército de Tierra, detenido en un semáforo de la calle Conde de Peñalver. En el interior viaja el teniente general Joaquín de Valenzuela, jefe del cuarto militar del Rey. Los terroristas colocan una bolsa explosiva sobre el techo del vehículo y huyen de inmediato. La explosión se produce segundos después. El impacto es brutal. Mueren el teniente coronel Guillermo Tebar, el suboficial de escolta Antonio Nogueras y el cabo conductor Manuel Rodríguez. El teniente general Valenzuela sobrevive, aunque queda gravemente herido, y permanece ingresado 24 días. El atentado, atribuido a ETA militar, provoca una conmoción inmediata en un país que todavía intenta recuperarse del intento de golpe de Estado del 23 de febrero. En cuestión de horas, se organizan manifestaciones espontáneas en repulsa del ataque. El ambiente se vuelve tenso, cargado de indignación y miedo. Mientras todo esto ocurre en Madrid, los tres amigos continúan su ruta hacia el sur, ajenos a la magnitud del atentado y al clima de alarma que empieza a extenderse por todo el país. Ese mismo jueves completan la primera etapa del viaje. Llegan a Madrid al final del día y se dirigen a la casa de José Ramón, un comerciante de Santoña y amigo de Luis Cobo. Él no está, pero les ha dejado la llave para que puedan pasar la noche. El plan es sencillo: descansar unas horas y continuar el viaje a primera hora del día siguiente. El viernes 8 de mayo, después de descansar en Madrid, los tres amigos reanudan el viaje rumbo a Almería. Salen temprano, con la intención de llegar a Pechina ese mismo día, o como mucho, de madrugada. El trayecto transcurre con normalidad, hasta que a la altura de El Provencio, en la provincia de Ciudad Real, el SEAT 127 comienza a fallar. El motor pierde fuerza, y finalmente se detiene. La avería es seria y les impide continuar. Buscan ayuda en la zona y un mecánico local acude para revisar el coche. Tras echar un vistazo, confirma que la reparación no puede hacerse allí mismo ni en poco tiempo. Ante esa situación, el mecánico se ofrece a acercarlos en su propio vehículo hasta Alcázar de San Juan, la localidad más cercana con conexiones de transporte. Los tres aceptan, no quieren retrasar el viaje y necesitan llegar a Almería cuanto antes. En Alcázar de San Juan cogen un tren hasta Manzanares, un trayecto corto que les permite avanzar mientras piensan cómo continuar. Una vez en Manzanares, buscan una alternativa rápida para seguir por carretera. Deciden alquilar un coche, se acercan a la agencia de alquiler Dian, donde alquilan un Ford Fiesta verde. El coche está disponible de inmediato, así que completan el papeleo, cargan sus pocas pertenencias y retoman la ruta hacia el sur. El resto del viaje transcurre sin incidentes. Conducen durante horas, atravesando la noche, hasta que finalmente llegan a Pechina en la madrugada del sábado 9 de mayo, aproximadamente a las 2 de la mañana. El sábado 9 de mayo, Juan Mañas aprovecha la mañana para enseñar a sus amigos algunos lugares de Almería. Es su tierra, y quiere que Luis Cobo y Luis Montero conozcan la zona antes de la comunión del día siguiente. Mientras ellos pasean sin prisa, completamente ajenos a lo que está a punto de ocurrir, en otro punto del país se produce un hecho que desencadena el error que marcará el caso. Ese mismo sábado, en el cuartel de la Guardia Civil de Alcázar de San Juan, un vecino se presenta para interponer una denuncia. Asegura que el día anterior, en la estación de tren, vio a dos hombres que le parecieron idénticos a los retratos robot difundidos por la prensa tras el atentado de Madrid, que estaban preguntando por alquiler de coches, y mostrando muchas prisas por irse. En los periódicos y en los informativos se habían mostrado las imágenes de José León Mazusta, conocido como Frescu, y José María Bereciartúa, conocido como Chema, miembros de ETA militar, buscados por su presunta participación en el ataque contra el teniente general Valenzuela. El denunciante afirma que los individuos que vio en la estación coincidían con esos retratos. Y al revisar más fotografías, también señala a Miguel Ángel Goyenechea Fradua, otro miembro de la organización. Su testimonio, aunque basado únicamente en un parecido físico, se toma como una alerta seria en un momento de máxima tensión nacional. A partir de esa denuncia, la Guardia Civil reconstruye los movimientos de los supuestos sospechosos. Localizan el dato clave, la agencia de viajes Dian de Manzanares. La dueña o responsable de Dian confirmó el alquiler de un coche por los jóvenes, un Ford Fiesta, y les proporcionó los datos, la matrícula y el nombre del arrendatario, Luis Cobo, y que tenían como destino Almería. A partir de ahí, el operativo se activa de inmediato. Se difunde la matrícula, se establece un seguimiento y se determina que el vehículo podría dirigirse hacia Almería. A primera hora de la tarde del sábado 9 de mayo, la alerta procedente de Alcázar de San Juan llega por radio a la comandancia de la Guardia Civil en Almería. El mensaje es directo. Un vehículo sospechoso, relacionado con los presuntos autores del atentado de Madrid, podría estar circulando por la provincia. La matrícula coincide con la del Ford Fiesta alquilado por los tres jóvenes. El teniente coronel al mando del operativo escucha la comunicación y asume de inmediato la responsabilidad de la acción. El contexto es de máxima tensión. El atentado contra el general Valenzuela ha sacudido al país, y cualquier aviso relacionado con ETA se interpreta como una amenaza real. Con esa presión, el mando ordena activar un dispositivo urgente para localizar el coche y detener a sus ocupantes. Mientras en Almería se movilizan patrullas y se organizan controles, en Cantabria ocurre algo que podría haber cambiado el rumbo de los acontecimientos. La policía autonómica contacta con los familiares de Luis Cobo, para verificar la información. Tras hablar con ellos, confirman que Luis no tiene ninguna relación con ETA, y que el viaje que está realizando es un desplazamiento personal, planificado desde días atrás. En otras palabras, se trata de un error. Sin embargo, esa confirmación no llega a tiempo, no se transmite con la urgencia necesaria a la comandancia de Almería. Allí, el operativo ya está en marcha. Las patrullas siguen buscando el Ford Fiesta Verde, convencidas de que transporta a tres terroristas peligrosos. Mientras tanto, en Almería, los tres jóvenes continúan su día con total normalidad. No saben que existe una denuncia, ni que su coche está siendo buscado, ni que un operativo antiterrorista se ha puesto en marcha. Para ellos, es simplemente el sábado previo a la comunión del hermano pequeño de Juan. A mediodía, comen en la casa de la familia Mañas, en Pechina. Es una comida tranquila, familiar. Los padres de Juan los reciben con la hospitalidad habitual y los tres amigos se sienten cómodos, como en cualquier visita entre conocidos. Después de comer, ayudan a preparar la cochera donde se celebrará el convite de la comunión. Mueven mesas, barren el suelo, colocan sillas. Es un ambiente cotidiano, casi festivo, marcado por los preparativos de un día importante para la familia. Por la tarde, deciden desplazarse a Roquetas de Mar. Quieren tomar algo, pasear un rato y hacer algunas compras antes de volver a casa. Llegan en el Ford Fiesta Verde alquilado el día anterior y lo aparcan en la avenida principal, una zona concurrida, iluminada y llena de comercios. Caminan sin prisa, como cualquier grupo de amigos que aprovecha la tarde de un sábado. Mientras ellos disfrutan de ese rato, la Guardia Civil ya ha recibido la matrícula del vehículo y ha desplegado patrullas para localizarlo. El operativo avanza sin que nadie les haya advertido del error confirmado en Cantabria. La búsqueda se centra en la costa, y pasadas las 9 de la noche, una patrulla identifica el Ford Fiesta estacionado en la avenida de Roquetas. A partir de ese momento, todo ocurre con rapidez. Los agentes se distribuyen por la zona, vigilan el entorno y esperan a que los ocupantes regresen al coche. Cuando los tres jóvenes se acercan, son interceptados a punta de pistola. No hay explicaciones previas ni margen para entender qué está pasando. Los agentes actúan convencidos de que están deteniendo a tres terroristas peligrosos. Los tres amigos quedan inmovilizados, registrados y esposados en plena calle. La escena es tensa, inesperada y completamente incomprensible para ellos. Minutos después, son introducidos en vehículos oficiales y trasladados a la comandancia de la Guardia Civil en Almería. El domingo 10 de mayo, a las 6 de la mañana, la casa de los Mañas en Pechina comienza a moverse antes de lo habitual. Es un día especial. Francisco Javier, el pequeño de la familia, se despierta ilusionado. Es su primera comunión y lleva días contando las horas. Se levanta rápido, se viste con ayuda de su madre y busca a su hermano Juan, que había llegado la madrugada anterior con sus amigos. Pero Juan no está en su habitación, tampoco en la cocina, ni en el patio. La familia piensa al principio que quizás salió temprano a dar un paseo, o a comprar algo para la celebración. No hay motivo para alarmarse, pero la ausencia resulta extraña. Juan no solía marcharse sin avisar. Pasan los minutos y la inquietud crece. La familia decide entonces empezar a llamar, primero a los hospitales de la zona, por si hubiera sufrido algún percance. Después a la policía y a la Guardia Civil, buscando una explicación que no llega. Las respuestas son siempre las mismas. No consta ningún ingreso. No hay ninguna detención registrada. No tenemos información. La familia insiste, repite llamadas, intenta obtener cualquier dato que les permita entender qué está ocurriendo. Pero no reciben ninguna respuesta concreta, solo silencio administrativo y la sensación creciente de que algo no encaja. Mientras tanto, la casa sigue preparándose para la comunión. El contraste es evidente. Un niño vestido de celebración, una familia intentando mantener la calma, y al mismo tiempo, una ausencia que empieza a convertirse en preocupación real. A la misma hora en que la familia Mañas busca desesperadamente a Juan, cinco pescadores del club, El Palmeral, circulan por la carretera C-326, camino de un campeonato en Zújar, Granada. Es temprano, la luz de la mañana empieza a asentarse y la carretera está prácticamente vacía. El trayecto es tranquilo, hasta que algo rompe la normalidad. A lo lejos, los pescadores distinguen una columna de humo que asciende desde un punto cercano a la vía. A medida que se aproximan, el humo se vuelve más denso y aparece un resplandor anaranjado entre los matorrales. Cuando se acercan lo suficiente, identifican con claridad un vehículo ardiendo en un terraplén, a unos 3 metros por debajo del nivel de la carretera. La escena les sorprende. No hay señales de un accidente reciente, ni tráfico detenido, ni presencia de ambulancias. Solo el coche envuelto en llamas y varias personas de paisano observando desde la distancia. Los pescadores reducen la velocidad, instintivamente, intentando entender qué ocurre y si pueden ayudar. Uno de los hombres que está junto al terraplén se adelanta. Va vestido de civil, pero se identifica como miembro de la Guardia Civil. Con un gesto firme les indica que sigan adelante. Les asegura que los heridos ya han sido evacuados y que no es necesario detenerse. El mensaje es claro, no deben acercarse. Los pescadores continúan su camino, pero la imagen del coche ardiendo queda grabada en su memoria. No saben quiénes eran los ocupantes ni qué ha ocurrido exactamente, pero intuyen que no se trata de un accidente común. Mientras todo esto ocurre, lejos de su conocimiento, la familia Mañas intenta mantener la normalidad. La mañana del domingo avanza, y pese a la preocupación por la ausencia de Juan, hay un compromiso que cumplir, la primera comunión de Francisco Javier. La madre de Juan, sin querer alarmar al pequeño, acompaña a Francisco Javier a la iglesia. El niño va vestido para la ocasión, orgulloso y nervioso a partes iguales. Es un día que lleva tiempo esperando. En medio de la misa, Francisco Javier mira a su madre y le susurra algo que la desarma por completo. Con la inocencia de sus pocos años, le pide que su hermano vuelva pronto, que quiere que esté allí con él en su día especial. no entiende la preocupación de los adultos, solo siente la ausencia de Juan. La madre asiente, le acaricia la cabeza y le pide que siga atento a la ceremonia. Pero, por dentro, la inquietud se convierte en un nudo cada vez más difícil de contener. La celebración continúa, pero para ella, cada minuto que pasa sin noticias de Juan pesa como una losa. Al mediodía del domingo 10 de mayo, cuando la familia Mañas sigue sin noticias de Juan y los pescadores ya han visto el coche ardiendo en la carretera C-326, la versión oficial comienza a difundirse. Un portavoz de la Dirección General de la Guardia Civil comparece ante los medios con un comunicado breve y contundente. Afirma, en la mañana de hoy, en la provincia de Almería, fuerzas de la Guardia Civil hicieron frente a tres hombres armados que resultaron muertos. Es una frase escueta, sin detalles, pero suficiente para instalar en la opinión pública la idea de un enfrentamiento armado. En un país aún conmocionado por el atentado de Madrid, el mensaje se interpreta como un nuevo episodio de violencia vinculada al terrorismo. Por la tarde, el Ministerio del Interior amplía la información y ofrece una narración más elaborada de los hechos. Explica que los fallecidos habían sido identificados a raíz de las sospechas surgidas en Ciudad Real, tras la denuncia presentada en Alcázar de San Juan. Añade que la detención se produjo en Roquetas de Mar, donde se localizó el vehículo en el que viajaban, y que en su interior se hallaron dos pistolas. El ministerio aclara también que una vez detenidos, se descartó que fueran los terroristas buscados. Sin embargo, insiste en que existían dudas sobre sus identidades. Uno de ellos viajaba indocumentado, y los otros dos no pudieron acreditar de forma inmediata quiénes eran. Según esta versión oficial, durante el traslado hacia Jergal, los tres detenidos habrían intentado abalanzarse sobre los guardias que los custodiaban. Ese supuesto movimiento habría provocado un tiroteo dentro del vehículo, la pérdida de control del conductor, la caída del coche por un terraplén, y finalmente, el incendio del vehículo.
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0: El lunes 11 de mayo de 1981 amanece como un día cualquiera, pero en cuestión de minutos se convierte en una jornada devastadora para tres familias repartidas por distintos puntos de España. La noticia llega sin aviso, sin preparación y sin delicadeza. Simplemente irrumpe. En Muriedas, Cantabria, la casa de Socorro Montero, hermana de Luis Montero García, es uno de los primeros lugares donde estalla el impacto. La familia está reunida en torno al televisor, siguiendo las noticias de la mañana. En pantalla aparecen imágenes del suceso ocurrido el día anterior en Almería. Son imágenes lejanas, grabadas desde la distancia, sin detalles claros. Un coche calcinado, humo, agentes moviéndose alrededor. Nada concreto, pero lo suficiente para inquietar a cualquiera. Mientras intentan descifrar qué están viendo, la tensión aumenta. La televisión no ofrece nombres, solo habla de tres individuos muertos en un enfrentamiento. La familia observa en silencio, con una mezcla de desconcierto y temor. No quieren pensar lo peor, pero algo en esas imágenes les resulta extraño, demasiado cercano. Y entonces llega el golpe definitivo. Desde la radio, encendida en la cocina como cada mañana, Radio Nacional interrumpe la programación para ampliar la información. Esta vez sí hay nombres, los pronuncian uno a uno, con la frialdad de un boletín informativo. Los tres nombres coinciden. Son ellos. La noticia no deja espacio para la duda, no hay margen para la esperanza. Lo que hasta ese momento era inquietud se convierte en certeza. La familia intenta reaccionar, empiezan a llamar, a preguntar, a buscar cualquier dato que pueda desmentir lo que acaban de escuchar. Pero lo único que encuentran son titulares breves, frases sueltas, versiones incompletas. Y sobre todo, una versión oficial que no coincide en absoluto con lo que saben de Luis. Un trabajador responsable, sin antecedentes, sin vínculos con nada que pudiera relacionarlo con un enfrentamiento armado. Poco después llaman a la puerta. Dos agentes de la policía secreta se presentan en la vivienda. Llegan con un tono formal y frío. explican que necesitan realizar averiguaciones y formulan preguntas rápidas, sin dar tiempo a procesar la situación. Aseguran que Luis era una persona buena, pero insinúan que podría haber tenido malas compañías. Repiten el mismo mensaje en las casas de las otras dos familias. Antes de marcharse, advierten que si los familiares no viajan a Almería para hacerse cargo de los cuerpos, lo harán ellos. La presión es evidente. Las familias comprenden que deben actuar con rapidez. En Cantabria, Santiago, esposo de Socorro, contacta con Loli, hermana de Luis Cobo, y ambos deciden viajar juntos a Almería. Desde Barcelona parte también Faustino Montero, hermano mayor de Luis. Ninguno sabe con exactitud qué se van a encontrar, pero todos comparten la misma necesidad: recuperar los cuerpos y entender lo que ha ocurrido. Cuando las familias llegan a Almería, lo hacen agotadas, confundidas y con una urgencia que nadie les ha sabido explicar. Lo primero que buscan es asistencia legal. Necesitan a alguien que conozca el terreno, que pueda guiarlos entre trámites que ya intuyen complicados. Así dan con Darío Fernández, un abogado penalista de la zona, que acepta acompañarlos desde el primer momento. Darío comprende la gravedad de la situación y los acompaña al juzgado para realizar los pasos formales: comunicar oficialmente los fallecimientos y solicitar acceso a los cuerpos. Pero el proceso dista mucho de ser sencillo. Desde el primer mostrador se encuentran con trabas administrativas, funcionarios que remiten de una ventanilla a otra, retrasos injustificados y explicaciones vagas que no aclaran nada. Todo parece diseñado para ralentizar, para evitar que avancen. Aún así, Faustino y el abogado insisten. No están dispuestos a marcharse sin ver los restos, sin saber qué ha ocurrido realmente. Tras horas de espera y gestiones, finalmente los familiares obtienen autorización para acceder al depósito del hospital psiquiátrico, el lugar donde se han practicado las autopsias. El trayecto hasta allí es silencioso. Nadie habla, cada uno intenta prepararse para lo que está a punto de ver, aunque en realidad es imposible hacerlo. Al llegar, un empleado los guía por pasillos fríos y estrechos hasta la sala donde reposan los cuerpos. Es un espacio austero, sin adornos, donde la luz blanca cae de forma implacable sobre las camillas metálicas. Familiares y el abogado se acercan con cautela. Lo que encuentran allí marcará para siempre sus vidas y desmontará, de un solo golpe, la versión oficial que se había difundido apenas unas horas antes. Los cuerpos de los tres jóvenes se encuentran en condiciones similares. Como después contará Faustino, su hermano, el cuerpo de Luis Montero aparece completamente calcinado. La visión es devastadora. El fuego ha consumido casi todo. No tiene brazos ni piernas, y lo que queda de su cuerpo está reducido a una masa ennegrecida y quebradiza. En el torso y en el rostro se distinguen 17 impactos de bala. No son marcas ambiguas ni heridas dudosas. Son orificios nítidos, directos, imposibles de confundir. Señales de disparos realizados a corta distancia, repetidos, insistentes. Señales de una violencia que no encaja en absoluto con la versión oficial de un forcejeo dentro de un coche en movimiento. La inspección de los restos, tanto el de Luis Montero como los de sus compañeros, revela un patrón idéntico de destrucción: calcinación extrema y decenas de impactos de bala en total, incompatibles con cualquier enfrentamiento casual. No hay forma de justificar ese nivel de mutilación con un tiroteo improvisado o una caída por un terraplén. La violencia sufrida por los tres es evidente, brutal, y deja claro que nada de lo ocurrido fue fortuito. En Pechina, el martes 12 de mayo se celebra el entierro de Juan Mañas. Lo que en cualquier otra circunstancia habría sido una ceremonia íntima, limitada a familiares y amigos cercanos, se transforma en un acto multitudinario. Desde primera hora de la mañana, vecinos del pueblo, conocidos, curiosos y periodistas comienzan a congregarse alrededor de la iglesia y del cementerio. La noticia de lo ocurrido ha corrido con rapidez, y la indignación se mezcla con el deseo de acompañar a la familia en un momento tan doloroso. El ambiente es denso, cargado de tristeza, pero también de una tensión que se percibe en cada gesto. La presencia de cámaras y reporteros convierte el funeral en un escenario público. A medida que avanza la ceremonia, el dolor se transforma en denuncia. La familia, rota por lo ocurrido, expresa su convicción de que la muerte de Juan no fue un accidente ni un enfrentamiento fortuito. Sus palabras, cargadas de desesperación y verdad, se expanden rápidamente a través de los medios presentes. En pocas horas recorren el país entero, generando un impacto que ninguna versión oficial puede contener. Ese día, en Pechina, el dolor se convierte en un grito colectivo. Y la versión oficial empieza a desmoronarse. A medida que pasan los días, la prensa comienza a investigar por su cuenta. Lo que inicialmente se presentó como un enfrentamiento con tres hombres armados empieza a generar dudas entre los periodistas. Las imágenes del coche calcinado, las contradicciones en los comunicados oficiales y el testimonio desgarrador de las familias despiertan un interés creciente. Los reporteros se desplazan a Cantabria, a Pechina y a los lugares donde vivían y trabajaban los tres jóvenes. Lo que encuentran allí contradice por completo la versión difundida por el Ministerio del Interior. Amigos, compañeros y jefes laborales de los tres fallecidos comienzan a hablar. Sus testimonios son firmes, coherentes y coinciden entre sí. Describen a Juan, a Luis Cobo y a Luis Montero como trabajadores responsables, personas tranquilas, sin antecedentes, sin conflictos y sin ninguna relación con actividades delictivas. La imagen que ofrecen es la de tres jóvenes normales, con vidas sencillas y rutinas estables, muy lejos del perfil que se intenta atribuirles. Otros testimonios, recogidos en Cantabria y en Almería, refuerzan la misma conclusión. Ninguno de los tres tenía relación con ETA ni con ningún tipo de actividad ilegal. Eran jóvenes trabajadores, con planes, con familias, con vidas completamente alejadas de la violencia. Entre el miércoles 13 y el jueves 14 de mayo, Faustino Montero y Loli Cobo trasladan los ataúdes desde Madrid hasta Cantabria. El jueves 14, a las 9 de la mañana, los cuerpos llegan al aeropuerto de Parayas. Allí los esperan medio centenar de familiares, amigos y compañeros de trabajo. El ambiente es de silencio absoluto, un silencio que pesa más que cualquier palabra. El funeral de Luis Cobo tuvo lugar en la Iglesia de las Reparadoras de Santander, seguido del entierro en el cementerio municipal de Ciriego. Luis Montero en la iglesia de San Vicente Mártir, en Muriedas. En ambos funerales la iglesia se llena de familiares, amigos y vecinos. Y el ambiente refleja indignación. La presión mediática aumenta. Los periodistas exigen explicaciones. El abogado denuncia obstáculos en la investigación y solicita nuevas diligencias, incluidas exhumaciones. El viernes 15 de mayo, apenas 5 días después de los hechos, el ministro del Interior, Juan José Rosón, comparece en Granada ante los medios. Por primera vez, una autoridad del gobierno reconoce públicamente que lo ocurrido en Almería no se ajusta a la versión inicial. Habla de un trágico error, una expresión que marca un giro en el discurso oficial. Sin embargo, ese reconocimiento llega acompañado de matices que buscan contener el impacto político. Rosón insiste en que en el vehículo se hallaron armas y sostiene que los tres jóvenes no eran inocentes, sino delincuentes comunes. Además, descarta de forma tajante cualquier indicio de malos tratos o irregularidades durante su detención y traslado. Su mensaje intenta mantener la credibilidad del operativo, incluso mientras admite que la identificación de los fallecidos fue equivocada. Ese mismo día, ante la presión social y mediática, la Audiencia Provincial de Almería designa a un juez instructor para investigar lo sucedido. Se inicia así el proceso judicial. 10 de los 11 guardias civiles que formaban parte del convoy declaran ante el juez. Sus testimonios buscan sostener la versión oficial del forcejeo y el tiroteo accidental. El único que no comparece es el teniente coronel al mando del operativo, quien alega enfermedad para justificar su ausencia. La situación genera inquietud en el entorno judicial y político. 4 días después, el 19 de mayo, es apartado del mando como medida cautelar mientras continúa la investigación. En los días posteriores a los hechos, la presión social y mediática obliga al gobierno a dar explicaciones. En ese contexto, Juan José Rosón, ministro del Interior, comparece ante la Comisión de Interior del Congreso. El 25 de junio de 1981, el caso da un giro decisivo. Tras semanas de diligencias, el juez instructor procesa a tres miembros del convoy: el teniente coronel que dirigía el operativo, el teniente que participó en la detención y el guardia conductor del vehículo. Los otros ocho guardias civiles quedan exentos de responsabilidad penal en esta fase. Es la primera vez que la versión oficial se enfrenta a consecuencias judiciales concretas. Décadas después de los hechos, en 2005, el diario El Mundo hace pública una carta anónima que había sido enviada en 1984 a la familia Mañas. Su autor era un guardia civil que vio lo ocurrido. Alguien que, incapaz de convivir con el silencio, decidió dejar constancia de la verdad. El contenido de la carta desmonta por completo la versión oficial y revela, con crudeza, lo que realmente sucedió. Según ese testimonio, los tres jóvenes no fueron trasladados directamente hacia Gergal, como se afirmó en su momento, sino llevados a Casas Fuertes, un antiguo recinto militar abandonado. Allí, lejos de cualquier mirada externa, comenzó un proceso de interrogatorio marcado por la violencia. Los detenidos fueron amenazados, golpeados y sometidos a un castigo brutal. Uno de los guardias, según la carta, les propinó una paliza tan extrema que los dejó inconscientes. Después, y siempre según ese relato, los tres jóvenes fueron ejecutados por separado. No hubo forcejeo, ni intento de fuga, ni enfrentamiento armado. Solo una sucesión de actos deliberados que terminaron con sus vidas. Los cuerpos fueron envueltos en mantas viejas y colocados dentro del Ford Fiesta. El convoy se desplazó entonces a un lugar apartado, donde se preparó la escena que más tarde se presentaría como un accidente. Antes de prender fuego al vehículo, los guardias vaciaron dos cargadores de ametralladora sobre los cuerpos, dejando cerca de 60 impactos. El objetivo era claro: construir una imagen que encajara con la versión oficial del tiroteo. La carta, escrita desde el remordimiento y el miedo, ofrecía por primera vez un relato interno que coincidía con las evidencias forenses y con las dudas que las familias habían expresado desde el primer día. Su publicación, más de 20 años después, confirmó lo que muchos ya intuían: lo ocurrido en Almería no fue un error operativo, sino una ejecución encubierta. La investigación forense inicial, realizada en el depósito del Hospital Psiquiátrico de Almería, dejó constancia de unos hechos imposibles de encajar con la versión oficial. Los informes describían cuerpos calcinados, con múltiples impactos de bala, y lesiones incompatibles con un accidente o un tiroteo improvisado. Aquellas primeras observaciones ya apuntaban a una violencia extrema y deliberada. A lo largo del proceso judicial se llevaron a cabo varias exhumaciones, necesarias para aclarar dudas y revisar hallazgos. En una época en la que aún no existían

0: Tes, un recinto militar abandonado, y que sus muertes fueron encubiertas mediante disparos posteriores y el incendio del vehículo. La versión oficial, sostenida inicialmente con firmeza, quedó completamente desmontada. Lo que se presentó como un enfrentamiento armado terminó revelándose como una ejecución encubierta, y la verdad emergió gracias a la persistencia de las familias, la labor judicial y la presión de una sociedad que se negó a aceptar explicaciones inconsistentes.
1: La resolución del caso, el cierre judicial.
0: La vista oral del caso Almería se celebra en la Audiencia Provincial de Almería, entre el 14 de junio y el 27 de julio de 1982. Durante más de un mes y medio, la sala se convierte en el centro de atención del país. No es un juicio más, es un proceso histórico. Por primera vez, la jurisdicción ordinaria sienta en el banquillo a miembros de la Guardia Civil por hechos cometidos durante un servicio operativo. La expectación es enorme. La presencia de prensa, familiares y observadores convierte cada sesión en un acontecimiento público. El fiscal abre la acusación con una postura firme. Imputa a los tres procesados, el teniente coronel, el teniente y el guardia conductor, tres delitos de homicidio. Solicita penas muy elevadas. 44 años y 3 días para el teniente coronel, y 27 años para el teniente y el guardia conductor. En estos dos últimos casos aplica la atenuante de obediencia debida, al considerar que actuaron bajo órdenes directas de su superior. La acusación particular, que representa a las familias de los tres jóvenes, intenta ir más allá. Su objetivo es que los hechos se califiquen como asesinato, no como homicidio. Para ello solicita una reconstrucción detallada de lo ocurrido. Sin embargo, el tribunal rechaza esta petición. La negativa genera malestar entre los familiares y abre un debate sobre la transparencia del proceso. También surgen dudas sobre las garantías técnicas de las autopsias y sobre la precisión de algunas pruebas forenses utilizadas en el caso. La falta de medios de la época y la rapidez con la que se realizaron ciertos procedimientos alimentan esas incertidumbres. A medida que avanzan las sesiones, aparecen lagunas en las declaraciones de los acusados y de algunos testigos. Las versiones no siempre coinciden, y en ocasiones, se contradicen. Para intentar aclarar el alcance real de las heridas, y determinar con mayor exactitud la causa de la muerte de los jóvenes, el tribunal ordena varias exhumaciones. Son diligencias complejas, que buscan suplir las carencias iniciales de la investigación, y aportar claridad en un caso marcado desde el principio por la confusión y el encubrimiento. Finalmente, el 28 de julio de 1982, se dicta sentencia. Los tres acusados son condenados por los tres homicidios. El teniente coronel recibe una pena de 24 años de prisión. El teniente es condenado a 15 años. El guardia conductor, a 12. Además, los tres deben indemnizar a cada familia con 4 millones de pesetas, una cantidad que reconoce tanto el daño material, como el sufrimiento moral causado. Las penas se cumplen en prisiones civiles. Con el paso del tiempo, los tres condenados obtienen reducciones por buen comportamiento y salen antes de cumplir la totalidad de sus condenas. Paralelamente, reciben pagos procedentes de fondos reservados del Ministerio del Interior. A nivel judicial, el caso queda cerrado. Sin embargo, la sensación de que no todo ha sido esclarecido permanece en la memoria. Esa sensación se confirma en 2005, cuando El Mundo publica la carta anónima enviada por un guardia civil testigo a la familia Mañas. Aunque la carta no genera nuevas consecuencias legales, sí aporta una pieza clave para comprender lo ocurrido y desmonta por completo la versión oficial que se sostuvo durante años. En 2023, más de 4 décadas después, el gobierno organiza un acto de desagravio oficial. En él se entregan diplomas de reparación a las familias de los tres jóvenes. Es un gesto simbólico, tardío, pero significativo. Reconoce el sufrimiento, la injusticia y la falta de verdad que acompañaron al caso desde el primer día. El caso Almería queda, así inscrito en la historia, como un precedente fundamental en la rendición de cuentas de las fuerzas de seguridad en España. Marca un antes y un después en la responsabilidad judicial frente a abusos cometidos por agentes del Estado. Y establece límites y estándares de control, que hasta ese momento habían sido escasos o directamente inexistentes.

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0: de televisión. Y también saludamos a los oyentes de nuestro grupo de emisoras que también hoy enganchan con el debate. Radio Flamenca, Radio Compás y Radio Romántica, que también se unen a los oyentes de Antena Huelva para llevar el debate. Aparte de las redes sociales, en Facebook, en Twitter, en YouTube y en Twitch, que también os podéis seguir en el debate. Y en Canal Luz, con las diferentes redifusiones que hacen los compañeros a lo largo del fin de semana. ¿De qué no vamos a hablar? Porque no puedo decir de qué vamos a hablar. ¿De qué no vamos a hablar? Porque la ramificación de la mafia socialista es tan extensa que todo es una trama. Lo dijo Luis Faraco hace un año cuando hablamos, por un lado, del hermano, de la mujer, de Ávalo, de Cerdán. Al final es todo una trama que llevan los puntos en común, se van ramificando, y lo cierto es que cada vez van apareciendo más miembros dentro de esta mafia, con lo cual algunos de ellos va a cantar sí o sí. El fiscal general del Estado, que quiso ser, bueno, todavía no se sabe, pide el indulto, pero el Supremo dice que no reúne las condiciones para ser indultado, aunque esto a Sánchez le da exactamente igual. La crítica, no es que me haya sorprendido de este descerebrado, de este degenerado de Óscar López diciendo que los jueces se prevarican. Yo no sé si eso es denunciable. Yo creo que sí. Vamos a ver qué es lo que dicen los jueces, las diferentes asociaciones, porque es muy fuerte lo que dice todo un ministro, decir que los jueces prevarican. No lo pone en condiciones, es que lo asevera así. Hay jueces que prevarican y lo dice tajantemente. Es el primer vídeo con el que vamos a comenzar. Y bueno, de otras muchas cosas que vamos a hablar. A nivel local, definitivamente ya se ha resuelto el asunto del tiro de Pichón. La juez, en esta ocasión una mujer, da la razón al Ayuntamiento de Huelva y se procederá ya definitivamente el próximo día 15, el lunes, ya se va a tirar, no todavía el edificio, pero sí en las vallas que están alrededor del tiro de Pichón, para que, bueno, se pueda acomodar un poquito el espacio para las fiestas colombinas, que en un principio iba a tirar la portada hacia la ría, pero bueno, como siempre, el PSOE paralizó esa demolición. Estamos hablando de un edificio, tiro de Pichón, antiquísimo, que tenía la licencia más que caducada, que tenía la concesión administrativa más que caducada, que allí no se hacían tiradas desde hacía muchísimos años, que aquello estaba ya, pues bueno, con muy mal aspecto, falta de salubridad en la zona, y evidentemente lo que no se puede hipotecar el bien de todos los ciudadanos, porque unos cuantos se vayan a beneficiar. Por lo tanto, plausible la decisión de demoler aquello. La juez, insisto, que ha dado la razón al Ayuntamiento de Huelva, y no este año, pero afortunadamente las colombinas del año 2027 van a ser espectaculares, con una fachada, con una portada mirando a la zona de la ría. Bueno, aquí tenemos el fallo, lo que dice la juez, no hay duda, o sea, le ha dado la razón. El fallo, que debo homologar el acuerdo alcanzado por las partes de fecha 8/6/2026 para poner fin al presente procedimiento cautelar con los siguientes términos. La recurrente se compromete a abandonar las instalaciones a lo sumo el 1 de julio de 2026. Bueno, ya lo obliga a las instalaciones. Allí lo que había era un restaurante y una perrera, que es lo que quedaba allí de la zona. Bueno, vamos a saludar a los invitados, ¿no? Que Manuel Mora, muy buena, es alcalde. Encantado de tenerte por aquí.
1: Lo mismo digo, encantado de estar aquí. Además, con un magnífico lento.
0: Historiador. Si os ponéis a escribir la historia del PSOE cuando pase X tiempo, acumular todos estos casos de los que estamos hablando, se necesitarían muchos tomos, ¿verdad?
1: Muchos tomos, y no, pero yo creo que te digo, es que a nivel local, si me pongo a contar algunas cosas, te van a salir muchos tomos, ¿eh?
0: Sí. A nivel local de Lucena y Huelva.
1: De Lucena y Huelva, sí. Algo hemos participado en la historia provincial en los últimos años.
0: Luis Faraco, historiador también. Muy buenas, Luis.
2: Muy buenas. Encantado de estar por aquí, sobre todo con los compañeros que estamos.
0: Santiago Ponce, que es director ejecutivo de GIASA. Muy buenas, Santi.
3: Oye, encantado, Paco, de estar contigo, con tu contertulio.
0: Y Marifran, que es socióloga y politóloga. Muy buenas.
4: Buenas.
0: Una de las mejores estudiantes de la Complutense,
5: dice. Bueno. Tampoco
0: me he pasado, ¿no?
5: Tampoco hay que ponerse. Bueno, yo estaba en muchas cosas a la vez y no me daba tiempo a todo, pero hice lo que pude y di la guerra que pude.
0: Y concejal también, ¿no? ¿En qué también. Ayuntamiento fue donde estuviste de concejal?
5: En Alcobendas.
0: Bien, Madrid, localidad de Madrid. Santiago, que si quieres comentar algo de la noticia, bueno, si estáis de acuerdo, porque yo particularmente, tú una opinión particular, fuera o no de la legalidad, que es legal lo que va a hacer el ayuntamiento, pero yo como ciudadano, evidentemente, yo apruebo el que aquello sea demolido y que se gane un espacio para la ciudad. Una opinión muy particular. Santi, ¿qué nos puede comentar que esto aquí, tu partido está, digamos, afectado?
3: Esto era una de las propuestas que iba en el programa de Pilar Miranda.
0: Sí, correcto.
3: Y de su equipo, devolver a la ciudad lo que era de la ciudad, que además tenemos que tener en cuenta que el puerto ha hecho grandes inversiones por dignificar la ría, el ayuntamiento ha hecho grandes inversiones por dignificar la ría, pero todavía quedaba aquello como un reducto de una infraestructura antigua, obsoleta, vieja, que prácticamente lo que estaba es quitándole nobleza a la zona. Y es verdad que, como decía, que era un compromiso de Pilar Miranda, particular suyo y de su equipo, de devolverlo. Porque con eso lo que hace es ennoblecer más las colombinas de Huelva. Porque ahora mismo están un poco de lado o de espaldas a la ría, y de esta forma lo que va a permitir es que esté mirando a la ría. Lo has apuntado antes, ¿verdad que allí? Creo que hace ya más de 15 años que el Ministerio no le renueva la concesión para el uso como pista de
0: ni
3: tiro.
0: Ni la Guardia Civil lo autoriza.
3: No, el Ministerio del Interior no le daba. Sé que el Ayuntamiento, por mantener esa actividad deportiva, que es verdad que hace muchos años que no se viene ejercitando, le había propuesto, se ha llevado mucho tiempo proponiéndole la alternativa, dándole otros espacios que sí podían cumplir para que pudieran desarrollar esa actividad, que prácticamente es verdad que la habían dejado, pero no ha habido manera. Pero este auto, que lo que viene es a homologar el acuerdo de que al final existe, porque es verdad que era una situación precaria, que lo que hacía era una zona que es la que queda por ennoblecer de todo el recinto colombino, yo creo que ha sido un exitazo y que quien gana aquí es la ciudadanía de Huelva, como bien has dicho. Pero aquí está la contraposición, ¿no? Que es el PSOE, ¿no?
0: Eso está paralizando, tenemos aquí informes, está paralizando muchos proyectos importantes, ¿eh? Porque la gente, cuando se le habla de paralizaciones judiciales, no lo entiende. Dice, ¿esto por qué no se acaba? Es que esto el PSOE ha puesto una demanda, claro, para paralizar el proyecto.
3: Eso es querer meter el ojo a tu adversario político, pero en el ojo del ciudadano.
0: Perjudica al ciudadano.
3: Es al ciudadano. Que creo que es una política muy, muy equivocada, porque lo que es bueno para tu municipio es bueno para tu municipio. Lo venga de iniciativa del gobierno municipal, aunque tú estés en la oposición, o sea, iniciativa tuya, pero siempre tienes que apostar por ella. Pero la sistemática, que aquí además está muy agudizada, de todas las propuestas que hace el equipo de gobierno, que en gran parte son muy beneficiosas para la ciudad de Huelva, porque además muchas son demandas históricas que el PSOE durante muchos años no ha hecho nada. Ellos, en lugar de ahora decir, oye, pues venga, arrimamos el hombro porque va a seguir ganando Huelva, lo que ponga son palos a la rueda, bueno, yo creo que al final los ciudadanos le van a pasar a acabar pasando
0: factura. Aquí en este proyecto, yo no solo el PSOE, que quería que se mantuviese el tiro pichón, aquí Vox también apostó por mantener el tiro pichón, que insisto, que hacía más de una década que allí no se tiraba ni al pichón ni al plato. Allí el negocio era el restaurante, era el negocio.